Señor, que tu gloria se va a manifestar de una manera muy especial, Señor. Te pedimos, amado Dios, Señor, que sea usted tomando el control de este hermoso tiempo, Señor, amado de gloria, ya que este programa, Dios mío, amado, Señor, ha sido de grande bendición, Dios mío, para muchas almas, Señor. Almas que han arreglado cuentas con usted, Señor. Almas que han vuelto de nuevo al camino, Señor, porque han escuchado una palabra, Dios mío, y esa palabra, Señor, ha hecho algo especial en su vida, Señor. Por ello te pedimos en esta tarde, Dios mío, Señor, que sea usted glorificándose y tomando el control, Dios mío, Dios, de estos 60 minutos, Dios mío, Dios. Glorifícate, manifiéstate, Dios mío. Toca el corazón, Dios mío, del hombre, de la mujer, Señor. Sea usted cambiando la vida del hombre, Señor. Te pedimos, amado Dios, por aquellos que ya, Dios mío, están ahí a través de Facebook, Dios mío, Dios, Señor. También los que nos escuchan, Dios mío, amado, en diferentes lugares, Señor. Dios mío eterno, gracias, Señor, por esta bendición grande. Gracias por el privilegio que nos trae honra, Dios mío, Dios de la gloria, Señor. Qué bueno es, Dios amado, Señor, bendecir tu nombre, Señor. Ya que esto, Dios mío, Dios, es un esfuerzo, Dios mío, que se hace, amado Padre Celestial. Necesitamos de ti. Necesitamos de tu Espíritu en nuestra vida, Señor. Necesitamos de tu Espíritu, Señor, Padre, para poder, Dios mío, hacer tu obra. Ya que sin tu Santo Espíritu, Dios mío, no podemos hacer nada. Ni aún una hoja de un árbol no se cae si no es por tu poder, Señor. Y es por ello, Dios mío, que pedimos a ti, Señor, en esta tarde. Gracias, oh Dios mío, gracias. Bendito sea tu nombre para siempre, Señor. Gloria sean dadas a tu nombre, Señor, en las alturas, Dios mío. Padre, gracias, muchas gracias, Señor. Bendito sea tu nombre en esta bendecida hora, Señor amado. Amén y amén. Qué bueno es

Qué bueno es el Señor, hermano. Ya hemos dado inicio a esta hermosa bendición, ¿verdad? Aquí tenemos un mensaje. Bendito sea el Padre Celestial de nuestra hermana Normita de Benítez. Bendito sea el nombre del Señor. Ella nos dice, ¿verdad? Nos saluda de esta manera. Dios le bendiga, mis estimados hermanos. Es un gusto saludarlos a los que están en cabina. Oiga, qué bueno es el Señor. Como todo el ministerio, Jesús, el Rey de Gloria. Es una gran bendición, ¿verdad? Qué bueno es el Señor. Así es que saludamos, ¿verdad?, a nuestra hermana de una manera muy especial hasta ese lugar. Bendito sea el nombre del Señor, ¿verdad? Así es que nuestra hermana ahí está saludando, ¿verdad? Gloria al Señor. También a nuestra hermana Yesenia, ¿verdad?, que está aquí en cabina. Gloria al Señor. Así es que queremos leer, ¿verdad?, aquí, gloria al Señor, el mensaje que nos mandaba nuestra hermana. Gloria al Señor. Dice, Dios le bendiga, mis estimados hermanos, es un gusto saludarlos a los que están en cabina, como todo el ministerio Jesús el Rey de Gloria, un gran saludo a todo el pueblo del Señor que está conectado. Gloria al Señor, quizás vamos a atender a la llamada, hermana. Gloria al Señor. Dios le bendiga. Dígame el tema de la alabanza. Gloria al Señor, qué bueno es el Señor, hermana. Ahí vamos a estar complaciendo con esa hermosa alabanza. Amén, gloria al Señor, Dios me le bendiga. A usted también, hermana, bendiciones. Ahí estaba nuestra hermana reportándose, si no me equivoco, nuestra hermana Rosa de Flores. Gloria al Señor, así es que ahí vamos a estar complaciendo con esa hermosa alabanza de nuestro hermano, ¿verdad? Jorge Montoya, gloria al Señor. Decía nuestra hermana aquí, ¿verdad? Un gran saludo a todos el pueblo del Señor que están conectados a su radio. Gloria al Señor. Qué bueno es el Señor. Poderoso es el que vive por los siglos de los siglos. Como teléfono, dice. Le patrocinaremos pidiendo siempre de sus oraciones. Por protección, un enorme saludo a mi pastor hermano Lino Cruz. Qué bueno el Señor, esperando esa pronta recuperación. Y su esposa, hermana Marina, dice, y también a mi hermano Domingo Molina y a su esposa. Bueno, gloria al Señor y toda la congregación Manantiales de Vida Eterna. Ahí estaba el saludo de nuestra hermana. Ella va a estar patrocinando, ¿verdad? Gloria al Señor. Dios le bendiga. Ay, perdón, hermana, es que yo me confundo ahí. Sí. Amén. Allí estaba nuestra hermana en mérito, ¿verdad? Corroborando que es ella. Bendito sea el nombre del Señor. Amén, hermana. Ay, discúlpenos, ¿verdad? Dios le bendiga. Amén, amén. Amén, hermana. Dios le bendiga. Gloria al Señor. Vamos a seguir leyendo aquí porque nuestra hermana nos enviaba... tres mensajes aquí, ¿verdad? De poder, gloria al Señor. Bendito el Padre Celestial. Soldado de guerra con Roberto Orellana. Esa es la alabanza que pide nuestra hermana. Un saludo a mi hermanita Yesenia. Aquí está, ¿verdad? Gloria al Señor. Así es que ahí vamos a estar complaciendo, ¿verdad? A nuestra hermana Normita de Benítez, ¿verdad? Con esa hermosa alabanza. Y bueno, vamos a dar inicio ya, ¿verdad? A lo que es esta hermosa bendición. Gloria al Señor, aquí nos llegaban otros mensajes, bendito el Padre Celestial, pero creo que nos vamos a llevar mucho tiempo, gloria al Señor leyéndolos, pero ahí vamos a estar saludando de una manera muy especial. Ahí hay otra llamadita. Dios le bendiga. Gloria al Señor, Dios le bendiga. Hermana Rosa, ¿verdad? Hoy si no me equivoqué, gloria al Señor. Pero es doble bendición, hermana. Dígame el tema de la alabanza, hermano. Tengo alegre el corazón, gloria a Dios. Qué bueno es el Señor, hermano. Amén, hermana. Dios le bendiga. Dios le bendiga. Así es, así es. Amén, hermana Rosa. Ahí vamos a estar complaciendo con esa hermosa alabanza. Gloria a Dios. Qué bueno es el Señor. Ya.

0: Amén, gloria al Señor. Qué bueno es el Señor, ¿verdad? Ahí estábamos complaciendo, ¿verdad? Nuestra hermana Norma de Benítez, gloria al Señor. Así es que nuestra hermana está con gozo, ¿verdad? Con gozo poderoso. Así es que también dice que va a estar patrocinando para el día de mañana. Bendito sea el nombre del Señor. Dios le bendiga grandemente a nuestra hermana, ¿verdad? ¿Verdad? Por esa grande bendición, gloria al Señor, hasta ese lugar, ¿verdad? De los Estados Unidos, gloria al Señor. Que Dios le bendiga grandemente y poderosamente. También vamos a estar ahí orando, ¿verdad? Por Patricia Fernández y su familia, ¿verdad? Gloria al Señor. Así es que ahí vamos a estar orando, ¿verdad? Gloria al Señor. Y que sea Dios proveyendo, ¿verdad? De lo que usted está necesitando, ¿verdad? Es necesario pedirle a Dios misericordia, ¿verdad? Así es que únase conmigo, ¿verdad? En esta tarde y clamemos al Señor. Así es que decirle, ¿verdad? Yo creo que hemos complacido con tres alabanzas. Así es que yo creo que todavía nos queda tiempo para dos más, quizás, gloria al Señor. Así es que repórtanos o envíe un mensajito y con gusto, ¿verdad? Estaremos ahí complaciendo. Ahí estábamos complaciendo, ¿verdad? Nuestra hermana Virginia, gloria al Señor, y a nuestra hermana Rosa de Flores. Bendito sea el Señor. Así es que Dios bendiga, ¿verdad? A todos los hermanos que nos escuchan a través de la radio. Gloria al Señor. De una manera muy especial ahí, ¿verdad? A los de San Lorenzo, gloria al Señor. A nuestra hermana Virginia, hasta el lugar del Corozal, ¿verdad? Que Dios bendiga a nuestra hermana pastora, ¿verdad? En ese lugar a su esposo y a toda la amada iglesia, gloria al Señor. Así es que creo que todavía tenemos una alabanza ahí por complacer. Así que le damos espacio a la alabanza. Dios les bendiga.
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2: Son las 6:23.

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1: Amén, qué bueno es el Señor, ¿verdad? Y hemos estado complaciendo, ¿verdad? Con esas hermosas alabanzas. Bendito sea el nombre del Señor. Seguimos saludando de una manera muy especial, ¿verdad? A nuestra hermana Normita de Benítez, bendito sea el Señor. Y hemos complacido, ¿verdad? Vamos a estar orando también, gloria al Señor. También saludamos de una manera muy especial, ¿verdad? A nuestra hermana predicadora María Aide Castillo. Dios le bendiga grandemente y poderosamente, ¿verdad? Ella nos saludaba también. Gloria al Señor, así es que Dios le bendiga grandemente y poderosamente a nuestra hermana. Gloria al Señor. Así es que yo le invito en esta bendecida hora que juntos, ¿verdad? Juntos, porque esto es en unidad. Gloria al Señor. Oremos al Señor y creamos que Dios se va a glorificar en esta tarde. Padre que estás en gloria, Dios mío, amado Señor, te venimos pidiendo, te venimos suplicando, Señor, que sea usted teniendo misericordia, Dios mío, Padre. Porque la necesidad es mucha, Dios mío, Dios, Señor, y solamente la oración, Dios mío, puede, Dios amado, Señor, hacer algo, Padre. Porque aquí, Dios mío, Dios, no es la pastilla, no es la inyección, Señor, amado de gloria, sino que Dios mío amado, Señor, solamente usted tiene el poder, el control, Dios mío amado, Señor, de todo, Dios mío, Padre. Y yo quiero pedirte, Dios mío, por la vida de nuestra hermana Normita, Dios mío, Dios, Señor, hasta ese lugar de los Estados Unidos, Dios mío, Padre, que sea usted, Dios mío, glorificándose de una manera muy especial en su vida, Señor, en su esposo, sus hijos, amado Dios de la gloria, poderoso Dios, yo te pido que tú te glorifiques de una manera muy especial, Señor, ahí en su vida. Ahí, Dios mío, Dios, Señor, protegiéndole, guardándole, ayudándole, Señor, cubriéndola con su sangre poderosa, Dios mío, Dios, Señor, tenga misericordia, Dios mío, Dios, glorifícate de una manera muy especial, Señor, ayudándole grandemente, Señor, sea la necesidad que mi hermana tenga, Dios mío, Dios, oh Dios eterno, porque estamos viviendo, Señor, tiempos difíciles, días peligrosos, Señor amado, y necesitamos, Dios mío, que la sangre de Cristo nos cubra. Amado Dios de la gloria, yo sé que tu poder se mueve, oh Dios mío, porque tú eres omnisciente y omnipotente y Dios mío, Dios de la gloria, sí, Señor amado. Tú eres grande, Señor. Tú eres grande, tú eres poderoso. Oh, bendito sea Dios en las alturas, hermano. Bendito sea Dios en las alturas. Él tiene poder. Él tiene poder. Su poder se mueve. Su gloria se mueve. Él está aquí en esta tarde. Oh, Dios mío, para llenar, para fortalecer, para sustentar. Venimos pidiendo también, Señor amado, por la familia, Dios mío, de Patricia Fernández. Dios mío, Dios de la gloria, Señor amado. Rey de la gloria, poderoso Dios, Señor. Yo sé que usted se quiere glorificar, Dios mío, Padre. Pero usted le está pidiendo al hombre, a la mujer, que abra su corazón, Dios mío. Que abra su entendimiento a la palabra, Dios mío, Dios de la gloria. Yo te pido, Señor, protección divina, Padre amado, Señor. Que usted provea, Dios mío, Dios. Que usted libere, que usted restaure. Oh Dios mío, Padre, pido por Santiago, por Guillermo, por Lucas, Dios mío, Dios. Estos hombres, Dios mío, amados, Señor, están pidiendo, Dios mío, Señor. Oh Dios mío, su hermana está pidiendo misericordia, Dios de la gloria. Que esas cadenas se rompan, que esas ataduras. Oh Dios mío, Dios de la gloria, Señor. Hay poder en tu nombre, hay poder en la palabra. Hay poder en el nombre de Cristo Jesús de Nazaret, Dios mío. Tú vienes libertando, tú vienes restaurando, tú tú vienes sanando al enfermo, Dios mío, Dios. Ese yugo, esa cadena, esa atadura se rompe ahora en el nombre de Cristo Jesús de Nazaret. Dios mío, reprendemos, amado Dios, todo plan del enemigo, todo espíritu inmundo de la tiniebla, Dios mío, toda presión maligna ahora, Dios mío, cae a tierra, ahora cae a tierra en el nombre de Cristo Jesús de Nazaret. Para ti no hay nada imposible, para ti todo es posible, Señor amado, Rey de la gloria. Dios mío, tú eres sublime, tú eres eterno, tú eres poderoso, oh Dios mío amado. Señor, pedimos la provisión, Dios mío amado, para esta familia, Señor, que te está clamando, que te está pidiendo, Señor amado, Rey de la gloria. Señor, ten misericordia, Dios mío, de nuestra hermana Norma, oh Dios mío, su familia, Señor. Su mamá, Dios mío amado, nuestra hermana Miriam, Dios mío eterno, Señor, Rey de la gloria, toda su familia, Señor amado, clamamos misericordia también, Dios mío amado, por nuestra hermana Virginia, hasta ese lugar del Corozal, Dios mío, su esposo, oh Dios mío, su iglesia, Dios mío amado, ahí está ese remanente, Dios mío, esperando esa bendición gloriosa, oh Dios mío, por el poder de tu bendita palabra, Dios mío, acoraza, Señor, la vida de mi hermana, Señor, ella necesita de ti ese favor grande y poderoso, Señor. Yo te vengo pidiendo también por tu siervo, mi hermano Lino, Dios mío, Señor amado, ahí está tu siervo, Dios mío, esperando esa bendición. Mi hermano no se aguanta por estar en el templo, Señor, usted lo conoce, Dios mío, Padre, por dentro y por fuera, ese hombre te ama, Señor. Ese hombre quiere tu presencia, Dios mío, Señor. Rey de la gloria, Dios mío amado. Esos tejidos, amado Dios. Esos tejidos, usted los viene cerrando. Usted los viene cicatrizando. Oh, bendito es el nombre de Dios. Bendita es la palabra. Oh, Dios mío, la oración tiene poder. La oración tiene poder. La oración tiene poder. Bendito, bendito, bendito es tu nombre, oh Dios mío, que fluya la gloria, que fluya el poder de Dios, que fluya la misericordia de Dios. Dios mío, levántalo, fortalécelo, susténtalo, Dios mío amado, su esposa, mi hermana Norma, Dios mío. No, mi hermana, bendito sea el nombre del Señor. Oh, bendito el Padre Celestial. Mi hermana Marina, bendito el Padre. Es que es grande el gozo, hermano. Es grande el gozo porque el Dios de los cielos se ha glorificado. La gloria es de Jehová. Hemos visto su mano, Señor, en la vida de mi hermano. Porque aquello habían dicho que era peligroso. Pero para ti no hay nada peligroso. Para ti no hay nada imposible. El hombre puede decir cuantas cosas tal vez se le viene a la cabeza, Dios mío, pero para ti, para ti no hay nada imposible. Para ti todo es posible, todo es posible, todo es posible. Bendito sea Dios. Reprendemos al diablo y a sus demonios en esta hora que quieran perturbar. Oh Dios mío, Padre, en el nombre de Jesús, pedimos por la familia Ponce Maravilla, Dios mío amado, esas cadenas se rompen ahora en el nombre de Jesús. Todo plan del diablo que quiera destruir ahora, Padre amado, en el nombre de Jesús, en el nombre de Jesús, ahora, papá, ahora, Dios mío, que fluya el poder, que rompa esas ataduras del diablo, en el nombre de Jesús. Acoraza esa familia, Dios mío, reprende esos demonios que han atormentado esa familia, Dios mío, en esta hora, Padre amado, todo planchuco del enemigo se va a tierra, en el nombre de Jesús de Nazaret, que el juego de Dios consuma todo plan del enemigo. Oh, por el poder de la palabra, por el poder de la palabra, hay poder, hay poder, hay poder, hay poder, hermano. Levanta, levanta tus manos en señal de victoria, porque la victoria es de Cristo, es de Cristo, el Hijo de Dios. Alabado sea su nombre, Señor. Oh, Dios mío, Padre amado, te pido. Oh, mi hermana Rosa de Flores. Oh, mi hermano Catalino, Señor. Por la iglesia de Dios, manantiales de vida eterna. Toda la congregación está en tus manos. El pueblo, oh Dios mío, tu iglesia está en tus manos, Señor. Esta misión, manantiales de vida eterna, está en tus manos. Los pastores, Dios mío, amado, Señor. Todos los pastores de manantiales están en tus manos, Señor. Rey de la gloria, Rey de la gloria, Dios mío, Dios mío. Hay poder de Dios. Hay poder, poder, poder, poder de Dios, poder de Dios, sí, Señor. Hago una obra especial, Dios mío, en ti. Amado Señor, que están ahí a través de la transmisión, Señor, porque tu gloria está aquí, papá, tu gloria está aquí, Dios mío. Esto se ha prendido de la gloria de Dios. Recibe en esta tarde esa bendición de parte de Dios, ese manto de gloria que ha venido a romper cadenas, ataduras, a sanar al enfermo, a libertar al pecador. Alabado es su nombre, sí, Señor, alabado es su nombre. Alabado el Cordero de Gloria. Alabado el Cordero de Gloria en esta tarde, Dios mío. Dios mío, Señor, en tus manos estamos, en tus manos estamos. Dios mío, Padre, Padre de la gloria, Padre de la gloria, Dios mío, Señor amado. Yo pido por tu siervo que lleva la palabra. Yo pido por tu siervo que lleva la palabra. Por mi hermana que está en cabina, Dios mío, Dios, Señor, su familia, sus hijos, su esposa. Rey de la gloria, Dios mío. Estamos bajo la gloria de Dios. Bajo la gloria, bajo la cobertura de papá. Santo es tu nombre. Oh, gloria a Dios. Qué bueno es el Señor. Recibe. Recibe lo que estás esperando. Recíbelo. Recíbelo esta tarde. Decláralo esta tarde. Dios mío, aquí hay una gloria de Dios. Aquí hay un fuego abrasador. La presencia de Dios ha descendido, Dios mío. Señor, ten misericordia.
2: Gloria.
1: Misericordia, Señor amado, ten misericordia. Bendito sea Dios.
2: Gloria al Señor.
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7: Amén. Gloria a Jesucristo. Dios les bendiga a todos, hermanos y amigos, en esta preciosa y bendecida tarde de este día lunes que el Señor nos regala. Es un privilegio estar en cabinas de Radio Vida una vez más, hermanos, para esta bendición, ¿verdad? Saludos a nuestra hermana patrocinadora, nuestra hermana Norma, ¿verdad? Nuestra hermana Normita, Benítez, Dios le bendiga a ella, ¿verdad? Su esposo, sus hijos, su familia. Dios le bendiga en una manera muy especial hasta ese lugar donde se encuentran, que la mano poderosa del Señor esté ahí respaldando, ¿verdad? En el nombre de nuestro Señor Jesucristo. Tenemos unos minutos, hermanos, para estudiar la poderosa palabra del Señor en esta bendecida tarde. Vamos a ir a la palabra, vamos a ir a la palabra, Evangelio de Lucas, vamos a ir al Evangelio según Lucas, vamos a al versículo, al capítulo 11, al versículo 20, vamos al capítulo 11, verso 20, leo la palabra en el nombre del Padre, del Hijo y del poderoso Espíritu Santo. Dice la Biblia así: mas si por el dedo de Dios echo yo fuera los demonios, ciertamente el reino de Dios ha llegado a vosotros. Cuando el hombre fuerte, armado, guarda su palacio, en paz está lo que posee. Pero cuando viene otro más fuerte que él y le vence, le quita todas sus armas en que confiaba y reparte el botín. El que no es conmigo, oigan las palabras de Jesús, el que no es conmigo, contra mí es. Y el que conmigo no, y el que conmigo no recoge, desparrama, desperdicia. Amén. Gloria al nombre del Señor Jesucristo. En esta preciosa y bendecida tarde, hermanos y amigos que nos puedan estar escuchando en esta bendecida hora, tenemos, hermanos, dos reinos. Tenemos el reino de Dios, tenemos el reino de Dios y tenemos el reino de las tinieblas. Antes de que Cristo viniese, hermanos, hubieron unos 450 años de silencio. No había voz de profeta, no había palabra de Dios, no había un profeta que dijera: así dice Jehová. En ese lapso de tiempo, Satanás, el engañador, el príncipe de este mundo, el reino de las tinieblas, tomó posesión terrible. Pues desde que él fue destronado, fue derribado, porque él tenía su lugar en el cielo juntamente con Dios, pero se rebeló, ahora él es derribado. Jesús dice: yo veía a Satanás caer como un rayo. La velocidad que traía el diablo, que el Señor lo reprenda, era terrible. Pero en esos 450 años de silencio, pasa algo. Y es que la nación de Israel cayó bajo el dominio de algunos emperadores, de algunos hombres, de algunos dirigentes, y hasta llegar al extremo de que la nación de Israel, oiga bien, amado amigo, cayó bajo el dominio de los sirios, unos hombres donde los cuales se veían amables, donde los cuales al principio eran amables con los judíos, pero terminaron sacando y cambiando el culto, cambiando lo que estaba establecido, lo que la nación judía había tenido desde el principio. Alabado sea el nombre del Señor. Pero, hermano mío, llegó el extremo que estos hombres, los sirios, oiga bien, llegaron hasta el extremo de sacrificar una cerda en el altar donde hermanos se rendía culto a Dios, en el altar, en el templo, donde se rendía el sacrificio a Dios. Alabado sea el Cordero. La nación judía pedía un libertador, la nación pedía a alguien que viniese a ayudarle. Gloria al nombre de Dios. Por eso es que los de Maús, cuando van de camino para allá, ellos decían: nosotros esperábamos que este Jesús era el libertador, que habría de venir. Mas sin embargo, la Biblia dice que los ojos de ellos estaban velados, no podían entender. Ahora la Biblia enseña, hermano, cuando Cristo viene, es engendrado por el Espíritu Santo. Ahora, hermano mío, Él venía con un mandato, con una orden. Él venía con algo celestial. Él venía con un solo objetivo. Por eso es que Dios ya no manda un profeta, ya no levanta un juez. Dios levanta o envía a su propio Hijo, guiado por Él, dirigido por el Espíritu de Dios. Y cuando Jesús viene, ahora se encuentra que el reino de Satanás ha tomado ventaja. Cuando Jesús viene, hermano, ahora se encuentra que el diablo, que el Señor lo reprenda, ha ganado ventaja en los hombres. Y allí vemos que algunas enfermedades son puestas por el diablo. Algunos yugos habían sido puestos por el enemigo, porque Satanás estaba reinando en la tierra. Ahora Cristo, hermano mío, inicia el ministerio poderoso. Inicia ese ministerio maravilloso, aleluya. Ahora Él ya sabe lo que tiene que hacer. Y ahora comienza a expulsar los demonios, a reprender los demonios, a echarlos fuera por la palabra de Dios. Pero aquí tenemos, hermano mío, una parte. Tenemos la secta, los saduceos, los escribas, los fariseos, los cuales, hermano, eran sectas opuestas a lo de Dios, al contra de Dios. Ellos solo investigaban a ver qué falta le hallaban al maestro. Y ahora vemos que ellos están, hermano, Jesús está echando fuera un demonio que era mudo y terrible. Ese demonio estaba ahí y ahora Jesús lo echa fuera. Pero aquellos hombres se levantan y comienzan a blasfemar el nombre de Cristo, a blasfemar al Espíritu Santo. Y ahora dicen, este por el nombre de Belcebú echa fuera los demonios. Este por el nombre de Belcebú echa fuera los demonios. Oiga lo que estos hombres estaban hablando. Pero Cristo le dice, si yo echo fuera, o Cristo empieza a decirle que una casa dividida entre sí, una casa que tenga problemas o división entre sí, dice Cristo, no puede prevalecer. Porque el diablo, que el Señor lo reprenda, él no está dividido, él está organizado. Sabe que en la actualidad, en el mundo que vivimos, es un reflejo del mundo espiritual. Así como hay estaciones de policía, hay policía en el mundo espiritual, hay rango. El mundo espiritual está estructurado. Los demonios están coordinados en el trabajo maligno de destruir las almas, de arrastrar al hombre. Por eso es que el hombre siente dulcito el guaro. El hombre siente sabrosa la droga, el hombre siente el cigarro, él lo siente bueno, la piedra, la pega. Esas son las cadenas que el diablo ha puesto, esas son las trampas del enemigo. Pero por eso viene Cristo, para romper cadenas y al hombre darle una nueva esperanza, y que el hombre abra los ojos y se dé cuenta que el reino de Dios ha llegado a la tierra con poder y autoridad. Alabado sea el Cordero de Dios. Jesús dice, un reino dividido entre sí no prevalece. Un reino, imagínese que en su casa estén divididos y la esposa diga, no me vaya a tocar el azúcar, viejo. Esta es mía. Y el esposo diga, esta botella de aceite yo la compré. Y la hija, el hijo diga, entonces las tortillas yo la... Imagínese una división en la casa. Esa casa tarde o temprano va para la quiebra, va para la ruina. Esa casa tarde o temprano va a terminar sin ningún habitante. Jesús dice, un reino dividido entre sí no puede prevalecer. No puede, dice Satanás, no puede reprenderse entre él mismo. Alabado sea el Cordero. Y Jesús dice, pero si por el dedo de Dios Dios, echo yo fuera los demonios, dice Cristo, entonces el reino de los cielos, el reino de Dios ha llegado a la tierra, porque los demonios sabían que ese Cristo, que aquel que decían el carpintero, aquel que decían el hijo de José y de María, los demonios sabían que no era un hombre cualquiera, aunque era el hombre más humilde, no tenía ningún terreno, no tenía casa, no tenía una cuenta bancaria, no tenía nada, porque aquel hombre le dijo: permíteme seguir, maestro, donde quiera que vaya. Jesús le dice: las zorras tienen su guarida y las aves del cielo tienen nido, pero el hijo del hombre no tiene donde recostar su cabeza, dándole a entender que él no tenía nada. Aún nació en un pesebre, alabado sea el Cordero de Dios, pero aunque no tenía nada material, andaba algo glorioso, traía poder divino, y los demonios, Satanás, los principados, las potestades, los gobernadores de las tinieblas, las huestes de maldad, sabían que ese Cristo andaba poder. Alabanza, alabanza, alabado sea el Cordero, bendito sea el nombre de Jesús de Nazaret, gloria, aleluya, bendito Dios. ¿Te imaginas? No tiene nada, no tiene hasta el pollino, hermanos, para entrar a Jerusalén, lo hizo prestado. Pero lo que andaba era glorioso, aleluya, andaba poder. Los demonios sabían que Cristo era el poderoso. Te imaginas, ahora viene y se va el cerebro, y Jesús dice: el hombre fuerte armado guarda su palacio, dice Jesús, y está en paz. Pero cuando viene, dice Jesús, uno más fuerte, ahí está, pero cuando viene uno más fuerte y lo desarma, saquea. Y por eso que 3:27 de Marcos nos enseña, hermano, del hombre fuerte, que es el diablo, y las posesiones que tiene. Pero las posesiones éramos nosotros, alabados el Cordero. Pero cuando Cristo viene, saqueó las posesiones que él tenía, y ahora nos hizo libres, y ahora caminamos por la libertad de Cristo. Él rompió las cadenas, él nos dio vida, él transformó nuestra condición. Alabado sea el nombre del Señor. Pero te imaginas, hermano, el reino de Satanás, el reino que está al contra de Dios. Y estamos en un tiempo que parece que la palabra, la realidad, la esencia, lo que se debería de estar predicando, anunciando y hacerle ver a la gente, hermano, parece que eso está escaseando. Alabado sea el Cordero de Dios, porque estamos en un tiempo donde, como dijo el apóstol Pablo a la carta a los Corintios en el capítulo 11, hermanos, de que el mismo diablo se iba a disfrazar como ángel de luz. Y dijo Pablo, no, tranquilo, dijo Pablo, no se asusten, porque si Satanás se disfraza como ángel de luz, ¿cuántos serán los ministros de él que se van a disfrazar, dijo el apóstol, como ministro de justicia, y van a entrar enseñando, y van a entrar, dice Pablo, ya explicando la palabra, ya parafraseando, dice Pablo, van a entrar con la corbata y el saco, pero dentro de ellos hay maldad, dice el apóstol, pero dentro de ellos hay malicia, dice Pablo, porque estos son ministros de Satanás que van a jalar el rebaño. Note que el reino del diablo está estructuradamente, eso está cuadrado, en ellos hay una sola línea, en ellos hay un solo control. El objetivo del diablo es jalar las almas, pero Cristo dice Juan, que Cristo vino a dar vida, y vida en abundancia. Todo aquel que quiera ser salvo, extienda la mano y dígale: Señor, aquí estoy, ayúdame, quiero salvarme. Todo aquel que quiera ir al cielo, suelta el pecado, renuncia a la maldad, entrégate a Cristo, y el Señor romperá las cadenas y verás la luz del Todopoderoso. Pero, hermanos, el reino de Satanás está estructurado. Hay una guerra, entre el reino de Dios y el reino de las tinieblas. Los predicadores tenemos que movernos predicando la palabra, y también los falsos ministros se mueven engañando, y ahí va el montón de gente arrastrados, hermanos, y ahí los lleva, porque el apóstol Pablo dice, después de mi partida, dice Pablo, vendrán lobos disfrazados, dice el apóstol, o sea, el reino de Satanás se iba a meter, iba a ganar territorio arrastrando el rebaño. Alabado sea el Cordero, y no solo el rebaño, sino miles de almas, millones de almas, de personas que van en ese tren directo para el infierno. Pero Cristo mueve su palabra en el país del Salvador y en el mundo entero. Alabado sea el Cordero, para que el hombre sea salvo si él quiere salvarse. Ahí está la decisión, amado. Dios te bendiga en esta preciosa y bendecida noche.

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El verso número 5 del libro de los Hechos 18. Gloria al nombre de Jesús. Ya lo encontraron, hermanos. Dice entonces la palabra del Señor, Hechos 18:5. Y cuando Silas y Timoteo vinieron a Macedonia, Pablo estaba entretenido por entero Estaba entregado por entero a la predicación de la palabra. Me gusta leerlo dos veces hoy, quien quita tres, cuatro veces. Cuando Silas y Timoteo vinieron a Macedonia, Pablo estaba entregado por entero a la predicación de la palabra, testificando a los judíos que Jesús es y será el Cristo. Padre, hay un remanente fiel. Hay un pueblo que ama, Señor, tu verdad, tu justicia. Y no olvidar que tú esperas que todos respondamos a una para alabarte y adorarte. En esta noche, Señor, no es la excepción, pero tú eres el Dios que habitas en medio de una iglesia entregada, Señor, porque tú eres la razón y el motivo por la cual se canta, se levantan manos santas a ti, Señor amado, en todo lugar. Y en este lugar proclamaremos, Señor, que tú eres el Cristo vivo, resucitado y el que pronto vendrá para llevar a su iglesia a un lugar especial y maravilloso de fiesta. Señor, gracias por esa promesa. Amén. Puede tomar su asiento. A ustedes como que les da pena orar, hermanos. Todos deberíamos de levantar nuestra voz a una. Para dar gloria a Dios. Este ministerio del apóstol Pablo es un ministerio muy peculiar, muy singular en su llamado. Esta cita que hoy he leído es en referencia a la cuarta expresión que le mencioné del libro de Romanos 12:11, que dice: en lo que requiere diligencia, primera, no perezoso, segunda, fervientes en espíritu, tercero, sirviendo a Dios siempre. Este mismo apóstol Pablo es el que aparece en el escenario de este capítulo cuando los romanos o los judíos habían sido expulsados de Roma por Claudio, que en ese tiempo no aceptaba lo que era esta predicación del evangelio. Entonces Claudio expulsa a los judíos cristianos en el año 49 después de Cristo. Y ellos estaban regados. Pero en esa manera que cada uno estaba regado, habían entre ellos aquellos discípulos que estaban de alguna manera comprometidos con el mensaje, con el evangelio, y estaban haciendo la diferencia. Y algunos de ellos se quedaban en puntos claves para que
la palabra, la predicación avanzara y creciera, y las personas vinieran al conocimiento de la verdad, ya que el hombre siempre ha crecido en una, en un su alrededor de llenos de ideas, de dogmas, de paradigmas, de religiones diversas, como una diría suplantación a una necesidad que el hombre tiene de un mensaje transformador, de un mensaje que saca del cautiverio a los hombres y que los lleva directamente a una vida diferente, a una vida que es cambiada por este mensaje, por este evangelio. Y Pablo era un hombre que estaba entregado a la predicación. Eso dice el verso que acabamos de leer. Dice que este hombre era un hombre que veía almas convertidas en todos lados. Porque Pablo era un hombre que había tenido un verdadero encuentro con Jesús. El que tiene un verdadero encuentro con Jesús hace la diferencia. Su mensaje está en su boca. Su pensamiento es llevar el mensaje, su entrega, su dedicación es transformar la vida, las almas, traerlos a un cambio radical, a un cambio real, para que los hombres puedan ver de que después de esta vida hay una vida hermosa, una vida que será placentera por una eternidad con este Cristo que vino para. Por eso, hermano, déjenme hacer hincapié en esto: es que el mensaje no se puede suplantar por doctrinas, por cosas irrelevantes de esta

0: Cristo viene muy pronto por una iglesia, ese debe de ser el mensaje que debe de estar en nuestra boca. ¿Cuántos dicen amén esta noche? Aleluya. Vamos a decir amén una y dos, tres, cuatro, cuatro y cuantas veces sea necesario. Dicen amén. Aleluya. Entonces, Pablo, el brillante y dotado apóstol de Jesucristo, aquí él estaba en una entrega total y absoluta por entero a la predicación del evangelio. En el verso número 1 aparecen unas explicaciones de lo que sucedía al contorno. Vea el verso número 1. Después de estas cosas, Pablo salió de Atenas y fue a Corinto. Y halló a un judío llamado Aquila, natural de Ponto, recién venido de Italia, con Priscila, su mujer, por cuanto Claudio había mandado que todos los judíos saliesen de Roma, fue a ellos. Verso 3. Y como era del mismo oficio, se quedó con ellos y trabajaban juntos, pues el oficio de ellos era hacer ¿qué cosa? Tiendas. No crea que era tienda para vender churros, chocomananos y paletas y dulces, candy, truck trick. Y discutía, dice el 4, en la sinagoga de todos, desde la sinagoga todos los días de reposo, y persuadía a judíos y griegos. Note. Entonces, aquí aparecen también unos que vienen y llegan a donde está Pablo. Aquí aparece un hombre judío llamado Aquila. Dice que este hombre también era natural de Ponto, recién venido de Italia, porque ya les dije, algunos de ellos los habían corrido. Y este hombre que viene, este Aquila, su esposa, algunos dentro del descubrimiento o el estudio de la historia, de lo que sucedía, lo que pasaba en esos tiempos, en esa 40 y algo de años, 49 años después de Jesús, este hombre, su esposa, era una mujer que, según dicen, que Priscila era una mujer que venía de una familia acaudalada, una familia de posición, una familia de renombre. Y que este hombre era un hombre, Aquilas, era un hombre muy sencillo. Y que él también a lo que se dedicaba era a hacer carpas, a preparar cueros de cabras para hacer carpas. Y algunos dicen que cómo es posible que esta mujer, siendo de una mujer que era de mucho dinero, ya que hay un registro años, siglos atrás, de cómo esa familia venía desde tiempo atrás y que había una genealogía, una línea con parentescos que se venían dando siglo tras siglo. Porque se hace una referencia en el capítulo 74 del libro de los Salmos al respecto de la familia de esta mujer. Y cuando llega donde está Pablo, se identifican, pero ya Pablo, es decir, se identifican por el mismo oficio que se dedicaban a hacer carpas. Entonces Pablo, un hombre que ha crecido a los pies de Gamaliel, ha sido instruido y que tiene tanto conocimiento de la palabra como un hombre indagador, y por la experiencia propia De un Cristo que le da la oportunidad a la transformación, pero también a ser un instrumento. Él ha vivido en carne propia lo que es tener una experiencia real, verdadera, con el Dios del cielo, del cual él va a testificar después. Entonces, a esas alturas, cuando ya el apóstol Pablo está aquí entregado a la predicación, ya él parece ser que ya se detuvo lo que es la, o en ese momento está detenido lo que es hacer carpa, producir carpa, porque él está dedicado de lleno a la predicación. En otras palabras, el apóstol Pablo aquí está predicando a tiempo completo. Y entonces, por una razón, es porque cuando vienen estos compañeros que están predicando en otro lado, los compañeros que vienen a él, que dicen el verso 5, cuando Silas y Timoteo vinieron a donde él estaba, entonces los de Macedonia, o los macedonios, los creyentes de allá, le enviaron una ofrenda al apóstol Pablo para que él se pudiera sostener. El detalle es lo siguiente, es que en ese tiempo no era como hoy, de acuerdo a la cultura judía, a lo rabínico, a lo que eran rabí al enseñar. Para ellos era prohibido lo que era aceptar ofrendas a cambio de la predicación. Eso es contradictorio a los predicadores y cantantes de este tiempo que siempre andan llamando, mire, deme una oportunidad, pero lo que más bien quieren es que por un mensaje, por unos 3-4 cantos, se quieren llevar unos cuantos cientos de dólares. Entonces, en ese tiempo, cuando vienen a Pablo, le traen una ofrenda por los hermanos allá, porque reconocen que el siervo, dice la palabra, es digno de su, pero de su salario. No, en este aspecto no es confuso. Por lo que estoy diciendo es que los cristianos tenían, por eso, hermano, dentro de una iglesia, vea bien, los cristianos tienen responsabilidades. Y no lo digo como un interés propio que pueda haber en un líder, en un pastor, en un ministrador de una iglesia, dirigente de una iglesia, sino porque la iglesia, tanto los que tenemos una posición como la iglesia que llega, escucha la palabra, tiene responsabilidades con ese lugar donde Dios los ha puesto. Y aunque los amenes son contados, pero aleluya. Entonces los cristianos en esa ocasión le mandaron una ofrenda al siervo para que él, porque Pablo se cree que tenía dos problemas. En lo físico era que Pablo tenía problemas con la vista, y lo segundo era que Pablo tenía esos aguijones en la carne que eran fuertes. Pero el punto es que cuando llegan estos, vienen y le traen esa ofrenda al siervo de Dios, porque como usted ya vio aquí en este verso, que es de acuerdo a lo que le mencioné de Romanos 12, que valga la redundancia el repetirlo, pero es para que usted me entienda los mensajes que he sustraído de ese verso, para poder de alguna manera enriquecer lo que es una función de un verdadero creyente cuando entiende a qué Dios lo ha llamado y a dónde lo ha puesto. Tiene que ser un cristiano ferviente, activo, en servicio a Dios. Porque nosotros no somos una religión más, una de tantas. Nosotros somos, hermanos, parte de la única religión verdadera, que es el Señor Jesús, el camino, la verdad y toda la vida para los hombres. Aleluya, no puedo creer que los que van a estar sentados frente a la televisión van a aplaudir más fuerte que ustedes, hermano mío, que estamos frente al Creador del cielo y del universo en esta. Aleluya. Pregúntele al que está a la par y dígale, ¿a cuál selección le va? Dígale. Dígale, yo voy a la del arriba, a la celestial, a la sobrenatural. Entonces el apóstol Pablo era un hombre que estaba predicando, como lo que les dije, lo que él menciona, porque la carta a los romanos él la escribe, donde él veía en uno de los mensajes, lo dije, que él veía que los cristianos de Roma estaban lentos para servir a Dios. Yo creo que el apóstol Pablo los veía, hermano, que llegaban al culto allá de vez en cuando y que cuando llegaban tristes, apagados, como pidiendo limosnas de amor celestial. Santo Dios. Y por eso el apóstol Pablo les dice, lo que requiere diligencia, no perezosos, fervientes en espíritu, sirviendo. Mire quién habla, sirviendo al Señor, ya que aquí lo dice, que cuando Silas y Timoteo vinieron a Macedonia, Pablo estaba entregado por completo, ¿a qué cosa? Al servicio de Dios. Entonces uno, al ver esta situación, uno dice, no se lleva los méritos por sus palabras, sino que también van implícitos los hechos de lo que dice, van juntamente con sus hechos. O sea que habla algo que él está viviendo, habla de algo que en experiencia propia. Él es un hombre que se deleita, pero también está dispuesto a morir por la predicación, por el servicio a Dios. Eso no solamente en lo físico, porque qué citas hermosas aparecen en la Biblia, que él dijo, ¿quién nos separará? A ver, ¿lo han leído ustedes alguna vez ese verso? ¿Ah? ¿Quién me separará del amor? Dice, del amor. Eso es lo primero. Si tú permites que algo o alguien te separe del amor de Dios, ponle cuidado. Como decimos en mi tierra, póngale queso a eso, pues. Entonces el hombre, cuando él veía a los cristianos que estaban así como muy calmados, como que muy tranquilos, como que muy pasivos, le dijo, miren, si van a alabar a Dios, póngale diligencia a eso. Si van a orar, póngale diligencia a eso, que se oiga su voz, hombre, hablar. Si van a servirlo, pónganle gracia. Por eso usted va a ver que yo a los músicos siempre digo que le hagan así, porque su abuela, mano. O van a ponerle injundia a lo que hacen. Porque a mí las cosas me gusta hacerlas con ganas.
1: Dios es grande y poderoso.
0: Pues sí, porque si le voy a cantar a un Dios de poder, ¿se imagina? Yo canto. Aleluya. Están aquí, va.
1: Porque él está aquí, el Señor está aquí.
0: Yo sé que a algunos les da tristeza. Algunos de ustedes quisieran tener otro tipo de predicador, no como yo.
1: Rich, pastor.
0: Aleluya, thank you, bro. Sí, hermano, porque el apóstol Pablo era un hombre ferviente en espíritu. Y eso es lo que debe de ser la iglesia.

0: A San Diego y a Mahoma, Confucio, nombre ni quiera Dios. Nosotros debemos de alabar y bendecir al Cordero Santo, al verdadero y eterno Hijo de Dios, con todo el alma, con todo el corazón. Aleluya. Así que lo que vamos a hacer para el Señor, pongámosle ganas, pongámosle entrega, pongámosle pasión, que la gente crea. Aleluya.
1: ¡Cristo vive!
0: Magandhi dijo: ustedes hablan de un Cristo como que si fuera chiquito. Aleluya. Dígale al que está a la par, el pastor como que tiene ganas de despertarnos y sacudirnos la pulga. Dígale. Un día de esto voy a empezar a hacer lo que hace aquel pastor que hemos traído antes. Usted no baje la cabeza, hombre. Aleluya. Así que el apóstol Pablo por eso le dice: sirviendo a Dios, ¿cómo? Dijo: siempre. Todo el tiempo.
1: Rey de gloria.
0: Ya tengo, acabamos de cumplir en junio 14 años de ministerio, mensaje tras mensaje.
1: A Dios sea la gloria.
0: Y nunca se me ha ocurrido decirle: hoy no quiero atender la iglesia. Ya les he dicho que cuando la partera me recibió, dijo: un hombre ha nacido. Y mi mamá dijo: aleluya. Ah, hermano. Así que Pablo estaba predicando. Y el apóstol Pablo era un hombre que, ya le mencioné y lo voy a volver a repetir, es que él está entregado de lleno en ese momento. Dejó a un lado las carpas. Ahora, no es que él no estuviera dispuesto a trabajar en lo secular, porque hoy en día muchos del ministerio lo utilizan como un puente para dejar de trabajar. Y un hombre debe de estar dispuesto a trabajar, a ponerse el sombrero, las herramientas, porque hay obras que se deben de iniciar, pero se deben de terminar. Le respaldo esto con lo que Nehemías nos enseña a nosotros en la reconstrucción del templo de Jerusalén, ya que era un hombre como judío adorador de Dios. Y al ver la ciudad como estaba, viene de donde estaba, del palacio del rey, que él era el copero, el que probaba el vino y servía al rey. Y un día él estaba con el semblante caído, agachado, porque a veces la tristeza no la podemos ocultar o esconder, y la gente inmediatamente dice como que al hermano o a la hermana le pasa sangre por las venas. No, como que al hermano y a la hermana le pasa algo. Y entonces el rey se da cuenta que en Nehemías hay un semblante diferente. Y le dice al rey: ¿qué te pasa? ¿Qué sucede? Y le dice: me ha llegado noticia que en Jerusalén ha habido una gran ruina. Ha sido destruida por los oponentes, por los enemigos de Dios, del pueblo de Dios. Y le dijo: yo quisiera solicitar, quisiera presentar mi carta, no de renuncia. Quisiera solicitar permiso para ir a ver qué sucede en la ciudad. Y se fue para allá, a aquel lugar. Y cuando llega a aquel lugar, Nehemías mira las ruinas que hay y inmediatamente forjó un plan de trabajo.

y recogió hombres y le dijo: vamos a reconstruir los portillos del muro de Jerusalén. Y cuando aquel había decidido, del otro lado estaba Sanbalat y Tobías, y dijeron: no vamos a permitir que estos judíos hagan eso. Pero este hombre Nehemías preparó hombres. Y voy a lo siguiente, es para de alguna manera reforzar lo que les acabo de decir, que un hombre de Dios debe de estar dispuesto a trabajar, a meter el hombro cuando se requiere. ¿Qué son esas cosas de andar manitas ahí? Que, ay, hermano, porque hay pastores que hasta van al manicure y al paticure, solo falta que vayan a ponerse cejacure también. Unas manitos tan delicadas que guau. Wow.

0: Y luego Nehemías, cuando junta a la gente, les dijo esto: con una mano van a tener la cuchara para pegar la mezcla. Tira uno la mezcla y otro ponga el ladrillo. En esa parte estoy suponiendo. Pero en la que no estoy suponiendo es cuando con una mano agarran la cuchara y le dijo, con la otra tengan la espada en su mano. Es decir, que hay labores que requiere doble atención. Trabajo, atención. Por eso no hay tal cosa, hermano. Nehemías era Nehemías y era un hombre de Dios. Le gustaba poner orden en las cosas desordenadas. Entonces él les enseña cómo trabajar cuando se está haciendo algo que tiene que ver con los asuntos de Dios. Le menciono eso porque Pablo está de lleno en ese momento. Pero Pablo no era un hombre mantenido. Pablo no era un hombre que esperaba todo el tiempo. ¿Qué diría? Él era un hombre que también trabajaba para de alguna manera, porque ya se lo mencioné que en ese tiempo, de acuerdo a la cultura judía, los rabinos no podían aceptar ninguna ofrenda o tipo pago por la predicación. ¿Por qué? Porque para ellos primero era el servir a Dios. Como ya lo dije, no como esos cantantes y predicadores de hoy, hermano. Lo que quieren es fama, lo que quieren es posición, pero dígale de trabajar. Esto está serio. Aleluya, tan triste, hermano. ¿O será que también querían ver su selección? Dígale que yo quiero ver a Cristo, dígale. Él sí vale la pena. Aleluya. Entonces ahora el apóstol Pablo está dedicado de lleno. Con razón él dice, sirviendo a Dios siempre. O sea, hermano, que aquí no hay tregua, pues. O sea, que aquí no hay ninguna negociación con aquel desánimo que aparece a tu vida y te dice, mira, agárrate unas vacaciones en el servicio a Dios y ya llegará un momento donde te vuelvas a subir. No existe eso. No hay vacaciones. Lo que pasa es que cuando nosotros perdemos la determinación que algún día le pusimos un principio que era al servir a Dios, y es que a veces en los momentos de prueba, cuando nos estamos ahogando, cuando nos estamos muriendo, cuando nos estamos pasando la prueba y le decimos, Señor, si me sacas de esta yo te voy a servir, Señor, si me sacas de esta vez, Señor, y empieza a prometerle un montón de cosas. ¿Nunca ha hecho eso usted? Mira, Señor, yo te prometo, Señor, que yo te voy a servir, Señor. Yo te prometo que voy a amar a mi suegra, Señor. Yo te prometo que voy a amar a mi enemigo, Señor. Yo te prometo. No es que a su suegra tiene que amarla sin andar prometiendo, hombre. Ahora, suegrita, si quieren que las amen, no se anden metiendo donde no la llaman también. Aleluya. Ay, santo. Pero en eso nos metemos después. Aleluya.
1: Aleluya.
0: Pero servir a Dios siempre. Cuando hay calor. Cuando no hay calor, cuando tengo deseo de servirlo y cuando no tengo deseo de servirlo. A veces uno hace la tarea Mi hermano, voy a decirle algo. Muchas veces cuando usted se siente incapaz es cuando Dios a veces más lo usa.
1: Gloria a su nombre.
0: Sí, porque a veces cuando la gente dice, hoy Dios me va a usar, hoy Dios me va a respaldar, es cuando... es cuando menos sucede eso. Pero cuando usted le dice, ¿sabes qué, Señor? Mira, tú sabes cómo me siento. Siento que ya no puedo. Siento que agonizo por dentro. Hay una agonía emocional, una agonía en desánimo, en desaliento por dentro. Pero Señor, tengo que servirte porque tú eres precioso para mí. Y la gente se va y sirve y hace lo que hace. Le predica a 2, a 3, a 4, a 5. Y va con todo el ánimo. No muestra que anda mostrando el que anda arrastrando los pies, que anda arrastrando el kite, no. Sino que se para y le dice, hermanos, estamos aquí porque Dios así lo ha querido. Porque donde está 1, 2 o 3 en su nombre, Él se glorifica, Él sana, Él liberta, Él obra, Él hace lo que el hombre no puede hacer. Hay que servir a Dios siempre, hermano. Déjese de cosas y andar llorando que es que voy a entregar mi cargo. Mire, tenga cuidado porque así le voy a hacer al gobierno que no le dé su residencia por andar de llorón.
1: Gloria a Dios.
0: Aleluya. Para ir finalizando, porque hoy vamos a orar por los niños que llegaron. Y los que no los trajeron, pues hay que se los bendiga la selección que gane. Perdónales, Padre, y agárralos confesados. Sí, porque a ustedes a las 10 de la noche los voy a despachar de aquí. No estén creyendo que van a ir a acompañar a los que se quedaron en casa. Pablo, en esta ocasión, en esto que él está haciendo, vea lo que está sucediendo alrededor. Lucas se había quedado en Filipos para discipular a los nuevos creyentes. El mensaje no puede avanzar si no se desarrollan aquellos discípulos que estén determinados a servir a Dios. Por eso, si usted va a ver, si usted ha notado cuál es mi manera de trabajo, usted va a ver que yo aquí le doy oportunidad a los varones y a las hembras a que prediquen la palabra de Dios. Porque entre más gente haya que predique, mucho que mejor. ¿Por qué razón? Porque la palabra, oiga bien lo que dijo el apóstol Pablo, también dijo esta palabra. Digna es esta palabra de ser recibida por todos, de lo cual yo soy, dijo él, el primero. Y si esta palabra es digna de ser recibida por todos, entonces con precisión necesitamos que usted se levante. Pastor, yo no predico. No se preocupe, llévese un invitado a la célula, tráigase uno a la iglesia. Y aquí yo les predico, o el que les predique, les va a dar el mensaje. Tal vez no todos predicamos, pero todos tenemos, hermano, boquita para hablar e invitar a alguien. Ahora, si le ha dado mal testimonio al vecino que lo ha oído todo el tiempo gritar, pelear, hermano, pues ¿qué le puedo decir? Pero la gente necesita escuchar, pero para ello necesitamos hombres y mujeres que se levanten y que ya se dejen de perjuicios y de cosas, hombre. Y que digan, voy a servir a Dios. Por un lado voy a trabajar, pero por el otro lado voy a agarrar la espada de la palabra. Por eso algunos de ustedes están entregando, porque ustedes ya no tienen tiempo para esto, mire, ve. O se lo digo más claro. Usted no se sienta a leer esto. Si usted no se sienta a leer esto, hermano, déjeme decirle que ustedes están en mal rumbo, en mal camino. Y no le esté echando la culpa a su esposa, a su esposo, no. La culpa es suya, hombre. Acéptela. Aleluya. Sí, porque nosotros muchas veces somos muy buenos para echarle la culpa a otro y no aceptar nuestra responsabilidad. Y a veces no solamente no aceptamos las responsabilidades nuestras, sino que le estorbamos a otro para que sirva a Dios. Nah, hermano, que anda apoyando eso de las células y eso. Nah, hermano. Mire, mejor cállese la boca. La Biblia dice, ay de aquel que sea de piedra de tropiezo para uno de mis. Si usted no sirve, deje servir a otros. Porque a eso nos ha llamado Dios. A servir al Señor. Porque un día usted no le va a decir al Señor, mira, y más hoy que eso que está más cerca que nunca, no le va a decir, mira, Señor, es que fíjate que mi esposa como que no me dejaba ir a la iglesia, no me dejaba servir o va a decir, no, fíjate que mi esposo no me dejaba servir a Dios. Mire, voy a mencionar una cita bien. Pedro dijo, es mejor obedecer a Dios antes. Te lo voy a decir más claro, ese fulanito o esa fulanita que no te deja servir a Dios no te ama. Porque si te amara te dijera, ¿sabe qué, mi amor? Mire, échele ganas, fíjese que se mira que usted está desarrollando un talento muy bonito. Sígale echando ganas, mire, yo le voy a apoyar. Si le tengo que cuidar los 3-4 niños que tenemos, no se preocupe, pero yo le voy a echar porra, yo voy a decir amén, aleluya, pero échele ganas. Pero a veces, hermano, sucede en un quedado. Vino el Señor y le dijo, no. Todavía hay 700 rodillas que no se han doblado a Baal. Hermano, Pablo estaba por completo sirviendo a Dios. Estaba tan ocupado. Mire, un día de esto nos vamos a ir a meter todos. A las gasolineras, a los carguaches, a los apartamentos. Pastor, y si me corren y me dicen que me van a meter a la cárcel, no se preocupe, le digo que nos metan a los 2, a los 3 que nos van a meter. Pero realmente la iglesia hoy en día, damos lástima, hermano. Perdone usted que hable en ese término, pero la iglesia damos lástima. Somos más buenos para hacer berrinchitos. Esto no me gusta. Esto no, no, no, no, no. Como que si por hacer berrinche no vamos a ir al cielo. Como si por andarnos quejando no vamos a ir al cielo. Es mejor hacer lo que hay que hacer y... Hay veces que yo le he tenido que pedir perdón a Dios. Un día estaba bien cansado, bien frustrado y me senté en X lugar y dije, a las cosas que me meto yo, dije, pensé. Que ya les he comentado, pero por aquellos que no estaban ese día que lo dije, a las cosas que me meto yo, sí, como que si no tuviera trabajo yo. ¿Qué hacer? ¿Y sabe por qué llegué yo a esa conclusión, a decir eso? Por muchos de ustedes. Por nosotros, pastor, sí, por ustedes. Porque ustedes son las ovejas, ustedes son la grey. Porque algunos de ustedes no quieren ni mover una mano para servir a Dios. Lo voy a aplicar así como le dijo el Señor Jesús a aquella iglesia, pero tengo unas cuantas cosas contra ti. Es que no nos gustan que nos digan qué es lo que hay contra nosotros, porque todo queremos a favor. Bendíceme, dame, aleluya. Lo que decía el hermano Juan es bien importante. Que hay gente que tantito se les empiezan a abrir las puertas de trabajo y se olvidaron de Dios. Y hay algunos que Dios pudiera abrirles una gran puerta, pero ¿sabe por qué no la abre? Porque el día que se metan por esa puerta no vuelven a salir. Y por eso muchos a veces, hermano, muchos, oiga bien, no es que Dios sea malo, pero Dios conoce el corazón. Hay algunos que Dios no los bendice como Él quisiera bendecirlo, sino es porque simplemente Dios conoce que su corazón se puede ir por otro lado. Cuando Carlos Anacondia decide trabajar para la obra del Señor en el ministerio a tiempo completo, Carlos Anacondia es un predicador que surge en los años 87. Escribió un libro que se llama Oíme Bien, Satanás. Carlos Anacondia era dueño de una empresa. Y cuando él entró al primer amor, él dijo: voy a vender todo esto porque esto me va a estorbar para servir a Dios. Y tenía unos amigos y les consulta a los amigos lo que iba a hacer. Y uno de sus amigos le dijo: eso usted lo va a hallar allí impregnado en ese libro, Oíme Bien, Satanás. Que yo tuve la dicha, el privilegio de encontrármelo en uno de los aeropuertos de aquí, que lo miro en el pasillo que pasa con su esposita. Oye, es un anciano, hombre que Dios lo ha usado para levantar gente de silla de rueda, que Dios ha sanado gente para liberar a los demonios, o a los hombres, perdón, de los demonios. Y le digo: usted es el predicador Carlos Anacondia. Y me dijo: sí. Dice que su amigo le dijo a él: mira, no la vendas. Le dijo: si tienes muchas ganas de servir a Dios, esa empresa puede ser una bendición para que bendiga. Le dijo: no te deshagas de ella, las ganancias que da. Le dijo: tú puedes implementarlas o emplearlas en lo que es la obra del Señor. Eso hizo ese hombre. Y Dios lo bendijo más. Pensó en la viuda, pensó en el huérfano, en el hambriento, en el necesitado. Mire, hermano, le voy a decir algo ya para finalizar. ¿Quieren que termine? Pero yo, en mi experiencia en el ministerio, me asombro cómo Dios toca a gente que no es cristiana para bendecir la obra de Dios. Gente que no es cristiana. Esa experiencia yo la he vivido. Si usted hoy mira todo lo que mira alrededor del ministerio, es por gente que ha trabajado duro, que trabaja duro, y por las bendiciones que llegan, no es por otra cosa. Le pudiera yo decir las cosas que se han logrado a través del ministerio, pero como hay cosas que no se pueden decir, porque lo que hace la mano derecha que no lo sepa a la izquierda, lo que hace la izquierda que no lo sepa a la derecha. Nomás un detallito le voy a dar. Hace poco en X país había una madre con 4 hijos durmiendo en un terreno baldío. ¿Nos podemos ir del aire, mija, por favor? Todos ustedes, Dios me los bendiga, cuídense, nos vemos hasta la próxima transmisión.

0: Mira a Sandra. 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
1: Qué precioso es Dios. Dios es bueno. ¿Cuántos dicen eso?
2: Amén.
1: Diga conmigo, Dios es bueno.
2: Dios es bueno.
1: Por eso no te ha matado.
3: Aleluya, es cierto.
1: No porque provocarlo lo has provocado demasiado. Alabe a Dios si puede.
3: Aleluya.
4: Hay poder en tu Señor.
1: En los tiempos de la iglesia primitiva, los únicos que estuvieran buenos aquí fueran los mangos. Dios bendiga a los siervos pastores esta preciosa hora.
3: Aleluya.
1: Otra vez que Dios bendiga a los pastores.
2: ¡Ale!
1: No sé qué tanto es el odio con los siervos, hombre. Ame los pastores.
3: Gloria a Dios.
1: Porque ellos por amor nos edifican, nos

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0: Buenas noches, mis estimados hermanos. ¿Cómo están ustedes en esta preciosa y bendecida hora de este día 7 de septiembre? Hoy estamos en el día lunes 7 de septiembre. Sí, lunes, ¿verdad? Muy bien. Estamos el lunes 7 de septiembre. Es un privilegio saludarles y desearles bendiciones a todos, a cada uno de ustedes, mis estimados hermanos y amigos, porque nos están sintonizando. Que el Señor los bendiga, que el Señor les guarde a todos de una manera muy especial en esta noche maravillosa, esta noche especial que el Señor nos regala la vida, nos concede este privilegio de poder gozarnos en la presencia del Señor. Buenas noches a todos y bienvenidos al programa de hoy, Recordando el Ayer. Queremos que usted se nos comunique con nosotros, se nos reporte, y si usted desea solicitar un cántico, hágalo en esta hora, hermano. Solicite un cántico para la gloria del Señor. Y si desea ser nuestro patrocinador, también puede hacerlo, ya que para esta noche no contamos con patrocinador para este programa. Así que si Dios pone en su corazón y desea patrocinarnos en este programa, hágalo y Dios le va a bendecir grandemente. Saludos a mi hermana Blanca Pineda, que allí nos está saludando. Dios le bendiga, hermano Pastor Jonás Benítez. Un saludo muy especial. Saludos, hermana Blanca Pineda, a usted también y a su familia. Que el Señor le guarde, les bendiga a ustedes allá donde quiera que estén. Que la paz del Señor esté con ustedes. Bueno, comuníquese con nosotros en esta hora. Las líneas están habilitadas, 2613-4164 y al 7106-9417. Son líneas en las que usted se puede reportar. Hermana Blanca Pineda dice, saludos a mi familia en Colonia Vista Hermosa. Claro que sí. Ahí está su saludo, hermana Blanca. Que el Señor les bendiga de una manera muy especial. Y a todos los que hoy nos están sintonizando en esta noche maravillosa de lunes 7 de septiembre, es una bendición, es un privilegio saludarles. Claro que sí. El Shaddai es el cántico de Dani Berrío, un hermoso cántico que escuchamos en su programa Recordando el Ayer. Así es que gracias al Señor, ¿verdad? Por sus bondades que el Señor nos concede, que el Señor nos da a cada uno. Es un privilegio, es una bendición tan grande, tan especial, tan maravillosa, el saber que Dios está obrando de una manera muy especial en cada familia, ¿verdad? Y bueno, es nuestro anhelo que el Señor sea manifestándose, glorificando la vida y el corazón de cada uno de ustedes, mis estimados hermanos. Muy bien, claro que sí. Vamos a ver por acá, dice. Bueno. El miércoles, el programa de la mañana, porque mi hija estará de cumpleaños, Carla Ordaz. Bueno, hermana Blanca, claro que sí. Voz de alerta, ¿verdad? Voz de alerta, escapa por tu vida. Claro, hermana Blanca, la vamos a dar anotadito por acá para que el miércoles se lo transmita el hermano Isaí, quien va a estar aquí con nosotros en cabina, ¿verdad? Aquí lo vamos a dar anotadito para que el día miércoles le programen o le pasen su programa, hermana Blanca Pineda. Muchas gracias, hermana. Dios le bendiga de una manera muy especial, manera especial, ¿verdad? Así es que gracias por... Claro que sí, Keila Ordaz. Claro que sí, vamos a estar anotándoles por acá para que se pueda transmitir su programa. Claro que sí, hermana Blanca. Bendiciones, pero si esta noche quiere escuchar un cántico, también solicítelo, hermana Blanca, ¿verdad? Para poder complacerle en esta noche. 2613-4164-7106-9417. Son las líneas que están habilitadas para que usted nos pueda escribir, para que usted nos pueda llamar. Bueno, gracias a Dios, ¿verdad?, por sus bondades, que son grandes y maravillosas en nuestra vida. Así que un saludo a todos, hermano. Vamos a queremos complacerles, ¿verdad? Repórtese con nosotros en esta noche. Yo sé que está esa audiencia por ahí, ¿verdad? Lo que pasa es que a veces no hay la facilidad de reportarse, pero yo sé que hay muchos allá en Estados Unidos también escuchándonos. Que Dios les bendiga a cada uno de ustedes allá en el extranjero. A mis hermanos acá en la colonia Vista Hermosa, un saludo especial para cada familia que nos está escuchando allá en San Ildefonso, en Ciudad Dolores, en San Luis de la Reina. Bueno, en donde quiera que estén, hermanos, que Dios los bendiga de una manera muy especial y deseamos que el Dios de paz y de toda consolación sea siempre llenándoles, guardándoles, fortaleciéndoles a todos de una manera muy especial. Así que, bueno, vamos entonces a escuchar estos cánticos para la gloria del Señor y en eso ustedes se nos animan para poder escuchar estos cánticos para la gloria del Señor. El Shaddai es el tema que escuchamos en esta hora.
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1: Ahí estamos escuchando la alabanza del Shaddai. Gracias a cada uno de ustedes. Mi hermana Virginia Soriano dice bendiciones, hermano Jonás. Gracias, hermana Virginia, por su saludo. Hermana Carmen Sandoval dice bendiciones, hermano Jonás. Que el Señor bendiga a toda la audiencia. Gracias, hermana Carmen Sandoval. A ustedes también. Que el Señor les guarde de una manera especial. Es un privilegio saludarles en esta hora y llegar hasta ustedes, ¿verdad?, a través de esta programación. Y qué bueno poder saber que ustedes están siempre en nuestra sintonía en esta hermosa hora. Bueno, vamos a seguir deleitándonos con estos cánticos para la gloria del Señor. Bueno, saludos, hermanos, a cada uno de ustedes que están en nuestra sintonía. Es un privilegio llegar hasta ustedes a través de esta bella programación en esta hermosa hora. Claro que sí. Saludos a cada familia. Vamos a seguir deleitándonos con el cántico Él es Jehová. Un cántico muy, pero muy bonito también. Y saludamos a cada uno de ustedes que está en nuestra sintonía. Repórtese con nosotros, 2613-4164, 7106-9417. Recuerde, este espacio está disponible. Si usted desea ser nuestro patrocinador, bien puede hacerlo. Saludos a cada familia que está en nuestra sintonía.
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Claro que sí, ahí estamos escuchando este cántico. Saludos a mis hermanos que a través del el video en vivo nos están solicitando cánticos. Ahí está mi hermano Isaías Carmona solicitando la alabanza a Capitán Marinero. Saludos a Florentín Torres hasta Soyapango, San Salvador también, que nos está sintonizando. Gracias, hermano Florentín. Que el Señor lo bendiga de una manera muy especial a usted, mi hermana, también mi hermana Emérita. Ahí nos estaba llamando y con gusto ya le vamos a programar su alabanza, hermana Emérita, con el mayor de los gustos. Vamos entonces a seguir deleitándonos en esta noche con estos cánticos para la gloria y la honra del Señor, Capitán Marinero.

0: Son las 8 con 30 minutos.
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0: Claro que sí, ahí estamos escuchando este cántico precioso, ¿verdad? Que nos han solicitado. Digno eres. Gracias, hermano. A todos los que están en el video en vivo, pues les pedimos ahí que se nos reporten también, ¿verdad? ¿Dónde nos están viendo, escuchando a través de del internet, del video en vivo, de la transmisión en vivo? Si puede compartir este video, hágalo para que otros puedan también deleitarse con estos cánticos. Déjenos su petición de alabanza a través del video en vivo o también hágalo al 2613-4164. Y tenemos al 7106-9417 líneas en las que usted se pueda reportar con nosotros y solicitar cántico. La ventaja es que aquí tengo opciones de poner alabanzas que no son muy conocidas, muy comunes, para que las escuchen y las vayan conociendo, porque estas alabanzas, si no se programan, van quedando en el olvido y después de un tiempo ya nadie sabe que estos cánticos existieron. Así es que saludos, hermanos. Dice Dios le bendiga, hermano. Un privilegio poder saludarle a esta hora de la noche. Quiero alabanza, si acaso tiene tiempo, de los voceros de Cristo. Claro que sí, hermana Carmen Velázquez. Sí, claro que sí, ya vamos a buscar esos cánticos para gozarnos en el Señor. Bueno, gracias, hermana, gracias. De Cantón Cordoncillo. Muy bien, ahí está, ¿verdad? Necesito, dice, sus oraciones por azúcar en la sangre de mi hermana, la hermana Carmen Verónica Velázquez, fuente de Cantón Cordoncillo, Ana Morós, de parte. Bueno, con gusto, con gusto. Adelante, Dios le bendiga.
1: Dios me lo bendiga, hermana.
0: Amén, hermanito.
1: Lo saludo, hermano Ramos.
0: ¿Cómo está, hermano Ramos?
1: Por aquí estamos, hermanito, llegando a los alabanzas, pidiendo a Dios bendiciones.
0: Saludos, qué bueno que está en nuestra sintonía.
1: Siempre, hermano, siempre me gusta oír las alabanzas.
0: Gracias.
1: Pónganme, por favor.
0: Sí.
1: Fíjese
0: que esa sí no entra en este espacio, hermano Erasmo, porque estamos en las alabanzas del recuerdo.
1: Ajá.
0: De las viejitas.
1: ¿Cuál me puede poner?
0: Ah, le puedo probar cánticos de las más antiguas, como...
1: De las antiguas.
0: Póngame el reloj. Va, con gusto, hermano Erasmo.
1: Vaya, hermanito, Dios me lo bendiga.
0: Dios le bendiga grandemente. Amén, hermano, gracias.
1: Gloria a mi Cristo.
0: Bueno, ahí está mi hermano Erasmo. Claro, ya en un ratito vamos a complacer esos cánticos. Bueno, saludos a cada uno de ustedes, hermano. Vamos a escuchar este otro cántico para gozarnos en el Señor. Este cántico se salió allá por los años 80 y el autor de este cántico, el cantautor, es un mexicano que se llama Paulino Bernal. Se llama El Diluvio. Escuchemos este hermoso cántico para la gloria del Señor. Claro que sí. Vamos a escuchar este cántico para deleitarnos en el Señor.
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0: Qué bonito cántico, se llama El Diluvio. Es un cántico interpretado por Paulino Bernal. Claro que sí, gracias a cada familia que está en nuestra sintonía. Bueno, vamos a complacer a mi hermana que desde la Anamorós, desde allá de la Unión, nos está solicitando cánticos de los voceros de Cristo. Claro que sí, con gusto vamos a estar complaciéndole. Saludos, hermano, hermana Carmen Velázquez, con gusto. Hermano Gustavo, gracias también por reportarse, hermano Gustavo. Que Dios le bendiga de una manera muy especial. Saludos a usted y a su familia, hermano Gustavo. Leonel Benítez dice, bendiciones, hermano. Abrazo, siervo, éxitos en el ministerio que Dios le ha permitido. No sé si entra la oveja perdida que busca el pastor. Ah, eres tú, eres tú, la oveja perdida que busca el pastor. Claro, ya la vamos a buscar. Daisy Iglesias dice, bendiciones. Gracias, hermana Daisy. ¿Cómo está usted? Espero que Dios le bendiga siempre y gracias por estarse reportando con nosotros. Claro, vamos a complacerles con el mayor de los gustos. Saludos a cada uno de ustedes, hermanos.
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0: Son las 8 con 47 minutos.
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0: Claro que sí, ahí estamos muy contentos llevando bendición a través de este espacio. Gracias, hermanos. Déjenme ver por acá. Vamos a poner la perdida oveja, pero quiero programarla, la original, ¿verdad? Vamos a programar aquí la original para que salga, ¿verdad? Muy bien, gracias a cada uno de ustedes. Saludo a mi hermana Vilma de Cruz también, que ahí se nos está reportando en esta hermosa hora. Ya le vamos a programar el cántico que nuestra hermana también nos está solicitando para la gloria y la honra del Señor. Vamos a ver si este cántico es el que, si no nos suena por ahí equivocado. Vamos a ver, este es.
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0: este bello cántico que se llama Hombre de Nazaret. Bueno, gracias a cada familia que está en nuestra sintonía. Ya son las 9 de la noche en punto. Estamos complaciendo peticiones y seguimos adelante llevando esta bella programación. Saludos a cada uno de ustedes, hermanos. Que Dios los bendiga de una manera muy especial. Ahí estamos complaciendo a mi hermana Vilma de Cruz. Ahí está deleitándose con estos cánticos. Seguro que vendrá. Es el tema que nos interpreta el dúo Inspiración de Jesús.
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0: Qué bonito cántico escuchamos con el dúo Inspiración de Jesús. Fíjese que estaba viendo por ahí, dentro de algunas curiosidades, que hay alguna radio cristiana. Hay una radio cristiana por ahí que tiene un programa que así se llama también, ¿verdad? Le han puesto el mismo nombre que tenemos acá nosotros en este programa. Recordando el ayer. Bueno, estaba viendo dentro de las curiosidades, ¿verdad? Y no es malo, sino que, ¿verdad? Es bueno. Pero, ¿verdad? Dios bendiga, ¿verdad? A cada uno de las, de la audiencia de todas las radios cristianas. Pero es solamente así como una curiosidad, ¿verdad? Que bueno, programaron el mismo, ¿verdad? Sacaron el mismo programa con el mismo nombre. Obviamente, ¿verdad? Ya es imitación, ¿verdad? Porque este programa, pues, ya tenemos ahí alrededor de unos casi 16 años de tenerlo al aire. Ha sido un programa de mucha bendición, hermano. Y qué bueno, ¿verdad? Que otros se han inspirado, ¿verdad? Se han inspirado para seguir, ¿verdad? El mismo patrón, el mismo modelo. Así es de que gracias, hermanos, por ello. Que Dios los bendiga de una manera muy especial. Busca a Cristo, dice el dúo Inspiración de Jesús. Seguimos deleitándonos. A las 9:30 venimos orando. Recuerde, déjenos su petición.
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0: Bueno, gracias, hermano. Decirles que eso de las 9:20 vamos a estar orando, hermano. Vamos a orar a un poquito antes. Pendientes, 9:20 vamos a estar orando. Cantemos con victoria, nos dice el dúo Inspiración de Jesús.
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0: Cantemos con victoria es el tema que nos interpreta el dúo Inspiración de Jesús. Este cántico que vamos a escuchar también está solicitado y vamos a complacerlo. Saludos a mi hermana Zenia Durán y mi hermana Miriam Laínez también, que allí nos está solicitando un cántico. Así de que saludos. Y gracias a mi hermana Carmen Velázquez, pues ahí está siempre en nuestra sintonía. Gracias, gracias hermano, gracias.
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0: Bueno, gracias a todos los que han estado en nuestra sintonía. Ya la hermana Blanca quiere que oremos. Ya está con ganas de orar, ¿verdad? Hay que... ahí estamos ya listos. Nos vamos a despedir de este programa. Hemos tratado de complacerles a todos los hermanos que nos han escrito, nos han estado solicitando cánticos. Y muchas gracias, hermanos, a cada uno de ustedes por su sintonía. Nos despedimos de este programa con esta alabanza que se llama Respuesta y luego venimos ya con su espacio Momento de Intercesión. Gracias. 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Y... déjenos sus peticiones. Desde ya, déjenos sus peticiones y vamos a estar orando por usted. Gracias. Respuesta es el tema que escuchamos con los voceros de Cristo.
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Gloria a Jesús. Dios les bendiga a todos. Bienvenidos a su espacio Momentos de Intercesión. Vamos a dar inicio a este precioso momento de oración. Queremos leer la palabra de Dios en el Salmo capítulo 5, del verso 1 en adelante. Dice la palabra de Dios: en la dirección del Padre, del Hijo y del Espíritu Santo. Escucha, oh Jehová, mis palabras, considera mi gemir. Está atento a la voz de mi clamor, Rey mío y Dios mío, porque a ti oraré.

0: oh Jehová, de mañana oirás mi voz, de mañana me presentaré delante de ti y esperaré. Porque tú no eres un Dios que se complace en la maldad, el malo no habitará junto a ti. Los insensatos no estarán delante de tus ojos. Aborreces a todos los que hacen iniquidad, destruirás a todos los que hablan mentira. Al hombre sanguinario y engañador abominará Jehová. Mas yo por la abundancia de tus misericordias entraré en tu casa, adoraré hacia tu santo templo en tu temor. Guíame, Jehová, en tu justicia a causa de mis enemigos. Endereza delante de mí tu camino, porque en la boca de ellos no hay sinceridad. Su extraña son maldad, sepulcro abierto es su garganta, con su lengua hablan lisonjas. Castígalos, oh Dios, caigan por sus propios consejos, por la multitud de sus transgresiones, échalos fuera, porque se rebelaron contra ti. Pero alégrese todos los que en ti confían, den voces de júbilo para siempre, porque tú los defiendes. En ti se regocijen los que aman tu nombre, porque tú, oh Jehová, bendecirás al justo, como un escudo lo rodearás de tu favor. Gloria a Jesús. Y están las misericordias de Dios, las promesas de Dios para aquellos que confían en la misericordia y en la protección de Dios. Bendito sea el nombre de Jesús. Si usted desea patrocinar este espacio de oración y desea mandar una petición también, estamos allí para atenderle con muchísimo gusto. Vamos a entrar en este momento de clamor. Padre que estás en los cielos, en esta hora, Rey de Gloria, venimos delante de tu presencia, Señor, poniéndonos de acuerdo, Señor, con todas las personas que se han unido a este espacio de oración, Padre eterno. Dice su palabra que si uno o dos se ponen de acuerdo en toda cosa que pidan al Padre en su nombre, tú la harás, Padre. Y hoy nos ponemos de acuerdo, quizás no solo con una o dos o tres personas, sino con muchas personas necesitando, Señor, una respuesta. Nos ponemos, Señor, en ese mismo sentir de poder, Señor, confiar, depender, Señor, de tu gracia y misericordia en esta noche. Le adoramos y le bendecimos, Padre. Reciba la gloria, reciba la honra, reciba la adoración que usted se merece, Señor. Usted es un Dios bueno, usted es un Dios perdonador, un Dios lleno de misericordia, bondadoso, Señor, que no cambia, un Dios soberano que siempre, Señor, hará su voluntad, Padre eterno, aunque nosotros no la entendamos. Tú eres un Dios que sabes lo que haces, Padre. Por eso depositamos nuestra confianza, Señor, absolutamente en ti, porque sabemos, Señor, que todo es para bien, Padre. Gracias. En el nombre de Jesús, perdona nuestros pecados, Señor, en esa misma dirección, Señor, dándote la gloria, dándote gracias, pidiéndote perdón por nuestras rebeliones y nuestras maldades, Señor, porque contra ti, Señor, siempre hemos pecado. Reconocemos, Señor, que fallamos, pero también, Señor, hallamos en ti misericordia y perdón para nuestras vidas. Padre, gracias, bendito Rey de Gloria, muchas gracias en el nombre de Jesús. Amén. Padre, en esta hora, Señor, venimos, Señor, para pedir misericordia por todas esas necesidades. Hay muchas peticiones por el cual, Señor, estar clamando, Padre. Yo sé que hay personas allí en su casa, Señor, de rodillas. Señor, postrados, quizás en una cama, en ese lugarcito, Señor, donde derraman su presencia, derrama su gloria ahí, Señor, donde se postran, Señor, con quizás derraman sus lágrimas delante de tu presencia, Padre. O en el nombre de Jesús en esta noche, Señor, usted ministre con su presencia, consuele, fortalezca, Señor, como usted lo sabía hacer, Padre eterno, como usted lo sabía hacer, Señor. Ministre en esta hora con su poder glorioso, Padre, la vida de aquellos, Señor, que se han puesto de acuerdo junto a nosotros a pedir por esas necesidades. Nosotros, Señor, hacemos nuestras esas peticiones, Señor, creyendo que eres un Dios, Señor, suficiente, Padre, omnipresente, Señor, para llegar a las vidas necesitadas en esta noche, no importa la distancia, No importa el lugar, no importa dónde esté, Señor, esa persona, ese hermano, esa hermana, ese amigo necesitando una respuesta, Padre. Glorifíquese Dios, glorifíquese Espíritu Santo. Acá en nuestro país, El Salvador, Señor, hay muchas personas necesitando su ayuda, su protección, su fuerza, su dirección, Padre bendito. Llega supliendo cualquiera que sea la necesidad, Señor, suple en el nombre poderoso de Jesús. Pedimos, Señor, por la vida, Señor, de mi hermana, Señor, Adriana, allá en Cojutepeque, Señor, por la salud de mi hermana, glorifíquese Dios. Hay poder en usted, Señor. Seguimos clamando. Yo sé que mi hermana ahí en su deficiencia, en su dificultad, muchas veces, Señor, no puede, Señor, quizás, Señor, doblar sus rodillas por su necesidad de salud, Señor. Pero también hay un corazón, Señor, dispuesto, Señor, a creerte, Padre, en el nombre de Jesús. Traiga sanidad a tu hija. Traiga sanidad, Señor. Mi hermana le necesita, Padre bendito. Esa enfermedad que deteriora muchas veces su cuerpo físico, Señor, tu poder glorioso es grande para ayudar, para restaurar la salud de mi hermana. La de mi hermana Judith, Señor, durante, pedimos la sanidad, la salud para mi hermana, que traiga fuerzas, que normalices esa creatinina, Padre, en el nombre de Jesús de Nazaret. Traiga fuerzas de lo alto, Padre bendito. Ponga fuerzas, ponga, Señor, defensas en ese cuerpo, Padre, en el nombre de Jesús. Ponga esas vitaminas que ese cuerpo necesita, Señor, para la gloria de su nombre, para testimonio de su nombre, Señor. Tú eres un Dios poderoso. Venga obrando de una forma especial, Señor, aquello que el enemigo ha querido destruir, Padre, aquello que el diablo ha querido, Señor, robar en el nombre de Jesús. Usted, Señor, usted es poderoso para restaurar vidas en esta noche, en el nombre de Jesús de Nazaret. Gracias, eterno Padre celestial, grande, grande es tu misericordia, Señor. En la vida, Señor, de mi hermano Isaías, Señor, ahí en Cojutepeque, su esposa, Señor. Clamamos por la salud de mi hermana Cora de Sánchez, Señor, glorifíquese Dios. Yo sé que su siervo, Señor, está esperando una respuesta, que los procesos muchas veces duran mucho tiempo, pero tú, Señor, siempre llegas a tiempo, no hay problema con el tiempo para ti, Señor. Tú siempre, Señor, tienes un tiempo en el cual vas a obrar, Señor, y no nos cansamos, no nos rendimos, Señor, de pedirte, Padre, porque tú eres un Dios que siempre llega a tiempo a la vida del ser humano, Señor. Clamamos sanidad por mi hermana, clamamos misericordia por mi hermana, la vida de mi hermana Arely, Señor, en ese proceso de salud. Pedimos, Señor, que tu obra poderosa se manifieste en su sierva que le necesita, Señor, para la gloria de su nombre. Mi hermana Irene, Señor, glorifíquese Dios ahí en ese mismo lugar. Usted puede hacer una obra en esa petición que mi hermana está pidiendo. Yo no sé cuál sea específicamente su petición, pero usted que lo sabe, Señor, usted que lo sabe, puede cambiar vidas, restaurar corazones, cambiar, Señor, para la gloria de su nombre. Para usted no hay nada imposible, Señor. Usted cambia la mente, el corazón del ser humano. El único que puede cambiar, Señor, el único que puede transformar vidas, Señor, hacer una metamorfosis en la vida del ser humano, solamente usted puede hacerlo, Señor. Nosotros humanamente no podemos, pero su Espíritu Santo sí puede convencer, Señor bendito, Rey de gloria. Usted es poderoso, Padre, usted es poderoso, Señor, que hace cosas, Señor, sobrenaturales en la vida de aquellos que creen en su nombre, Señor, que creen en su nombre. Gracias, Señor. Mi hermana Victoria Melara, allá en Santa Clara, Señor, clamamos por fortaleza de lo alto, por salud, Señor, glorifíquese Dios. Allí mi hermana Cándida, Señor, de Flores, glorifíquese Dios mío, por el poder de su palabra. Creemos, Padre, que Mi hermana es fortalecida, sus familias, sus hijas, sus nietos, Señor, allá a la distancia, tu mano de poder se glorifique. Mi hermana Cándida de Flores, Señor, guarda la vida de mi hermana, Señor, que le necesita, Padre eterno. Ayúdale, Señor, fortalézcala de una forma especial. Padre, le ha dado fuerzas para seguir adelante, Señor, y esas fuerzas, Señor, son las que la mantienen en pie, Señor, para seguir adelante, en el nombre de Jesús. Muchas gracias. Gracias, Cordero bendito. Gracias, Cordero santo. En esta hora, Señor, por la vida de mi hermana Carmen Velázquez, Señor. Ayuda a mi hermana Carmen, Señor, que le necesita. Su hijo, mi hermano Moisés Velázquez. Tú puedas traer liberación en este varón, Señor. Yo no sé, Señor, cuál sea el proceso, Señor, pero para usted, Señor, usted que todo lo ve, usted que todo lo sabe, Señor, puede obrar en Moisés, Señor. Traiga liberación, Padre bendito, para la gloria de su nombre, Padre. Señor, clamamos por la familia Cruz Pineda, por mi hermano Ramón, su esposa, Señor. Señor, usted sabe lo que hace, Señor, creemos que usted es poderoso, que usted es fiel y verdadero, Señor, que usted no falla. Bendecimos en su nombre la vida de mi hermano Ramón, Señor, su esposa, mi hermana Vilma, sus hijos, Señor, que tú los puedas guardar, los puedas cubrir. Ah, Señor, tu voluntad en la vida de mis hermanos que te necesitan, Padre. La familia Pineda, fortalézcalas, Dios mío, de una forma especial, Señor, glorifíquese. Mi hermana Chanita, sus hijas, tú te puedas glorificar en sus vidas, Señor. Traer fuerza de lo alto, traer fuerzas, esa cobertura, Dios mío, esa cobertura poderosa sobre sus vidas. Ayúdales, Padre, en el nombre de Jesús de Nazaret. Gracias, eterno Padre, te adoramos. Te adoramos, Señor, te adoramos y te bendecimos. Gracias, Señor. Clamo por la vida, Señor, de mi hermana. Gloria a Dios. Allá en Azacualpilla, Señor. Gracias, Señor, mi hermana Margarita, Señor Villatoro. Vengo obrando en la salud. Señor, mi hermana María Pineda, allá en Montecillo, Señor, por ese dolor de cabeza que mucho tiempo ha atormentado la salud de mi hermana. Reprende todo dolor, Señor, en el nombre de Jesús. Da libertad, Señor, todo espíritu de enfermedad, Señor, sea reprendido. Deja libre la vida de mi hermana María Pineda, que le necesita, Padre, en el nombre poderoso de Jesús. Ahí mi hermana Paula Orellana en Montecillo también. Usted se pueda glorificar en estas mujeres, Señor, que necesitan una respuesta de parte suya, Señor bendito. Le adoramos, Señor, le adoramos. Mi hermana Gloria Rivera, Señor, le adoramos. Reciba la gloria. Fortalezca la vida de mi hermana, Señor, que le necesita, Padre eterno. Gracias, Señor. Gracias, Señor. Acá en Berlín, mi hermana Marta Palomo, Señor, clamamos por la salud de mi hermana. Clamamos por la salud de mi hermana Cándida, Señor. Clamamos por la salud de mi hermana Sonia Araujo, Padre eterno. Clamamos por la salud de mi hermana Alicia Campos, Padre. Oh, Dios mío, restaura en el nombre de Jesús de Nazaret. Mi hermana Idalia de Mejía, Señor, glorifíquese, Espíritu Santo de Dios, glorifíquese de una forma especial, como usted lo sabía hacer. Mi hermana Julia Chávez, Señor, mi hermana Dolores Ayala, mi hermana Adelina de García, Señor, mis hermanas te necesitan. Mi hermana Delmi Domínguez, Señor, fortalezca la salud de mis hermanas, Padre eterno. Glorifíquese Dios, que esa respuesta que mis hermanos están esperando llegue pronto. La vida de mi hermana Blanca, Señor, a lo mejor necesita esa restauración, Padre eterno. Ayuda a mis hermanas, ayuda a estas mujeres, Señor, en el nombre de Jesús. Gracias, Padre, gracias. Gracias, Señor, gracias, Padre eterno. Te adoramos, te bendecimos, Señor. Gracias, Señor amado, allá a la distancia, Señor. Señor, clamamos por la vida de mi hermana Marta Castillo, allá en California, Señor, usted se pueda glorificar. Traiga una respuesta, Señor. Traiga fortaleza, Padre. Traiga fortaleza. Y a mi hermana, Señor, mi hermana María Quinteros, allá en el estado de Houston, Texas. Usted se pueda glorificar, Señor. Traiga salud para la gloria de su nombre. Tantas personas en Estados Unidos, Señor, hay personas esperando una respuesta. Hermana Francisca Villanueva, allí en Las Vegas, Señor, traiga fortaleza. Yo no sé cuáles sean las necesidades, las peticiones de su sierva, pero usted las conoce, Señor, usted las sabe, Señor. Responda según su voluntad, responda según su voluntad, Señor. Esos patrocinadores de Estados Unidos, Señor, bendíceles a esos hombres y mujeres, Señor, que aportan alegremente para tu obra, Señor, sin esperar nada a cambio. Usted, Señor, bendecirá sus vidas. Usted es un Dios que no se queda con nada, Señor, que siempre, Señor, multiplica, Padre. Bendito Dios, da fuerzas, da salud, Señor. Mi hermano Silfredo Durán, allá en Boston, Señor, pedimos por la fuerza, por la salud, para que usted, Señor, siempre esté con esa protección divina sobre su hijo, Padre. Gracias, eterno Dios, grande es tu misericordia. Grande, grande eres tú, Señor, usted que no cambia. Usted, Señor, que lo que ha prometido lo va a cumplir. Que no importa la circunstancia, Señor. Que no importa, Señor, la situación, usted lo cumplirá, porque usted no es hombre para que mienta, ni hijo de hombre para que se arrepienta, Señor. Si usted lo dice en su palabra es real y lo creemos, Señor, que usted no falla, que usted, Señor, no falla, Señor. Que usted, Señor, no miente, Padre, usted es un Dios verdadero, un Dios real. Gracias por esos patrocinadores, Señor. Gracias por Radio Vida. Provee siempre los medios, Señor, las formas de cómo este ministerio siga adelante, Señor. Que aunque hayan situaciones adversas, difíciles, Señor, usted abra puertas de bendición, Padre eterno, para seguir siempre adelante anunciando las buenas nuevas de salvación en estos tiempos finales, Señor. Son los últimos tiempos. Tu venida está cerca, Señor, tu venida está próxima. Esos eventos, Señor, que han de acontecer, que ya están algunos, Señor, que han sucedido, porque los tiempos que estamos viviendo son tiempos proféticos, tiempos finales, Señor, y tu venida está cerca, Padre. Ayuda a la iglesia, al cuerpo de Cristo, Señor, a estar listo, preparado, Señor. Porque tu venida es inminente, Padre, tu venida es inminente, Señor, y queremos estar listos para ese encuentro especial. Aquel que, Señor, se ha desviado, afirma sus corazones. Aquel, Señor, que se ha descuidado de su vida espiritual, afirma su vida, Señor. Porque será lamentable, Padre, será triste y lamentable para aquellos que sabiendo, Señor, los tiempos no se apercibieron, Señor, afirma el corazón de tu pueblo, porque hay un remanente que te espera, Señor, hay un remanente fiel, hay un remanente, Señor, que está listo para poder estar en ese encuentro especial, Señor. Gracias, gracias, eterno Padre, le adoramos y le bendecimos, Señor, mis hermanos allá en Honduras. Clamamos por mis hermanos en Honduras, Señor. Yo sé que hay mucha audiencia en esos lugares. Que, Señor, están, Señor, siempre deleitándose con las programaciones de Radio Vida, Señor, con los predicadores, con las alabanzas, con las oraciones. Son fortalecidos. Padre, te pedimos por la audiencia allá en Honduras que fortalezcas, que ayudes a su pueblo, Señor. Gracias, eterno Dios. Gracias, mi hermano, Señor Carlos Martínez, allá en Panamá. Señor, pedimos por la vida, Señor, de mi hermano, su esposa. La vida de mi hermana Alma Cepeda, allá en Guatemala, Señor, que siempre nos escribe. Trae fuerzas a esta mujer. Trae fortaleza de lo alto, Señor. Mi hermano, Señor Larín, allá en el lugar de Canadá, Señor, fortalezca la vida de su siervo. Bendígalo, Padre, y donde se encuentra su siervo en su descanso, tú le puedas fortalecer de una forma especial, Padre eterno. Muchas gracias en esta noche por haber clamado estos momentos, Señor, y seguimos creyendo, seguimos clamando que tú eres un Dios de respuestas, un Dios de misericordias, Padre, en el nombre de Jesús. Gracias, Señor.
1: Quiero pedirte por la vida de mi hermano Carlitos López, Señor, por su niño, Padre, que pide oración, por Brayitan, en esta hora, Señor, esta cantora, te ruego, Señor, que pongas tu mano poderosa y que obres en su vida para tu gloria y tu honra. Gracias, Dios, por habernos permitido esta noche elevar nuestra oración hasta el trono de tu gracia. En paz nos acostaremos. Asimismo dormiremos, porque solo tú, mi Dios, nos haces vivir confiados. En tus manos encomendamos cada petición. Están en tus manos, Señor. Gracias, gracias, Señor. Hermanos, hemos llegado al final de esta noche de la transmisión. Si el Señor lo permite, mañana estaremos de nuevo al aire. Feliz noche, descansen, que Dios les bendiga.

Radio Vida 90.5 MHz YSIZ finaliza la transmisión de este día, esperando que nuestra programación haya sido de bendición para su vida. Por hoy nos retiramos del aire. En paz me acostaré y asimismo dormiré, porque solo tú me haces vivir confiado. Muy buenas noches y que Dios le bendiga.

0: pecado, oramos y todo. Escuchamos cánticos y no habíamos puesto el tuneín en la mente. Creíamos que estaba al aire tuneín hasta que nos fijamos. Bueno, disculpa, hermano. Gracias por estar con nosotros en este espacio, en esta mañana. 2613-4164 7106-9417. Estas son las líneas habilitadas para que usted nos pueda escribir o llamar solicitando algún cántico. Si desea ser nuestro patrocinador esta mañana de este espacio, bien, puede hacerlo también. Gracias por estar con nosotros en este maravilloso día. Que el Señor nos concede, nos permite la vida. Días de Elías es el cántico que vamos a escuchar entonces en esta mañana mientras usted se nos reporta en este día. Gracias por estar con nosotros. 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
1: Son las 6:05.
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0: Estamos llegando hasta usted a través de esta programación. Son las 6 de la mañana con 18 minutos. Gracias por estar con nosotros en este espacio. Que el Señor me los bendiga a toda la audiencia, donde quiera que estén. Bueno, vamos a seguir complaciendo peticiones que nos han llegado en esta mañana.
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Son las 6:26. 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

¿Cuántas veces hemos leído estos dos textos bíblicos? Mateo capítulo 21, verso 22. Y todo lo que pidamos en oración creyendo, lo recibiremos. Y el otro texto es Juan 14, 13. Y todo lo que pidamos al Padre en el nombre de Jesús, Él lo hará. ¿Cuántas veces hemos orado basados en esos dos textos bíblicos y aún así no recibimos lo que pedimos? ¿Por qué? Permítame iniciar esa respuesta contándole la siguiente historia. Dicen que una vez un hombre era perseguido por varios malhechores que querían matarlo. El hombre ingresó a una cueva y los malhechores empezaron a buscarlo por las cuevas anteriores de la que él se encontraba. Tal era la desesperación de este hombre que elevó una plegaria a Dios de la siguiente manera: Dios Todopoderoso, haz que dos ángeles bajen y tapen la entrada para que no entren a matarme. En ese momento, escuchó a los hombres acercándose a la cueva en la que él se encontraba y vio que apareció una arañita. La arañita empezó a tejer una telaraña en la entrada. Así que el hombre volvió a elevar otra plegaria y esta vez más angustiado. Señor, te pedí ángeles, no una araña. Y continuó: Señor, por favor, pon tu mano poderosa, coloca un muro fuerte en la entrada para que los hombres no puedan entrar a matarme. Luego abrió los ojos esperando ver el muro tapando la entrada y observó a la arañita tejiendo la telaraña. Estaban ya los malhechores ingresando en la cueva anterior de la que él se encontraba, y este ya quedó esperando su muerte. Cuando los malhechores estuvieron frente a la cueva que se encontraba el hombre, ya la arañita había tapado toda la entrada. Entonces se escuchó esta conversación: Vamos, entremos a esa cueva. ¿No ves que hasta hay telarañas? Nadie ha entrado aquí en años. Sigamos buscando en las demás. Una historia que ya habíamos contado en devocionales anteriores, pero que hoy le vamos a dar una aplicación diferente. Mire, mi amiga y mi amigo, Dios responde a nuestras necesidades, Dios responde a nuestras oraciones, pero hay tres cosas que debemos tener en la cuenta y de ellas vamos a hablar en los siguientes minutos. Número uno, Dios responde, pero tiene sus maneras de hacerlo. Resulta que en una ocasión había un general del ejército llamado Naamán. Este hombre estaba lleno de lepra y buscando sanidad se fue a donde el profeta y le dijo que por favor orara para que él recibiera sanidad. Y el profeta le dijo: si quieres recibir sanidad, ve y sumérgete 7 veces en el río Jordán. Esa historia está en el segundo libro de Reyes en el capítulo número 5. Ahora, Naamán, después de una charla que tuvo con el profeta, decidió ir y bañarse en el río las 7 veces que el profeta decía. Y el resultado fue que recibió sanidad. Hay otra historia y es la historia de Lázaro. Se encontraba enfermo. Era amigo de Jesús. Y él estaba seguro que si Jesús llegaba, él iba a recibir sanidad. Y mandó a llamar a su amigo Jesús. Pero resulta que cuando Jesús apareció, llevaba ya 4 días de muerto. Y todos sabemos el final de la historia. Lo que pretendo decirle con esto, mi amiga y mi amigo, es que Dios responde de muchas maneras. Por favor, no lo encasillemos pensando que Él va a responder es a nuestra manera, a nuestra forma. Abramos nuestra mente y no limitemos a Dios. ¿Sabe qué dice Romanos capítulo 11, verso 33? Dice que los caminos, que las respuestas de Dios son inescrutables. Inescrutable es algo que no puede ser averiguado, que no puede ser comprendido, que por más que le busquemos lógica no la encontramos. Y Pablo dice allí en Romanos que la respuesta a los caminos de Dios son así, inescrutables. Muchas veces no podemos entender cómo Dios actúa.

actúa. El trabajo nuestro es orar creyendo en el nombre de Jesús. El cómo, la forma, se la dejamos a Él. Lo segundo para tener en la cuenta es que Dios, así como tiene sus formas, tiene sus tiempos. Este ejemplo ya lo hemos contado en muchos devocionales, en las transmisiones dominicales en YouTube. Ya lo hemos contado en muchas oportunidades. Y hablamos de Abraham. Él esperó 25 años la respuesta de parte de Dios. No fue en el tiempo de Abraham, fue en el tiempo de Dios. Pero ¿sabe qué hizo Abraham esos 25 años mientras llegaba la respuesta? Romanos capítulo 4, verso 20 dice que no dudaba, que fortalecía su fe, dándole gloria y gracias a Dios. Sí, le daba gracias a Dios por anticipado. Es decir, no había recibido la respuesta, pero le daba gracias a Dios. Recuerde esto, Dios tiene sus tiempos. Espere el momento de Dios y entre tanto, fortalezca su fe dándole gloria y gracias a Dios. Y esto es lo tercero. A la frase, y todo lo que pidas en oración creyendo lo recibirás, agréguele esta otra frase, pero que no se haga mi voluntad, sino la tuya. Esta frase fue la que dijo Jesús en el Getsemaní. Jesús orando le pidió algo al Padre, que por favor apartara esa copa de dolor. Y se lo dijo antes de ir a la cruz. Jesús le pidió algo al Padre, pero le agregó la frase que a muchos de nosotros se nos olvida, pero que no se haga mi voluntad, sino la tuya. ¿Y sabe qué le contestó el Padre? El Padre le dijo que no. La respuesta del Padre ante Jesús fue negativa. Jesús debía tomar esa copa. Ah, pero lo que sí hizo el Padre fue mandar ángeles para que le fortalecieran en ese momento difícil. Mire, mi amiga y mi amigo, es cierto, es una verdad que Jesús dijo que todo lo que pidiéramos en su nombre lo íbamos a recibir. Jesús le dijo eso a sus discípulos y allí Jesús les estaba dando una enseñanza de la importancia de orar, de la importancia de pedir y de la importancia de reconocer el nombre y la autoridad de Jesús. Pero no podemos olvidar que nuestras oraciones y nuestras peticiones deben alinearse al tiempo, a la manera y a la voluntad de Dios. Le invito para que juntos hagamos una oración. Señor, te doy muchas gracias por cada amigo, cada amiga que se conecta en este tiempo para orar con nosotros. Señor, gracias porque nos enseñas la importancia de orar, la importancia de pedir, pero también gracias porque nos enseñas a usar la autoridad de tu nombre. Y hoy oramos en tu nombre, Jesús, llevando delante de ti cada una de nuestras necesidades, cada una de nuestras peticiones. Señor, hoy descansamos en ti entregando esa carga, pero también siendo conscientes que tú tienes tu forma, tu manera y el tiempo correcto para hacerlo. Señor, ayúdanos a esperar en ti. Ayúdanos a fortalecer nuestra fe. Gracias por la respuesta que viene en camino, frente a esa necesidad familiar, frente a esa necesidad de hogar, frente a esa necesidad económica, frente a esos problemas migratorios, frente a ese problema de salud. Gracias porque tú tienes la respuesta. Pero también, Señor, queremos alinear nuestra vida, nuestra oración y nuestra petición conforme a tu divina voluntad. Señor, en tus manos entregamos nuestra vida. Hoy, Señor, pedimos una bendición especial para cada persona que escucha y comparte este devocional. Bendícelos a ellos y sus familias. Hoy abrimos nuestro corazón ante ti. Te reconocemos como nuestro Señor, como nuestro Salvador personal. Gracias por entregar tu vida en la cruz para perdonarnos y darnos contigo una nueva vida y una nueva esperanza.

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Bueno, estamos llegando a las 6:45. Ya son las 6:45. Gracias por estar con nosotros en este espacio. Seguimos adelante llevando la buena programación. Roberto Orellana nos interpreta este bello tema que se titula Actualidad.

ahí estamos escuchando estos cánticos para la gloria del Señor, hermano mío. Bueno, gracias a todos los que nos están sintonizando en esta hora de la mañana. Gracias al Señor por las bondades que Dios ha tenido para con nosotros. Bueno, seguimos en esta oportunidad dándole la gloria y la honra al Señor. Escuchamos este cántico para gozarnos en el Señor y de esta manera pues poder seguir deleitándonos en la presencia divina de nuestro Dios. Escóndeme en tu gloria, se llama este hermoso cántico. Bueno, permítame que me salió equivocado, no es este. Vamos a ver si este es.

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0: Buenos días a todos, hermanos. Bienvenidos a este programa radial, Voz de Alerta Escapa por tu Vida. Un privilegio poder transmitir este espacio una vez más y llegar hasta usted a través de esta programación de este día. Bienvenidos al programa de hoy, Voz de Alerta Escapa por tu Vida, en este día 8 de septiembre. Es un privilegio, es una bendición saludarles a cada uno en particular. Bueno, este día no tenemos patrocinador para este programa. Si el Señor pone en su corazón y desea patrocinarnos este espacio, hágalo y el Señor le bendecirá, ya que no contamos con patrocinador para este programa de este día. Si el Señor pone en su corazón y desea ser nuestro patrocinador, bien puede hacerlo en esta mañana. Vamos a programar unas 4 alabanzas, hermanos, para luego escuchar la palabra del Señor. Así que si usted va a solicitar un cántico, hágalo en este momento para que de esta manera poder complacerle el cántico de su elección. Hoy es un día maravilloso para poder gozarnos en Cristo, en nuestro Señor, en nuestro Salvador. 2613-4164, 7106-9417. Son las líneas habilitadas en esta hermosa hora. Así que llámenos, escríbanos y con gusto vamos a complacerle para la gloria y la honra de nuestro Dios. Así que un saludo especial para cada uno de ustedes, hermanos, en el nombre maravilloso de Jesucristo. Saludos a cada familia, saludos a cada uno de los hermanos y hermanas que hoy nos están sintonizando en diferentes lugares, en diferentes comodidades, comunidades. Que Dios los bendiga. Si desea usted escuchar algún cántico, escríbanos, llámenos y vamos a complacerle en esta mañana para la gloria y la honra de nuestro Dios. Un saludo muy especial para todos aquellos que hoy nos están sintonizando en diferentes lugares. Gracias al Señor por concedernos la vida. El Señor en esta hermosa hora. Y bueno, gracias al Señor por sus bondades. Tenemos por acá un cántico que vamos a programar, que nos están solicitando. Dios le bendiga. Dígame, hermana. Vaya, con gusto, hermana. Bueno, felicidades. Dios me le bendiga, hermana.
1: Amén, hermano, bendiciones.
0: Amén, hermana. Y también, hermana Emérita, siempre reportándose con nosotros en esta hermosa hora. Claro que sí. Vamos a programarle su cántico en un momento para la gloria del Señor. Saludos a todos los hermanos que nos están sintonizando. En diferentes lugares, que Dios les bendiga de una manera muy especial. Bueno, recuérdese, bueno, tenemos espacio para 2 cánticos más entonces. Llámenos, solicite su cántico, con gusto le complaceremos. Y si desea ser nuestro patrocinador, bien puede hacerlo en esta mañana. Amigo ideal.

0: encontré.
1: Gracias al Señor, es una bendición saludarles a cada uno de ustedes. Saludos a la familia patrocinadora que este día nos están patrocinando. Dios les bendiga grandemente. Siempre ellos lo hacen anónimamente y que bueno, Dios les bendiga de una manera muy especial. Que el Señor siempre les dé de acuerdo a las peticiones de su corazón. Que el Señor siempre bendiga sus vidas, mis estimados hermanos, y que el Señor traiga respuesta a ustedes de acuerdo al anhelo, al deseo que hay en sus corazones. El Señor supla toda necesidad. Por tanto, saludos de una manera muy especial en esta hermosa mañana y es una bendición saludarles, familia patrocinadora. Que Dios les bendiga.

Bueno, seguimos saludándoles en esta mañana. Quiero saludar a la familia patrocinadora con este cántico en esta mañana y saludos muy especiales. Deseamos en el nombre del Señor Jesucristo. La llave, ese cántico que vamos a escuchar y programar a la familia patrocinadora.

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0: Bueno, gracias al Señor. Ahí estamos complaciendo a la familia patrocinadora, saludándoles. Ahí les estamos saludando a la familia patrocinadora en esta hermosa mañana. Y desearles que sea el Señor, ¿verdad?, quien bendiga sus vidas de una manera muy especial. Que la paz del Señor esté siempre con ustedes, mis estimados hermanos. Y sigamos adelante siempre confiando en la provisión y en la gracia de nuestro Dios. Vamos a seguir deleitándonos, ¿verdad? Hoy vamos a escuchar la palabra del Señor. Logros de Cristo, segunda parte. Escuchamos este mensaje.
1: Nombre maravilloso de Jesucristo de Nazaret. Gracias, Señor, por darnos tu bendición. Y vamos a predicar tu palabra en esta oportunidad, Señor, para que tu palabra corra, fluya en nuestras vidas. Esta palabra nos instruya, nos enseñe, Señor, de una manera muy, pero muy especial. Gracias, Señor, en el nombre de Jesús. Amén y amén. Logros de Cristo a través de su muerte, segunda parte. Logros de Cristo. En nuestro estudio anterior, en la enseñanza anterior, compartíamos, hermanos, que el Señor había logrado a través de su sacrificio, a través de su muerte en la cruz del Calvario, tres cosas importantes, como lo era la expiación. Él nos expió de nuestros pecados, Él nos purificó, pero también decíamos que aparte de la expiación, Él había logrado la redención. Y no solamente la redención, sino también la propiciación. Él es nuestra expiación, nuestra redención y nuestra propiciación. Pero queremos ir más allá de lo que el Señor logró a través de su muerte y a través de ese sacrificio que Él hizo en la cruz por nuestros pecados. Él ha logrado algo tan importante, hermanos amados. Logró no solamente esto, sino que también logró hacernos justificación mediante su muerte. Él logró la justificación de todos aquellos que hemos creído en el Señor. Esas personas que hemos creído en el nombre de Cristo Jesús. ¿Qué es la justificación? Como ya lo hemos mencionado en estudios anteriores, la justificación es un acto legal en el cual es declarado justo o se absolve a un criminal. Declarar justo o absolver a un criminal, librándola de toda acusación a esa persona que se pueda presentar en contra de ella. Eso lo ha logrado Cristo a través de su sangre. En Romanos capítulo 8 y el versículo 33 y el versículo 34 nos habla acerca de esa justificación. Dice: ¿quién acusará a los escogidos de Dios? Dios es el que justifica. ¿Quién es el que condenará? Cristo es el que murió, más aún el que también resucitó, y el que además está a la diestra de Dios, el que también intercede por nosotros. Vea qué importante es esto. Cuando hablamos acerca de esta justificación que el Señor ha logrado, en otras palabras, hermanos amados, el Señor nos ha declarado justos a nosotros en el momento que hemos creído en Él, en el momento que le hemos aceptado en nuestro corazón y le hemos permitido ser el dueño y Señor de nuestra vida. En esos momentos hay una absolvencia de pecados. Dicho de otra manera, el Señor nos ha absuelto de toda culpabilidad, de todo pecado, de toda transgresión. Él hizo eso a través de su muerte en la cruz del Calvario, porque Él mismo llevó nuestros pecados en el madero. Él quiso cargar con tus culpas y con las mías, pendiendo de una cruz y dando su vida en rescate de la nuestra. Por tanto, nosotros debemos ser sumamente agradecidos por el favor obtenido de parte de nuestro Dios mediante su sacrificio. Cristo es nuestra justificación. Eso lo dice Romanos capítulo 4, versículo 25, que Cristo es nuestra justificación. Romanos 4, 25 dice así la palabra del Señor, el cual fue entregado por nuestras transgresiones y resucitado para nuestra justificación. Eso fue lo que el Señor hizo. Él fue entregado por nuestras transgresiones, pero también, imagínate que si Él no se hubiese levantado de la tumba,

que vieron la resurrección de Cristo, lo vieron vivo de entre los muertos. Además de eso, dan testimonio 500 personas que vieron claramente esa escena maravillosa de la resurrección de nuestro Señor y Salvador Jesucristo. Entonces, estas son evidencias claras, contundentes, de que el Señor está con nosotros, y mediante el sacrificio que Él hizo por nosotros nos declaró justo. Él es nuestra justificación. Entonces, ¿cómo se explica esto, hermanos, de la justificación? ¿Cómo se explica esto? En Romanos capítulo 5 y el versículo 18 y el versículo 19 habla acerca de esto para explicarnos acerca de la justificación. En el 18-19 dice: así que como por la transgresión de uno vino la condenación a todos los hombres, de la misma manera por la justicia de uno vino a todos los hombres la justificación de vida. Porque así como por la desobediencia de un hombre los muchos fueron constituidos pecadores, así también por la obediencia de uno los muchos serán constituidos justos. Hermanos amados, ¿qué es lo que el apóstol Pablo nos trata de decir o de enseñar a través de esta porción, de este pasaje? Lo que está diciendo el apóstol Pablo es lo siguiente. Vean ustedes, si la desobediencia y la transgresión de Adán tuvo tanto poder, tanto efecto, si el pecado de Adán tuvo tanta eficacia, que transmitió a todos los seres vivientes, los abarcó a todos, si la desobediencia de Adán tuvo tan trágicas consecuencias, ¿qué más beneficio no traerán la obediencia de un hombre? Si la transgresión, si el pecado de uno nos mató a todos, ¿cómo no nos va a vivificar a nosotros la justicia de uno que es mejor que Adán? Y este es Cristo Jesús. En eso se basa la justificación. Vaya que si la desobediencia hizo tantos estragos, ¿qué más beneficio no traerá la obediencia? La obediencia trae beneficios contundentes, beneficios maravillosos, beneficios preciosos, hermanos amados. Eso hace la justificación. Vea, la justificación hace que nosotros seamos puestos en una posición totalmente diferente. Cristo nos hizo justos, como Adán nos hizo pecadores. Fíjense que esto es bien importante, porque en Adán todos pecamos. Y dice la palabra del Señor que así como el pecado entró al mundo por un hombre, así el pecado abarcó a todos los seres vivientes. Esto significa que nadie se salvó, todos fueron constituidos pecadores en el pecado de Adán. Ahora en Cristo, al recibirlo, al aceptarlo, somos constituidos justos mediante lo que Él ha ofrecido en la cruz. Cristo invirtió el orden de la condenación y por medio de su muerte recibimos justificación en el Señor. Vea qué interesante esto. Mediante su muerte nosotros hoy recibimos justificación, una justificación preciosa que viene a redundar en nuestra vida y se hace claramente patente y visible mediante nosotros practicamos la justicia de Dios en nuestra vida cuando nos lanzamos por fe a vivir en el Evangelio de Cristo Jesús. Cristo tomó nuestros pecados sobre Él y puso su justicia sobre nosotros. Fíjense que esto es bien importante, que Cristo tomó nuestros pecados, los cargó en sus hombros, y no solamente eso, fuimos imputados de esa justicia de Dios. En otras palabras, dicho de otra manera, fue una imputación que Él hizo. Fíjese bien, hermano, vea bien, fue esto, hermano mío. Fíjese qué interesante está esto. Esta justicia de Dios, Él puso su justicia sobre nosotros. En 2 Corintios 5:21 habla acerca de esta justicia. 2 Corintios 5:21 dice así la palabra del Señor. Vea qué interesante este versículo bíblico que nos habla. Al que no conoció pecado, por nosotros lo hizo pecado, para que nosotros fuésemos hechos justicia de Dios en él.
al que no conoció pecado.

0: pecado, por nosotros lo hizo pecado, para que nosotros fuésemos hecho justicia de Dios en él. Eso debe ser así. Entonces, mediante esto, cuando Dios nos ve a través de Jesús, nos ve limpios. Porque si el Señor nos viese a través de, bueno, conforme a lo que nosotros somos, nadie puede justificarse delante del Señor. Imagínate que Dios nos viera a nosotros conforme a lo que somos. Yo creo que ya nos hubiese consumido su ira, su justicia, su divinidad, su santidad, porque Dios es demasiado santo para ver el pecado. Ya nos hubiese consumido a todos. Pero cada vez que Dios ve a su iglesia, ve a su pueblo, sabe que esto es bien interesante. Nos mira a través de la sangre de Cristo, su Hijo amado. Y la palabra del Señor dice que la sangre de su amado Hijo Jesús nos limpia de todo pecado. Sí, así dice la palabra del Señor, que la sangre de su amado Hijo Jesús nos limpia de todo pecado. Esto es muy importante. Esto es bastante interesante que nosotros lo comprendamos, que lo entendamos, amados hermanos, que esa sangre de su amado Hijo nos viene a limpiar de todo pecado, de toda contaminación. Él nos declara justos y limpios mediante su sacrificio. Sí, mediante ese sacrificio que Él ha hecho. En Colosenses capítulo 2, versículo 13 y versículo 14, también encontramos un pasaje muy importante. Fíjense que esto es importante mencionar estos versículos, porque este es el apoyo bíblico. Capítulo 2, 13 y 14, dice así la palabra del Señor. Qué importante es esto. Este es un pasaje muy lindo. Y a vosotros estando muertos en pecados y en la incircuncisión de vuestra carne, os dio vida juntamente con él, perdonándoos todos los pecados. ¿Cuántos pecados perdonó el Señor mediante el sacrificio que él ofreció? Todos, perdonándoos todos vuestros pecados. Todos vuestros pecados. Fíjense que esto es interesante. Anulando el acta de los decretos que había contra nosotros, que nos era contraria, quitándola de en medio y clavándola en la cruz. Quitando el acta. Fíjense que esto es bien importante, esa palabra, porque el acta es un documento legal. Por eso es que la justificación es un acto legal en el cual Dios te declara justo, inocente, y te libra de toda acusación y condenación que se pueda presentar en contra de aquellos que hemos recibido la justicia de Dios por fe. Porque esto también es un acto legal, anulando el acta, ¿ves?, de los decretos. Ahí está otra palabra importante, decretos. Es un documento legal en el cual está registrado con nombre, apellido y firma. En otras palabras, fíjese que nosotros había un contrato firmado, que nosotros le pertenecíamos a Satanás. Que el Señor lo reprende en esta mañana. Le pertenecíamos a él por derecho, por contrato legal. Le pertenecíamos, porque en Adán todos fuimos vendidos, en Adán todos fuimos entregados en las manos del enemigo. A eso vino el Señor Jesucristo, a buscar y a salvar lo que se había perdido. A eso vino nuestro Señor Jesucristo. Por eso que Cristo, mediante su muerte, su sacrificio, anuló ese decreto, ese contrato que había, hermano mío, que nos reclamaba el enemigo, nuestras almas. El Señor Jesucristo, mediante su muerte, lo anuló. Oiga bien, anuló el acta, los decretos que habían contra nosotros, que nos era contraria, anulándola y clavándola en medio de la cruz. Qué interesante es esto. Qué interesante. Lo hizo pedazos ese contrato, lo anuló, porque él pagó todo el precio que demandaba el pecado. Él pagó todo el precio que demandaba. Aleluya, la paga del pecado es la muerte. Y el Señor Jesucristo pagó ese precio incalculable, ese precio grande, ese precio terrible. El Señor Jesucristo lo pagó. con su vida, derramó su sangre, derramó su vida en libación, en libación. Así derramó su vida el Señor para declararnos a nosotros justos, inocentes, para declararnos a nosotros libres de culpabilidad. Por eso Pablo dice: ¿quién acusará a los escogidos de Dios? Dios es el que justifica. ¿Quién condenará? El Señor es el que murió, pero también el que resucitó, y el que además está sentado a la diestra del Dios Padre, y el que también intercede por nosotros, y el que también viene pronto a traernos. ¿Quién podrá acusar a los escogidos de Dios? Nadie. Cristo no solo pagó nuestros pecados, sino también quitó el riesgo de ellos. Quitó todo registro también. Hermanos míos, fíjense qué interesante. No solamente paga, sino quita ese registro. Lo borra. En otras palabras, borrón y cuenta nueva. Sí, aleluya. Esto es importante. Esto es bien interesante. Porque a través de ello, hermano mío, fíjese qué interesante. A través de ello, el Señor, todos los registros fueron borrados. Eso no lo puede hacer algo humano, hermanos. Eso no lo puede hacer una ley humana. Borrar todo registro. No. No se puede hacer eso. No se puede borrar todos esos registros. Ahí está. Pero para algunos resultará quizás difícil creer que Dios nos ve como justos. Hermano, ¿cómo es posible que Dios nos vea como justos? ¿Cómo estar seguros? Bueno, Romanos 5:1 lo dice. Y si la Biblia lo dice, entonces créalo. Romanos 5:1 dice: justificados por la fe, tenemos paz para con Dios por medio de nuestro Señor y Salvador Jesucristo. Justificados por la fe. Somos justificados porque este es un acto de fe, de creerle a Dios. Si usted no le cree a Dios, no puede ser justificado. Usted debe creerlo con todo su corazón. Y claro que este acto de fe produce un fruto extraordinario. Extraordinario. Hay un cambio en la vida de aquel que ha sido justificado. Hay un cambio. Entonces se ha producido justificación. ¿Qué otro logro el Señor obtuvo a través de su muerte? Nos reconcilió. En segundo lugar, nos reconcilió. La reconciliación. La palabra reconciliación en griego es la palabra katallazo. La palabra katallazo, que significa la persona de Dios en acción ejerciendo su perdón. Esto significa la palabra katallazo, la persona de Dios en acción ejerciendo su perdón. En el término propiciación estudiamos un poco que los sentimientos de Dios cambian a favor del pecador por medio de la muerte de Cristo. En la reconciliación, Dios va más allá de sentir, de un sentimiento, más allá de desear al ser humano. En el término katallazo, la palabra implica reconciliación. Dios decide salir en busca del pecador, poniendo su perdón en acción. Vaya que esto está tremendo. Porque nadie que está ofendido, a nadie que lo han ofendido, sale corriendo a buscar al que ha ofendido para decirle: mira, por favor, vení para acá que te quiero perdonar. Nadie hace eso. Nadie hace eso. Nadie hace eso. Entonces, cuando vemos esto, hermanos míos, cuando nos damos cuenta de lo que está pasando aquí en este pasaje, de lo que vemos aquí en este estudio, es que Dios está corriendo tras las personas ofreciéndole su perdón. Corriendo tras las personas ofreciéndole su perdón. La Biblia dice que si Dios mismo, como rogara por medio de nosotros, reconciliados con Dios, poniendo su perdón en acción, está el Señor. Ahí está. Él decide salir en busca del pecador. Eso es así, hermanos. Dice que cuando vemos a través de la palabra, a través de la Biblia, en Lucas capítulo 15 hallamos el ejemplo del hijo pródigo. Y en el versículo 20 dice que el padre fue movido a misericordia. Nota el versículo 20. Dice: y corrió y se echó sobre su cuello y le besó. Aquí vemos que el perdón de Dios no solamente es un sentimiento pasivo en su corazón, sino un perdón en acción. Dios viniendo en busca del pecador. Esto es reconciliación. Esto es reconciliación, hermanos. Ahí está el Señor. En el ejemplo también de la parábola de la oveja perdida, el versículo 4 dice: va tras la que se perdió. Aquí vemos su perdón en acción también. O sea, una vez que el pecador clama a Cristo, él no se queda esperando, sino toma la iniciativa hacia el que clama y lo busca. Y lo busca, hermanos míos. Perdón en acción, reconciliación, catallazo. Eso es, hermanos míos, la persona de Dios en acción, buscando al hombre para perdonarlo, para cambiarlo, para transformarlo. Solo Cristo Jesús y su muerte en la cruz nos puede reconciliar con Dios. Solamente el Señor, solamente Cristo Jesús, solamente Él nos puede reconciliar con Dios. Romanos capítulo 5, versículo 10 y versículo 11 nos habla acerca de eso que es muy importante. 5, 10 y 11 dice así. Oiga qué interesante. Porque si siendo enemigos fuimos reconciliados con Dios por la muerte de su Hijo, mucho más estando reconciliados seremos salvos por su vida. Y no solo esto, sino que también nos gloriamos en Dios por el Señor nuestro Jesucristo, por quien hemos recibido ahora la reconciliación. Hemos recibido la reconciliación por medio de nuestro Señor Jesucristo. Dios ha dado la reconciliación como un ministerio a la iglesia. A la iglesia nos ha dado esto de la reconciliación. En estos versículos que hemos tomado, hermanos, aparecen, bueno, de hecho en 2 Corintios 5, 18 al 21, aparece 5 veces la palabra reconciliación. La palabra reconciliación. Por eso es que la iglesia debe practicar la reconciliación, perdonándose unos a otros, así como Él nos ha perdonado a nosotros. Si alguno tuviese queja contra su hermano, de la misma manera que el Señor te perdonó a ti, tú también debes perdonar las ofensas de aquel que te ha ofendido, de tu hermano, de tu vecino, de la misma manera que el Señor te perdonó. ¿Y de qué manera el Señor te perdonó? De una manera tal que Él mismo salió a buscarte. Aun cuando tú lo habías ofendido, aun cuando yo lo había ofendido a Él, Él nos vino a buscar. En eso consiste el amor de Dios. No en que nosotros hayamos amado a Dios, hermanos míos, sino más bien en que Él nos amó a nosotros primero. Él nos amó a nosotros primero. En eso consiste el amor de Dios. En que Él nos amó. En que Él nos hizo libres. En que Él nos dio de su amor, de su perdón. Y salió en busca de nuestras vidas para reconciliarnos. Él nos salió a buscar. No nosotros, nosotros no queríamos nada con Él. Aun cuando habían hermanos que nos buscaban, que iban de un lado a otro buscando, nosotros nos escondíamos, algunos nos corríamos, algunos nos salíamos por otra puerta para no tener un encuentro con los cristianos. Pero Dios en su amor no se cansó de buscarnos. No se cansó de buscarnos hasta que nos encontró. Porque de tal manera amó Dios al mundo, que envió a su Hijo en busca de nuestras almas. Qué interesante. Tercer logro. En tercer lugar, se logró la regeneración. La regeneración. Hermanos amados, la palabra regeneración en griego es la palabra palangenesia. La palabra griega para regeneración es la palabra palangenesia. Significa nuevo nacimiento. Eso significa la palabra regeneración, nuevo nacimiento, palangenesia. En Juan capítulo 3 encontramos la porción muy famosa de Nicodemo. El Señor le habló a Nicodemo y le dijo: de cierto te digo que si no nacieres de nuevo del agua y del espíritu, no podrás entrar en el reino de los cielos. La terminología regeneración aparece también en Tito capítulo 3 versículo 5. Ahí en Tito capítulo 3 versículo 5 aparece esta palabra regeneración, y está hablando prácticamente de lo que el Señor hace a través de su muerte. Nos ha hecho renacer mediante su sacrificio. Tito 3:5 dice la palabra: nos salvó, no por obras de justicia que nosotros hubiésemos hecho, sino por su misericordia, por el lavamiento de la regeneración y por la renovación en el Espíritu Santo. Él nos salvó a través de esto, a través de su muerte, su sacrificio. Él hizo esta regeneración en nuestras vidas. Él salió en busca de nosotros para que nosotros tuviésemos un encuentro personal con Él y hubiese una regeneración. ¿Qué opera o ejecuta este nuevo nacimiento, hermanos? ¿Qué es lo que opera? Bueno, la Biblia nos habla en Juan capítulo 1, hermanos, lo que opera este nuevo nacimiento. En Juan capítulo 1 y el versículo 12 y el versículo 13 dice la palabra del Señor así. Vea qué importante es esto. Mas a todos los que le recibieron, a los que creen en su nombre, les dio potestad de ser hechos hijos de Dios, los cuales no son engendrados de sangre, ni de voluntad de carne, ni de voluntad de varón, sino de Dios. Entonces, ¿qué vemos aquí, hermano? No es el poder mental, no es el poder humano, sino el poder del Espíritu Santo de Dios, que hace que esta persona nazca de nuevo. Cuando hay una regeneración o un nuevo nacimiento, hay consecuencias, hay una nueva naturaleza. Por eso dice 2 Corintios 5, 17, versículo que quizás todos lo conocemos, importante, y lo hemos dicho, y lo hemos predicado, y lo hemos enseñado. 2 Corintios 5, 17, de memoria, lo saben muchos, alabados del nombre del Señor. De modo que si alguno está en Cristo, nueva criatura es. Las cosas viejas pasaron y aquí todas son hechas nuevas. Ve qué interesante está esto. No puede haber una regeneración, no puede haber un nuevo nacimiento sin un cambio. Porque cuando se produce un nuevo nacimiento, una regeneración, hay un cambio en la vida de aquellas personas que experimentan o que hemos experimentado esta experiencia sin igual, esta experiencia maravillosa. No puede usted decir que ha nacido de nuevo si sus actitudes siguen siendo las mismas. No puede usted decir que ha nacido de nuevo si usted sigue viviendo en el pecado y en la desobediencia que antes vivió en el mundo. No puede decir que ha nacido de nuevo si su naturaleza no ha cambiado en nada. Nuestra nueva naturaleza, hermanos amados, nos da poder sobre el pecado. Nos da poder sobre el pecado. Hay poder sobre todas las fuerzas del mal. La nueva naturaleza es la que nos hace decir no al pecado, es la que nos hace negarnos al mal, negarnos a nosotros mismos para vivir para Dios. La regeneración es muy importante, aparece como un paso necesario para entrar en el reino de los cielos. Si no hay un nuevo nacimiento, jamás el hombre podrá entrar al reino de los cielos. Entonces esto es importante. Recuerda, hermanos, entonces hay aproximadamente 6 logros que Cristo ha hecho mediante su muerte. Nos expió. Cristo nos expió. Esto significa pagó por el pecado. Cristo nos redimió. Pagó por nosotros o nos compró. Nos propició. Nos hizo propicios o agradables delante de Dios. Nos justificó. Nos ve como justos. Nos reconcilió. Que hiciéramos la paz con Dios. Nos hizo que hiciéramos la paz con Dios. Y en sexto lugar, nos regeneró. Cambió nuestra naturaleza. Hoy tenemos una naturaleza nueva. Sí, tenemos una naturaleza nueva. Fue una sustitución. Una sustitución. Sí. Una sustitución. Él nos sustituyó a nosotros. Porque el lugar que a ustedes y a mí nos tocaba era la cruz, era la muerte. Pero Él decidió morir. Él decidió morir por nosotros, hermanos míos. Él decidió llevar nuestros pecados en su cuerpo, muriendo en la cruz, como cordero mudo, como cordero trasquilado. Así muere nuestro Señor, para que nosotros fuésemos hechos justicia de Dios en Él. Amigo, hoy es una buena oportunidad para que usted reconozca que Cristo llevó todas sus penas en la cruz del Calvario, todas sus cargas, sus culpas. El Señor las llevó por usted y Él quiere salvarle y perdonarle. Hoy llega esta mañana, yo quiero orar por usted. Si usted desea recibir a Cristo en su corazón como Señor y Salvador personal de su vida, hoy es una buena oportunidad para hacerlo. ¿Quiere entregar su vida a Jesús ahora? ¿Quiere entregarse al Señor y recibirlo como Salvador personal de su corazón, de su vida? Muy bien. Voy a hacer esta oración audiblemente. Usted puede hacerla en su corazón. Nadie le tiene que oír. Dios le está oyendo. Nomás tiene que ser muy sincero al hacer esta oración conmigo. Yo quiero que le diga al Señor de esta manera: Señor Jesús, ore conmigo. Señor Jesús, yo reconozco que soy un pecador. Sé que moriste en la cruz del Calvario por mis pecados. Pero también sé, Señor, que resucitaste al tercer día. Me arrepiento, Señor. Soy pecador. Creo en ti, Jesús. Perdona mis pecados. Escribe mi nombre en el libro de la vida. Señor, hoy te recibo como mi único y suficiente Salvador. Gracias, Señor, por salvar mi vida hoy. En Cristo Jesús. Amén y amén.
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0: Son las 8 en punto.
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Saludos a todos en esta mañana. Bueno, este día mi hermana Elsie no podrá estar con ustedes, hermano. Pero saludamos a la patrocinadora, a nuestra hermana Selena Carballo. Ella es la patrocinadora de este programa Camino al Cielo. Así es que un saludo muy especial en esta hermosa mañana para la vida de la patrocinadora del programa de este día de Camino al Cielo, Selena Carballo. Les saludamos en el amor de Cristo. Ya le vamos a programar los cánticos con los cuales mi hermana Elsie nos pidió que les saludáramos a mi hermana Selena Carballo. Deseamos muchas bendiciones en el amor de Cristo. No vamos a programar más cánticos hoy, solamente vamos a escuchar estos dos cánticos y luego vamos a oír la palabra del Señor, por supuesto, ¿verdad? Para deleitarnos en el Señor. Así que un saludo muy especial a mi hermana Selena Carballo, quien es la patrocinadora del programa Camino al Cielo. Un saludo especial para todos los integrantes de este ministerio Camino al Cielo. Así que saludos a todos de una manera muy especial.

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La idea que permanece flotando en la mente de los principales líderes mundiales es implantar un gobierno que llene los requisitos indispensables para que se haga cargo de los múltiples problemas que hoy atraviesa la humanidad. Hoy se habla de un nuevo orden mundial, el cual tendría como objetivo controlar todos los sistemas, tanto en la parte religiosa como en la política social y económica. La palabra profética de Dios nos enseña que en los postreros tiempos aparecerá un personaje con gran carisma y cuyo advenimiento será por obra de Satanás. Él dictará sus propias leyes y mandará poner su marca en la frente o en la mano derecha de cada individuo en el mundo. ¿Cuánto tiempo falta para que este personaje aparezca? ¿O se encontrará ya en algún lugar de este planeta? A continuación presentamos el tema más impactante del momento, la marca de la bestia. Para comenzar este estudio, vamos a tomar el pasaje bíblico de Apocalipsis 13, versículos 16 al 18, que dice así: Y hacía que a todos, pequeños y grandes, ricos y pobres, libres y esclavos, se les pusiese una marca en la mano derecha o en la frente, y que ninguno pudiese comprar ni vender, sino el que tuviese la marca o el nombre de la bestia, o el número de su nombre. Aquí hay sabiduría. El que tiene entendimiento, cuente el número de la bestia, pues es número de hombre, y su número es 666. Hasta aquí la cita. El día en que el hombre se rebeló contra Dios en el huerto del Edén, ese mismo día apareció el pecado, y por consecuencia el pecado trajo un sinnúmero de males y problemas a la humanidad, los cuales en su mayoría el hombre ha sido incapaz de resolver, y en sus ansias de supervivencia ha andado por caminos que a su parecer son rectos, pero su final ha sido la muerte. Han habido muchos superhombres en la historia que quisieron controlar y dominar el mundo, pero estos se murieron y no lograron lo que ellos deseaban. Pero dentro del plan divino está contemplado que sí va a haber un hombre que tendrá un control total sobre el mundo entero, o como dice Apocalipsis 13:7, que a este personaje, identificado como la bestia, se le dará autoridad sobre toda tribu, pueblo, lengua y nación. Y lo importante en este caso es que el mundo le va a tributar un gran recibimiento. En cierta oportunidad, el Señor Jesucristo le dijo a los judíos: Yo he venido en nombre de mi Padre y no me recibís. Si otro viniera en su propio nombre, a ese recibiréis. Juan 5:43. Notemos algo en este pasaje, y es que el Señor no dice si otros vinieran, como si se tratase de muchos. Aquí se trata de un caso especial cuando dice si otro viniera, y está hablando específicamente del anticristo, conocido también como la bestia. Ahora viene la pregunta: ¿por qué el mundo aceptará a un personaje como este, cuya aparición será por obra del diablo? La palabra de Dios tiene la respuesta a esta pregunta y nos dice que Dios les envía un poder engañoso para que crean la mentira, a fin de que sean condenados todos los que no creyeron a la verdad, o sea que rechazaron a Cristo como Salvador y se complacieron en la injusticia. Segunda a Tesalonicenses capítulo 2 versículos 11 y 12. Esta será la principal causa para que Dios entregue al mundo en las manos de la bestia. Otra de las causas son las frágiles democracias que existen en la mayoría de los países del mundo, donde los gobernantes se sienten incapaces para controlar a las masas. Los gobiernos autocráticos de los reyes del pasado eran fuertes, pero los gobiernos democráticos de hoy son débiles. Para el caso, el rey de Babilonia mandó hacer una estatua de oro en el campo de Dura y ordenó a toda la población que se postrara y adorara esa estatua. Y el que no lo hiciera era condenado a la muerte. Daniel capítulo 3. A esto se le llama gobierno autocrático.
Ahora veamos qué sucedió en agosto de 1998, cuando el hombre más poderoso de la Tierra, en ese entonces Bill Clinton, fue sentado en el banquillo de los acusados, frente a un jurado, por motivo de faldas, y casi estuvo a punto de ser destituido de su cargo. A esto se le llama gobierno democrático, y por esta debilidad gubernamental y el descontento de los gobernados es que se ha dado paso para un gobierno único y que tenga la suficiente autoridad y capacidad para hacerse cargo de los problemas mundiales. Pero esta idea no es nueva. En 1933, el finado expresidente de Estados Unidos, Franklin D. Roosevelt, mandó imprimir un símbolo satánico en el billete de un dólar, el cual puede observarse fácilmente, ya que se trata de un triángulo con un ojo en medio. Ese ojo representa vigilancia, el ojo que todo lo ve, y es el símbolo de los masones. Explicamos que Roosevelt era masón y era uno de los propulsores de un gobierno mundial. Si usted es cuidadoso y ve detenidamente el billete de un dólar, va a encontrar debajo del triángulo, donde está el ojo satánico, una leyenda escrita en latín que dice así: Novus Ordo Seclorum, en español, nuevo orden mundial. Y desde Roosevelt para acá, la mayoría de los presidentes norteamericanos han deseado un gobierno mundial. El 18 de febrero de 1991, George Bush, cuando vio lo difícil que era derrocar a Saddam Hussein en la guerra del Golfo Pérsico, lanzó la proclama de la necesidad de establecer un nuevo orden mundial. Y lo mismo declaró su sucesor Bill Clinton con la destrucción de sus embajadas en Kenia y Tanzania en agosto de 1998, donde los terroristas causaron la muerte a 258 personas en ambos atentados. Pero no solamente los gobernantes norteamericanos piden un gobierno mundial, también algunos gobiernos latinoamericanos tienen la misma idea. El 23 de septiembre de 1999, el presidente hondureño, don Carlos Roberto Flores, expuso ante la ONU la necesidad de un nuevo orden mundial, donde se deja ver que la ONU es quien dirige este nuevo orden, y el plan es unir a todas las naciones del globo y todos se comprometan a la tarea común de convertir al planeta Tierra en la efectiva y real residencia de la felicidad del hombre y de todos los hombres. Este es el pensamiento de los gobernantes, de convertir la Tierra en un paraíso, pero la palabra de Dios enfoca en otra dirección el destino del mundo, y es que por causa del pecado y las vidas no regeneradas, la Tierra no será un paraíso, sino un infierno dentro de poco tiempo. Así lo declara Segunda de Pedro capítulo 3, versículos 10 al 12. Cuando se habla de un nuevo orden mundial, los gobiernos, sin saberlo, están pidiendo un gobierno totalmente anticristiano. O sea que le están preparando la entrada al anticristo y de esta manera, sin saberlo, están cumpliendo las profecías bíblicas, tal como sucedió con los soldados romanos que el día de la crucifixión echaron suertes sobre la ropa de nuestro Señor. Esto fue para que se cumpliese la escritura que dice: repartieron entre sí mis vestidos y sobre mi ropa echaron suertes. Y así lo hicieron los soldados romanos. Juan capítulo 19, versículos 23 y 24. Lo que los soldados romanos hicieron ese día ya había sido profetizado 1000 años antes por el rey David. Salmo 22, versículo 18. Y lo mismo está sucediendo con el futuro gobierno mundial. Por otra parte, se está hablando de globalización. Esta palabra implica unidad entre naciones, principalmente en lo que toca a la economía. El presidente Flores, de la República de Honduras, hablando sobre este tema en la ONU, o sea de la globalización, dijo que hay que identificarse con las etnias, naciones, países y regiones. Esto quiere decir involucrar a todo el mundo,
en el lenguaje popular diríamos, meterlos a todos en un mismo costal. La globalización, según la ONU, traería equilibrio económico, o sea que no habrían naciones poderosas ni naciones pobres. En algunos países del tercer mundo, que son los países pobres, algunas veces los gremios se levantan en protestas contra los bancos internacionales, como el AID, Fondo Monetario Internacional y el Banco Mundial, por su intromisión de estos en los negocios gubernamentales, ya que en la mayoría de los casos son los bancos prestamistas los que imponen las tarifas de lo que se puede cobrar por los servicios básicos. Pero en este caso, el pueblo no puede hacerse para ningún lado, porque tenemos que aceptar, querramos o no querramos, que quien pone la plata es quien manda. Y esto no es idea nuestra, es la palabra de Dios quien nos da esta enseñanza. Y citamos Proverbios 22, versículo 7, que dice así: el rico se enseñorea de los pobres, y el que toma prestado es siervo del que presta. Esto no va solamente con los préstamos personales, de persona a persona, sino que también se aplica entre naciones. La situación que el mundo ha experimentado en las últimas décadas no ha sido nada favorable. Y ahora que estamos en este tercer milenio, las cosas no tienden a mejorar, sino a empeorar. Y el grito desesperado de los gobernantes se deja escuchar pidiendo al gobernante mundial. Oigamos las palabras de Henry Spack, quien fungiera hace algunos años como secretario general del Mercado Común Europeo. Lo que necesitamos es un hombre de bastante estatura para inspirar lealtad y confianza a todos los países y nos saque del lodazal económico en el cual nos estamos hundiendo. Queremos a ese hombre,

o de parte de Satanás. Con respecto a estas declaraciones, podemos decir que Dios no puede enviar a ese hombre que el mundo está pidiendo a gritos en este tiempo, por una sencilla razón, y es que Dios ya envió al que iba a enviar. Lo envió hace 2000 años en la persona de su Hijo, nuestro Señor Jesucristo. Pero el mundo lo rechazó y ahora no les quedará más remedio que aceptar a la bestia, cuyo advenimiento es por obra de Satanás. Y creo que no va a haber ningún problema en esta aceptación, porque la mayoría de las potencias se simbolizan por bestias. Por ejemplo, México es simbolizado por un águila devorando una serpiente. La serpiente es un tipo del diablo. Estados Unidos es representado por un águila enfurecida. Italia por un lobo aullando. Austria por dos gallos ennavajados en plena pelea. Inglaterra representada por un león. Grecia se representa por un leopardo. Rusia con un oso. La China con un dragón, y etcétera, etcétera. Como podemos observar, estas naciones son representadas por bestias. Y no sería raro que en el futuro una bestia humana los domine en el tiempo en que Dios ya tiene señalado. Continuaremos.

Anteriormente hablamos de los simbolismos con que son representadas las principales potencias del mundo. Y la Biblia nos habla de una bestia que sube del mar con 7 cabezas y 10 cuernos. Apocalipsis 13, versículo 1. Cuando aquí se habla de una bestia, no se está hablando en un sentido literal, sino simbólico. Y se trata de un hombre con características especiales y que nadie antes las ha tenido. En el siguiente versículo de Apocalipsis 13, versículo 2, este personaje aparece con algunas semejanzas de animales que demuestran su carácter. Y en primer lugar, se asemeja a un leopardo. El leopardo ha sido el símbolo de Grecia y representa inteligencia. La mayoría de los filósofos y poetas vienen de Grecia. Ahora, el leopardo, como animal salvaje, pertenece a la especie de los felinos y es uno de los animales más astutos y listos que se conocen. Y esta semejanza demuestra que el anticristo o la bestia será una persona inteligente y con su astucia logrará que el mundo lo proclame como el hombre del momento y será adorado como si fuera Dios. Apocalipsis capítulo 13, versículo 4. La segunda semejanza es que sus pies eran como de oso. El oso era el símbolo con que se representaba a los medopersas, que por cierto no fueron muy inteligentes. Y aún contando con 1 millón de soldados, fueron derrotados por Alejandro Magno de Grecia, quien solamente contaba con 35,000 soldados. Pero el oso, como animal salvaje, es uno de los animales más pesados. Algunos pesan más de 1 tonelada y destruyen todo lo que agarran al paso. Y no entienden cuando alguien quiere detenerlos, porque su cerebro es demasiado pequeño. El anticristo tendrá esta misma semejanza, pero no en el cerebro, sino en los pies. Pies como de oso, dice la palabra. Esto quiere decir que será un dictador que impondrá sus propias leyes y empleará la fuerza bruta para someter a cada individuo en el mundo, y nadie se le podrá oponer. La tercera semejanza era que su boca era como boca de león. El león simbolizaba a Babilonia, la ciudad de oro, y representa la soberbia humana. Acordémonos del rey Nabucodonosor, que por su soberbia Dios lo humilló y lo envió a comer hierba como los bueyes. Daniel capítulo 4, versículos 29 al 37. El león, como animal salvaje, es considerado como el rey de la selva.

0: es uno de los animales más fuertes y no vuelve atrás por nada. Proverbios 30:30. Aplicado al anticristo, este será orgulloso, altivo y soberbio, y se colocará como la atracción en el mundo. Apocalipsis 13, versículo 1, nos dice que la bestia sube del mar, y el mar simboliza a un mundo lleno de pecadores e impíos. Isaías 57:20. Y es el mar, o como dijéramos, el mundo, quien levantará a este dictador mundial. Es natural que este personaje al principio no actuará como una bestia, tal como lo hemos descrito, sino que se presentará como un hombre de paz, tratando de ganarse la confianza de los gobernantes. Pero esta luna de miel durará poco, porque luego se cambiarán los papeles y será demasiado tarde para darse cuenta que el superhombre en quien tenían su esperanza los ha traicionado, y en vez de protegerlos, los convertirá en esclavos, tal como sucedió con los israelitas en Egipto, que al principio, y por causa de José, se les daba un buen trato, pero después fueron convertidos en esclavos. En el futuro sucederá algo igual, y todo será por causa de rechazar a Cristo como Salvador. La soberbia de los hombres no permite que Dios se acerque a ellos, y por esta causa es que en vez de ser libres en Cristo, mejor prefieren ser esclavos del diablo. Veamos esta escena. El día en que nuestro Señor Jesucristo fue sentenciado a morir en la cruz, estaba al frente de Poncio Pilato. Este gobernador romano es el prototipo de todos los que gobiernan naciones en el mundo, que quieren quedar bien con todos. Pilato quería complacer al pueblo y también a los líderes religiosos, pero al mismo tiempo se oponía a la muerte de Cristo, ya que por tres veces lo declaró inocente. Pero dentro de la turba también están los sacerdotes. Estos representan a todas las religiones que absorben a las masas. Estos líderes religiosos, lo que menos les interesa es saber si están caminando en la verdad. Todo su afán consiste en defender su posición, y al pueblo le han hecho creer que ellos son los verdaderos hijos y representantes de Dios en la tierra. Y no les da vergüenza cuando Cristo les dice que ellos no son hijos de Dios, sino que son hijos del diablo. Juan 8:44. Por otra parte, el día de la crucifixión, frente a Pilato estaba un pueblo que gritaba consignas de muerte contra el Señor Jesucristo. Este pueblo representa al mundo entero, que influenciados y dominados por el diablo, no quieren saber nada de Cristo y del Evangelio. Primera de Juan, capítulo 5, versículo 19. Pero también ahí se encuentra el personaje más exaltado que el mundo jamás ha contemplado, Cristo Jesús, el Hijo de Dios, y que nadie grita una consigna a su favor. Antes bien, Él es la causa para que toda Jerusalén esté alborotada ese día. Pero además de Cristo, quien representa la paz verdadera y la vida eterna, también ahí está otra persona, que es todo lo contrario a Cristo. Su nombre es Barrabás. Este hombre representa la criminalidad, la maldad y la violencia con todos sus derivados. Y ahora llega el momento de elegir. El pueblo tiene que escoger a uno de los dos, Cristo o Barrabás. Y el pueblo, cegado por el fanatismo, no reflexiona, no piensa, no medita. Y en medio de una histeria desenfrenada y colectiva, escogen a Barrabás y declaran a Cristo como reo de muerte. A nosotros nos parece increíble que el mundo reaccionara en ese tiempo de esa forma. Pero más increíble es cuando ya pasamos el siglo XX y estamos en un tercer milenio, y el mundo siga comportándose de la misma manera, rechazando el Evangelio y dándole la espalda a Cristo. Y tenemos que admitir que todo aquel que rechaza a Cristo automáticamente se está poniendo de parte del anticristo. El Señor Jesucristo dijo: el que no es conmigo es contra mí. Mateo 12:30. Así es que cuando la bestia se presente, no va a sorprender a nadie, porque desde hace más de 2000 años, el pueblo eligió a Barrabás, y Barrabás es un tipo de la bestia. Ahora veamos cómo el mundo está preparando el escenario para recibir a este hijo de Satanás. Uno de los mayores problemas que afronta la humanidad es en lo que toca a la economía, o sea, el dinero, ya que el no tenerlo es un problema, pero tenerlo es un problema aún mayor por causa de la inseguridad, ya que en estos tiempos ni los bancos son confiables. Y mantenerlo en casa o viajar con él se considera un riesgo muy peligroso, donde la persona no solamente puede perder su dinero, sino también la vida. El 16 de agosto del 2000 sucedió un caso en Brasil, cuando unos asaltantes abordaron un avión que iba lleno de pasajeros. También en ese vuelo iba el dinero de una compañía comercial. Los asaltantes robaron ese dinero y también despojaron a los pasajeros de todo el dinero que llevaban, haciendo un botín de 4 millones de dólares. Luego obligaron al piloto que aterrizara en otra ciudad. Salieron del avión, luego se subieron a una camioneta que los estaba esperando y desaparecieron. Y estos problemas que a diario se presentan en todo el mundo es lo que los economistas y gobiernos tratan de evitar, para lo cual han trazado un plan que consiste en que desaparezca el dinero circulante, el cual tendrá que ser manejado únicamente por los bancos y las personas solamente portarán una identificación para hacer sus transacciones, o como mejor lo dice la Biblia, que nadie podrá comprar ni vender sin esa identificación, conocida como la marca de la bestia. Apocalipsis 13, 17. Por supuesto que todo esto tiene que llevar un proceso. No será de la noche a la mañana, y se pensará primeramente en una moneda única que eliminará a las demás monedas de los países. En este caso, mencionaremos a las naciones europeas que desde hace algunos años están tratando la unificación de los estados, pero no a base de religión, sino a base de la economía. Y el 2 de mayo de 1998 se oficializó al euro como la moneda única para toda Europa. Y según los cálculos, dentro de no mucho tiempo, todo el mundo en Europa estará usando esta nueva moneda, cuyo fin será desplazar al dólar y atraer a la mayor parte de los inversionistas hacia Europa. Un economista dijo que el que llegue a dominar la economía podrá dominar al mundo entero. No olvidemos que Europa es ampliamente mencionada en la profecía bíblica y es donde han surgido los imperios del pasado, siendo el último el Imperio Romano, que es parte de Europa. De este continente es de donde han surgido las costumbres, las culturas, los idiomas, etc. Para ejemplo, tenemos que la mayor parte de los países hispanos hablan español. El español vino de España. España está en Europa. Brasil habla portugués y Portugal está en Europa. En Haití se habla francés y Francia está en Europa. Estados Unidos habla inglés. El inglés fue traído de Inglaterra. Inglaterra está en Europa. Y si hablamos de costumbres, hasta el saco y la corbata nos vinieron de Europa. Por esta y muchas más razones, no sería raro que la Unión Europea llegara a ocupar el centro de la economía mundial en el futuro. Hemos hablado del euro como moneda única, cuyo nombre fue propuesto por España y aceptado por los demás estados miembros. Las oficinas principales del Banco Europeo están en Frankfurt, Alemania, y desde 1999 se están elaborando monedas y billetes para que la gente vaya cambiando la moneda nacional de sus respectivos países por la moneda del euro, y de esta manera se vayan acostumbrando a esta nueva moneda europea, la cual no lleva efigies de héroes nacionales de determinado país, para que no hayan resentimientos ni reclamos de los otros países miembros. La moneda del euro tiene un diseño especial y es algo que llama poderosamente la atención, ya que en la parte de arriba de la moneda hay 6 estrellas, en medio hay 6 barras y en la parte de abajo hay otras 6 estrellas. Tal vez usted notó aquí que hay tres seises formando el número 666. Y este número, dijimos, es el número de la bestia, Apocalipsis capítulo 13 y versículo 18. Pero algo podemos percibir en esta nueva moneda, y es que será de corta duración, porque siempre existirá el problema de los asaltos bancarios y a personas particulares. Y podíamos creer que el afán de producir una nueva moneda sería más que todo para quitarle la hegemonía al dólar, o sea, para destronarlo de su puesto como moneda principal, donde se respaldan todas las monedas de todos los países del mundo, y ese poder sea trasladado a Europa. Pero como dijimos anteriormente, el poderío económico europeo no durará mucho, y el final del euro será quitar de en medio el dinero circulante en el mundo entero, y después él mismo también desaparecerá, tal como sucede con un huracán que destruye todo lo que encuentra al paso, y después él mismo se desintegra, tal como sucedió con un huracán que azotó la embarcación donde viajaba el apóstol Pablo como prisionero a Roma, donde viajaban 276 personas, según Hechos capítulo 27 y versículo 37. La nave fue destruida, pero no pereció ninguno de los tripulantes. El nombre de ese huracán era Euroclidón, y el naufragio fue en territorio europeo. Notemos algo en el nombre de este huracán, Euroclidón, que podíamos llamarlo el huracán europeo. Las cuatro primeras letras con que comienza su nombre es Euro, y tal como aquel Euroclidón que desbarató la nave en que viajaba Pablo, así también la moneda euro se impondrá y hará desaparecer el dinero de todo el mundo para entrar a lo que se llama la marca de la bestia. Y previendo todo este desastre económico, ahora también han aparecido las tarjetas inteligentes, y de estas tarjetas hablaremos más adelante. Y siguiendo con el tema sobre la marca de la bestia, dijimos anteriormente que todo esto requiere de un proceso, y por supuesto que el dinero juega un papel muy importante, no solamente dentro de la sociedad, sino también dentro de la profecía bíblica. Y el dinero, viéndolo desde el ángulo humano, es el que mueve todos los pasos del hombre en este mundo, porque sin dinero no se puede comprar ni vender, y por consiguiente no se puede vivir. Recuerde que estamos analizando el caso desde el ángulo humano, y la Biblia nos dice que el dinero sirve para todo, Eclesiastés 10:19. En los primeros siglos de la vida del hombre no se usaba dinero, sino que se usaba el trueque, esto es, intercambio de productos. Después aparecieron las monedas, después aparecieron los billetes, después aparecieron los cheques, después aparecieron las tarjetas de crédito, y por último aparecerá la marca de la bestia. Aquí el dinero sufre seis modificaciones, y recuerde que seis es el número del hombre. Hace algunos años aparecieron las tarjetas de crédito, las cuales en su mayoría son usadas por personas que disponen de un buen recurso económico, pero no todos los negocios reciben estas tarjetas, y el cliente solamente puede comprar en algunos restaurantes, gasolineras, supermercados, agencias de viajes, etc. O sea que además de la tarjeta de crédito, también se debe de llevar dinero en efectivo para comprar donde no es aceptada la tarjeta. Pero aquí vemos un problema, y es que la tarjeta, al igual que otro documento, está expuesta a extraviarse, y el que encuentra esa tarjeta con facilidad podría utilizarla para su propio beneficio. Por esta razón y por causa de los avances de la tecnología, ahora ha aparecido una nueva tarjeta que ha sido bautizada con el nombre de tarjeta inteligente. Esta es diferente a las otras tarjetas, pues lleva insertada un microchip, o como dijéramos, una pequeña computadora que está programada para proporcionar cualquier información, ya que posee una memoria que equivale a lo que se pudiera escribir en tres páginas de papel, y puede dar todos los pormenores de la persona dueña de la tarjeta. Ese microchip del que estamos hablando tiene el gran tamaño de una cabeza de alfiler y va insertado dentro de la tarjeta. Con este nuevo sistema de identificación, la persona puede hacer cualquier transacción en cualquier parte del mundo, siempre y cuando, por supuesto, mantenga reservas en efectivo, las cuales son manejadas por el banco que le extendió la tarjeta. Pero aquí también se presenta otro problema, y es que la máquina detectora puede revelar toda la información que lleve la tarjeta, pero lo que la máquina no puede hacer es identificar si realmente la persona que tiene al frente es la verdadera dueña de esa tarjeta. Y para solucionar ese problema, se le está exigiendo a la persona dueña de la tarjeta que use también un microchip dentro de la piel con la misma información que lleva la tarjeta inteligente. Un caso de esto se presentó en Holanda con el dueño de una tarjeta inteligente, pero esta persona protestó aduciendo que si él tendría que llevar un microchip en su cuerpo, entonces de nada serviría la tarjeta, porque ambos llevarían la misma identificación. Y esto lo saben bien los impulsores de esta nueva tecnología, y lo que sucederá al final es que esta tarjeta inteligente también será eliminada para dar paso a lo que será la identificación personal sin necesidad de documentos y que la Biblia le llama la marca de la bestia. Ahora que cuando se habla de esta marca, no se está hablando solamente de un sistema económico, de que nadie podrá comprar ni vender, sino que se trata más que todo de un asunto espiritual, donde nadie será forzado a recibir esta marca. En Apocalipsis 14, versículo 9, se da a entender que el mundo se va a entregar voluntariamente y sin condiciones a este gobernante mundial, y lo van a adorar como si fuera Dios, y también adorarán su imagen que el mundo, y en este caso la tecnología, le habrá preparado. Después de esta entrega y adoración, es que las personas van a recibir la marca. Pero en este caso, no solamente la bestia será adorada, sino que públicamente y abiertamente Satanás será adorado, tal como lo hacen en este tiempo los grupos de satanistas. En ese tiempo el mundo gritará: ¿quién como la bestia? ¿Y quién podrá luchar contra ella? Apocalipsis 13:4. En ese tiempo se va a notar el total rechazo hacia Dios, y el mundo le dará su apoyo incondicional al anticristo. También explicamos que no solamente habrá un gobierno mundial que reclame adoración y maneje la economía, también va a haber una sola religión mundial, y esto se viene gestando desde hace algunos años, y la ONU es la más interesada en que solamente haya una religión en el mundo, eliminando de esta manera todos los credos y demás sectas y religiones. Ahora que cuando se habla de una sola religión mundial, no están hablando de la doctrina cristiana evangélica que Cristo trajo del cielo, Juan 7:16. Aquí se está hablando de una religión humana, de una doctrina atea y más que todo de un sistema humanista y ecuménico, donde tendrán cabida todas las organizaciones religiosas y sectarias. O sea que todos se arroparán con la misma cobija. Si somos cuidadosos a leer el capítulo 13 de Apocalipsis, nos vamos a dar cuenta que tanto la economía como la religión y la tecnología van ligados estrechamente. En Apocalipsis 13:11 aparece una segunda bestia, pero esta no sube del mar como la primera. Esta sube de la tierra. Su aspecto será como el de una persona humilde, ya que trae dos cuernos como de un cordero. Recordemos que nuestro Señor Jesucristo es representado como un cordero, y el símbolo de dos cuernos es símbolo de mansedumbre, pero en la segunda bestia solamente será la apariencia, porque en su oratoria demostrará todo lo contrario, y será el principal ayudante de la primera bestia. Este personaje será el que hará grandes señales, que aún hará descender fuego del cielo delante de los hombres, de tal manera que el mundo se quedará perplejo viendo todas esas maravillas, y de esta manera serán engañados todos los moradores de la tierra. Y ese momento será aprovechado por el falso profeta para que los pecadores hagan una imagen para el anticristo. Y esta imagen, al parecer, va a cobrar vida y va a hablar como si fuera un ser humano. Y es esta misma imagen la que dará la sentencia de muerte para todo aquel que no la adore. Apocalipsis 13:15. Cuando el rey de Babilonia mandó hacer una estatua de oro en el campo de Dura, el mismo rey decretó una sentencia de muerte para todo aquel que no la adorara. Con el gobierno de la bestia sucederá de otra manera, porque aquí no se trata de una estatua, sino de una imagen. Y como lo dijimos ya anteriormente, que aquí también se trata de una adoración forzada, pues todo aquel que no se postre y adore esta imagen será sentenciado a muerte. Aquí podemos ver que para este gobernante mundial, lo más importante no será la marca, sin la cual nadie podrá comprar ni vender, sino que será la adoración hacia su propia persona a través de la imagen. Cuando llegamos a este punto, tenemos que aceptar que la tecnología tiene que hacer su mejor papel elaborando esta imagen, y la televisión vía satélite, con su fibra óptica o cable de doble dirección, será la encargada de presentarla a todo el mundo. Recordemos que Apocalipsis 13 nos habla de una bestia, de una imagen y de una marca. La bestia, para darse a conocer al mundo, utilizará la imagen, y para controlar al mundo, lo hará a través de la marca. Para la creación de la imagen, creemos que se usará la realidad virtual. Los que manejan computadoras y la red de Internet conocen más a fondo lo que es realidad virtual y la holografía, que son los últimos avances de la ciencia moderna, donde los objetos son creados a través de rayos láser, los cuales producen millones de puntitos de luces que pueden formar cualquier cosa, y hasta la cara de una persona en alto relieve, y se ve tan real que da la impresión que la imagen se sale de la pantalla, como si habláramos de una tercera dimensión. El diccionario define la frase realidad virtual como lo que tiene existencia aparente, pero que no es real. La tecnología, a través de las computadoras, ha llegado al punto de hacer realidad los deseos y anhelos del ser humano. Cuando hablamos de realidad virtual, lo que más se usa son la vista, la mente y el cerebro, los cuales en una forma abstracta están conectados a la computadora, y la persona en esta operación puede ver y realizar cosas imaginarias como si fueran reales. Por ejemplo, la persona puede edificar o derribar un edificio con un dedo, puede destruir un ejército con una mirada, ir a cualquier lugar del mundo y hasta volar por los aires, etcétera, etcétera. Todo esto se puede considerar como una tecnología muy avanzada que será usada para los planes del anticristo. En la profecía de Apocalipsis 13:14, el apóstol Juan no dice que la bestia hará la imagen, sino que el falso profeta, conocido como la segunda bestia, ese será el que mandará imposible que se cumpliera esta profecía. Pero ya en los finales del siglo XX y en este tercer milenio, eso ya no es imposible. El profeta Daniel profetizó que en los tiempos del fin la ciencia sería aumentada. Daniel 12:4.
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0: ya venció.
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0: Entonces Jesús, cansado del camino, se sentó así junto al pozo. Vino una mujer de Samaria a sacar agua y Jesús le dijo,
1: dame de beber.
2: ¿Cómo tú, siendo judío, me pides a mí de beber, que soy mujer samaritana?
0: Respondió Jesús y le dijo,
1: si conocieres el don que es de Dios, ¿y quién es el que te dice, dame de beber? Tú le pedirías y él te daría agua viva.
2: ¿De dónde, pues, tienes el agua viva?
0: Respondió Jesús y le dijo,
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En el último y gran día de la fiesta, Jesús se puso en pie y alzó la voz, diciendo: Si alguno tiene sed, venga a mí y beba. El que cree en mí, como dice la Escritura, de su interior correrán ríos de agua viva.

0: les bendiga, hermanos y amigos, en esta linda hora de la mañana. Damos gracias a Dios, hermanos, para que ya estamos aquí en Radio Vida a pasar el programa, porque no hay nada imposible para Dios. Dios ha sido más que bueno, hermano, pues estamos agradecidos con nuestro Dios por la vida que Él nos ha permitido, que a pesar de todo, hermano, podemos decir, hermanos, que Dios nos ha ayudado a salir hacia adelante. Dios bendiga a toda la amada audiencia de este programa y de los diferentes programas, los que están siempre ahí escuchando, gloria a Jesús, la palabra de nuestro Señor y Salvador Jesucristo. Dios les bendiga a cada uno, gloria a Jesús. Bueno, hermano, para dar inicio a esta hermosa bendición, vamos a leer un salmo. Dios bendiga a mi hermana Blanca de Benítez, gloria a Jesús, que ella está esta mañana en cabina. Gloria a Jesús, allí como locutora. Dios le bendiga de una manera muy, pero muy especial. Hermano, decirle, gloria a Cristo, pues que no contamos con patrocinador. Si Dios le pone ahí el sentir en su corazón, patrocinarlo, gloria a Jesús, y si Dios le pone ahí y le dice, bueno, mira, patrocina este programa que yo te voy a bendecir aún mucho más, gloria a Jesús, hágalo, hermano, gloria a Cristo. ¿Sabe una cosa, hermanos? Muchas veces quizás podemos decir, ya no vamos a seguir, gloria a Cristo, quizás ya ha llegado la duda. Muchas veces llegan, hermano, en la duda a nuestras vidas cuando los sentimos, como dice el mundo, ya un poquito apretaditos, pero creemos, hermanos, que Dios va a abrir puertas de bendición para este programa. Gloria a Jesús, así como Dios los ha respaldado estos 2 años que celebramos, yo creo que Dios va a respaldar este otro año, gloria a Jesús, para celebrar siempre la acción de gracia por un año más de victoria que Dios los ha dado, gloria a Jesús. Vamos a leer, hermanos, el Salmo, gloria a Cristo, aleluya, 117, y después vamos a venir en palabras de oración. Gloria a Cristo, ya traemos una alabanza de mi hermana Magdalena Elizabeth Ayala. Gloria a Cristo, si usted quiere escuchar ahí una alabanza, mande allí su mensaje y diga, hermana Yolanda, yo quiero escuchar esta alabanza, y con gusto le vamos a complacer. Vamos a complacer unas 4 alabanzas, gloria a Jesús, aleluya. Gloria a Cristo, y quiero leer la palabra honrando al Padre, al Hijo y al Espíritu Santo, y dice de la siguiente manera: alabar a Jehová, naciones todas, pueblos todos, alabarle, porque ha engrandecido sobre nosotros su misericordia, y la fidelidad de Jehová es para siempre, aleluya. Padre que estás en gloria, venimos delante de tu presencia esta hermosa mañana, Padre mío, dándole las gracias, Señor Jesús de Nazaret, por otro día más de vida, Padre. Bendiga, Señor Jesús, a la audiencia que va a estar a través de la radio, Padre mío, quizás a través de la página del Facebook, Padre. Guárdalos a cada uno, cúbrelos con tu Espíritu Santo, Padre mío. Hemos dado inicio sin dudarlo alguno, Padre mío, creyendo que tu gloria se va a mover esta hermosa mañana, Padre. Mueve tu mano de misericordia, Padre. Abre las ventanas de los cielos, Padre mío. Y bendiga a cada uno conforme a tu gracia, Padre. En el nombre de Jesús, Padre mío, hemos dado inicio, Padre. Sin dudarlo alguno, que usted va a respaldar las alabanzas, la oración, Padre. La palabra, Cristo de la gloria. Háblalos conforme a tu gracia, conforme a la necesidad de tu pueblo, Padre. Gracias, Padre. Gracias, Hijo. Y gracias, Espíritu Santo. Amén y amén. Gloria a Jesús. Ya dimos inicio, hermano, es esta hermosa bendición. Gloria a Cristo. Sin dudarlo alguno, hermano, creemos que la gloria de Dios se va a mover esta hermosa mañana. Bueno, hace días yo estaba pensando algo ahí, hermano. Gloria a Cristo. No sé si mi hermana siempre escucha ahí la radio. Quiero saludar de una manera muy especial a mi hermana Ana Elia, gloria a Jesús, aleluya, que mi hermana, gloria a Cristo, ha estado allí siempre apoyándolos con el programa, gloria a Jesús, gloria a Cristo. Dios le bendiga. Amén, mi hermana, Dios le bendiga. Amén, hermana, allí le vamos a complacer con mucho gusto, mi amada hermana.
1: Le deseo muchas bendiciones, mi hermana, a usted y a todas las que van a este programa.
0: La alabanza, disculpe, hermana.
1: Todo se lo debo a él.
0: Amén, hermana.
1: Por él y Hebra.
0: Amén, mi hermana, allí le vamos a estar complaciendo con esta preciosa alabanza. Amén, hermana.
1: Escuchado en la radio, no sé si ahí está.
0: A la esposa,
2: está aquí. Saludito.
1: Hay bendiciones, que Dios se lo bendiga y le deseo muchas bendiciones, hermana Yolanda.
0: Amén, mi amada hermana. Dios me le bendiga de una manera muy especial. Amén, gloria a Cristo. Bueno, hermanos, allí saludando a mi hermana Ana, a mi hermana Ana Elia, gloria a Jesús, Dios le bendiga hasta allá a los Estados Unidos, a mi hermana Esther Maravilla, gloria a Jesús, a mi hermana, bueno, se me olvidan los nombres de todos los hermanos que me han patrocinado, hermano, Dios les va a recompensar grande y poderosamente, mi hermana Magdalena Elizabeth Ayala también, que ella siempre los ha patrocinado bien en esta radio, en la radio de allá de Mercedes, Dios le bendiga de una manera muy especial, hermano, decirles que no contamos con patrocinador. Gloria a Jesús, para todo este mes, si Dios le pone ahí en su corazón patrocinarlos, hágalo, hermano, Dios lo va a bendecir de una manera muy especial. Este hermano no es, siempre lo he dicho, porque a veces se oyen comentarios que son para lucros personales. No, hermano, esto es para que la palabra de nuestro Dios sea predicada. Gloria a Cristo, y pues no podemos llegar hasta los Estados Unidos, no podemos llegar a Guatemala o a otros países, pero a través de la palabra de nuestro Dios, a través de la radio, son bendecidos. Amén. Gloria a Jesús. Dios le bendiga.
1: Dios le bendiga.
0: Amén, hermana. Y le vamos a complacer. Díganos cuál alabanza.
1: Guarda tu corazón.
0: Amén, hermana. Y le vamos a complacer de una manera especial.
1: Bendiciones.
0: Amén. Gloria a Jesús. Ya tenemos una alabanza, mi hermana. Magdalena Elizabeth Ayala, mi hermana que lo llamó, y mi otra hermanita, gloria a Jesús. Dios bendiga a mi hermana Magdalena Elizabeth Ayala, que allí mandó su comentario, gloria a Jesús. No lo pudimos leer porque estaba un poquito corta la transmisión, pero ahora Dios le bendiga de una manera especial. Mi hermano Vidal dice saludos, hermana, bendiciones, un gusto saludarle. Saludos y hermana, bendiciones, un gusto. Amén, mi hermano, Dios le bendiga de una manera muy, pero muy especial. Bueno, hermano, dejamos las alabanzas, gloria a Jesús, y decirles que no contamos con patrocinador. Dejamos las alabanzas para que lo gocemos.

0: Dios le bendiga, díganos. Mírame, hermana, pedir mis disculpas, hermana, ya el tiempo se los terminó, mi amada hermana. Ahorita vamos a...
1: No se le escucha bien.

bendiga a todos, hermanos, de una manera muy especial. A mis hermanos que han mandado allí su comentario, Dios les bendiga. Dios bendiga a mi hermana Erika de Ayala, gloria a Jesús, hasta allá Santiago de María. Dios le bendiga de una manera muy especial. Le apreciamos, hermana, y pues estamos ahí pendiente, gloria a Jesús, que va a haber un día que vamos a compartir, gloria a Cristo. Dios bendiga al Ministerio de Poder del Cielo. Dios le bendiga de una manera especial a mi hermana Mari Morataya. Dios le bendiga, gloria a Jesús. Gloria a Cristo, mi hermana Ana Alfaro. Amén, hermana, estaremos orando allí. Gloria a Jesús, creyendo que Dios ha de hacer la obra en su tío Esteban. Gloria a Cristo. Dios bendiga a mi hermana Magdalena Elizabeth Ayala. Dios bendiga a mi hermano Emanuel Galdame. Gloria a Cristo, mi hermano es evangelista. Dios le bendiga. Saludos a su esposa y a su hermosa familia. Dios bendiga a mi hermano Vidal Larín. Gloria a Jesús. Hermano, decirle, hermano, gloria a Cristo, que no contamos con patrocinador. En lo que estamos predicando, si usted siente, Dios le pone ahí el sentir, hermano, de patrocinarlo, hágalo, hermano. Dios lo va a bendecir de una manera muy especial, gloria a Jesús, aleluya. Recuerde, hermano, que con su patrocinio, gloria a Cristo, pues se sigue predicando la palabra de nuestro Dios, gloria a Jesús. No contamos con patrocinador para todo este mes, gloria a Cristo. No, si usted desea patrocinarlos un martes o dos martes o los tres martes que faltan, gloria a Jesús, Dios lo va a bendecir de una manera muy especial, gloria a Cristo. Hermanos, yo quiero predicar esta hermosa palabra. Dios bendiga a mi hermana Magdalena, que el martes pasado, antepasado, estuvo aquí con nosotros, gloria a Cristo, aleluya. Creo que el pasado fue, gloria a Jesús, antepasado, gloria a Jesús. Dios le bendiga de una manera muy especial, que mi hermana contaba su testimonio, gloria a Jesús, y pues Dios ha sido más que bueno, la trajo con bien y la llevó con bien a su casa. Dios le bendiga de una manera muy especial, y a todos sus hijos y a su esposo, gloria a Cristo. Yo anoche, hermanos, estaba ahí donde mi mamá, lo fuimos a visitar, y en la noche yo le decía al Señor que me regalara el mensaje para este día. Gloria a Jesús, este mensaje ya lo he predicado, hermanos, y yo me veía, gloria a Jesús, predicando este mensaje, y así lo vamos a hacer con ayuda de nuestro Señor y Salvador Jesucristo, gloria.

0: Gloria a Dios. Y quiero, hermano, llevarlo a la palabra de nuestro Dios esta hermosa mañana. Para eso, hermano, lo queremos hacer en el libro de Isaías 25, Gloria a Cristo 25, 9. En adelante, la palabra se lee honrando al Padre, al Hijo y al Espíritu Santo, y dice de la siguiente manera, Gloria a Jesús. Y se dirá en aquel día, he aquí, este es nuestro Dios, le hemos esperado y nos salvará. Este es Jehová en quien hemos esperado, los gozaremos y nos alegraremos en su salvación. Padre que estás en gloria, gracias Señor Jesús de Nazaret por tu amor, tu misericordia. Háblanos a través de tu palabra, Padre mío, que esta palabra ejerza fe, salvación en la vida del amigo, en la vida del hermano, Padre mío, en el nombre de Jesús. Quita toda palabra humana de mis labios, Padre. Que tu gloria se mueva esta hermosa mañana a través de la palabra, Padre mío. Que no sea yo, Padre, hablándolo, Padre mío, sino que sea usted, Padre, hablando conforme a tu gracia, conforme a tu misericordia, en el nombre de Jesús. Gracias, Padre. Gracias, Hijo. Y gracias, Espíritu Santo. Amén y amén. Gloria a Jesús. Bueno, hermano, en lo que predicamos, gloria a Jesús, aleluya. Y Dios le pone ahí en su corazón hacerlo, de patrocinarlos. Dios lo va a bendecir de una manera muy especial. Hermano, quiero predicar bajo el tema, gloria a Jesús, un poquito, y el que esperamos ha de venir, gloria a Jesús. Iglesia amada, gloria a Dios, es necesario, hermanos, hablar de la venida de nuestro Señor y Salvador Jesucristo. Yo ahorita, hermano, quizás le puedo predicar un mensaje del amor, un mensaje de gloria a Jesús, de sabiduría, un mensaje, hermano, gloria a Cristo, que Dios lo va a bendecir, un mensaje, hermano, allá en el libro de Romanos, gloria a Cristo. 8:28, donde dice que los que aman a Dios, todas las cosas les ayudan para bien. Pero hermano, es necesario muchas veces, hermano, hablar de la venida del Señor, advertirle al pueblo de Dios, gloria a Cristo, aleluya, a los que están muchas veces acomodados, hermano, que la venida del Señor está lejos, que la venida del Señor no está ahorita, gloria a Cristo, gloria a Jesús, que se van a dar una vuelta al mundo, después viene y reconcilia, se van a jugar con el mundo, después vienen y reconcilian, iglesia amada. Hermano, es necesario que la iglesia esté percibida, gloria a Cristo, que un poquito y el que ha de venir vendrá y no tardará, gloria a Cristo. La venida del Señor viene pronto, hermano. El Señor viene pronto a traer los que ha comprado a precio de sangre, gloria a Cristo, aleluya. Usted y yo no tenemos que olvidarnos de eso. No tenemos, hermanos, que quitarlo de nuestra visión, de nuestra mente, que el Señor va a venir por usted y por mí, gloria a Cristo, aleluya. Pero muchas veces, hermano, tomamos en poco, gloria a Cristo, lo que dice la palabra. Tomamos en poco, hermano, que el Señor ha de venir, gloria a Cristo, por los que compró a precio de sangre, por los que murió en la cruz del Calvario, por los que derramó su sangre preciosa, por gloria a Cristo. Tenemos, hermano, que traer a memoria, traer, iglesia amada, a memoria que el Señor ha de venir. Pero mire cómo dice, gloria a Cristo. Y se dirá en aquel día, gloria a Cristo. Aún dice la palabra, gloria a Jesús, que a unos que le traspasaron han de ver cara a cara al Señor, gloria a Cristo. A unos que le traspasaron, a unos que le escupieron, a unos que lo golpearon, han de ver al Señor, gloria a Cristo. Pero va a ser lamentable y triste para los que no le acepten al Señor como su único y suficiente salvador de su vida. Yo he dicho una cosa, hermano, estemos preparados o no estemos, el Señor va a venir. Él no está esperando que usted se prepare, Él quiere que la iglesia esté preparada como aquella virgen de gloria a Cristo, aleluya, que todas tenían sus lámparas, pero no todas estaban preparadas, gloria a Cristo. Y va a ser lamentable y triste cuando la puerta se cierre, ya nadie la va a poder abrir. Ahora es el día, como dice la palabra, el libro de Corintios, ahora es el día de salvación, ahora es el día que el hombre puede echar manos a la vida eterna, gloria a Cristo. y se dirá en aquel día: qué precioso va a ser ese día, qué precioso va a ser ese día inolvidable, cuando el Señor venga en las nubes, cuando el Señor venga a levantar a su pueblo, cuando Él venga a levantar los hermanos. Ahorita quizás estamos llorando, quizás, hermano, en medio de la prueba, en medio del dolor, en medio del problema, lo sentimos que ya no podemos, pero en aquel día vamos a decir: valió la pena, iglesia amada, valió la pena, hermano, hermana, esforzarlo, valió la pena llorar, sufrir por causa del evangelio, gloria a Cristo. Ahora estamos viviendo en un tiempo que quizás no los han golpeado, no nos han dado quizás un trompón porque predicamos la palabra de nuestro Dios. Pero cuando el amigo habla de la palabra, cuando el amigo habla del hermano, cuando el amigo se expresa mal de la palabra de nuestro Dios, el evangelio está siendo vituperado por causa, gloria a Cristo, aleluya. Pero hermano, gloria a Jesús, va a ser precioso aquel día, va a ser inolvidable. Yo no sé si usted, pero yo espero la venida del Señor. Quizás estamos llorando, hermano, lo sentimos que ya no podemos, pero yo espero la venida del Señor. Yo espero la venida del Señor. No es porque estemos en una silla sentados, no es porque prediquemos en un púlpito, no es porque estemos en cuatro paredes, no. Es porque, hermanos, cada día buscamos de la presencia de nuestro Señor y Salvador Jesucristo. Y se dirá en aquel día: he aquí, este es nuestro Dios. Qué precioso, hermano. Qué lindo aquel día precioso que esperamos usted y yo, hermanos. Va a ser precioso, gloria a Cristo, aleluya. Cuando digamos: he ahí nuestro amado, he ahí nuestro redentor, he ahí nuestro salvador, gloria a Cristo, aleluya. He ahí nuestro Dios, gloria a Jesús, aleluya. Le vamos a ver tal como fue visto aquí en la tierra, tal como Él fue visto, gloria a Cristo. Le vamos a ver cara a cara. Qué lindo, qué precioso. Ahorita usted y yo no podemos verlo, podemos solo sentirlo, pero en aquel día veremos su rostro descubierto, gloria a Jesús. Eso es lo lindo y lo precioso. Eso los impulsa a salir adelante. Eso los impulsa a buscar más de la presencia de nuestro Dios. Porque usted no me puede mentir, gloria a Cristo, aleluya, que hay momentos que sentimos que queremos tirar la toalla, como dicen. Hay momentos que queremos decir: ya no quiero salir adelante. Ya no quiero buscar de Dios. Ya no quiero ser cristiano. Ya los pasa como, gloria a Jesús, aleluya, que queremos decir muchas veces: ya no quiero predicar, ya no quiero nada, nada de Dios. Pero hay un fuego que arde por dentro de nosotros, y eso es el Espíritu Santo que los impulsa a salir hacia adelante, pueblo de Dios. No desmayemos por nada, aunque este camino se torne difícil. Aunque lloremos, aunque digamos: ya no, ya no, ya no puedo. Pero recuerde, y siempre lo he dicho, que es más grande el que está con vosotros que el que está en el mundo. Gloria a Jesús. Gloria a Cristo. Y se dirá en aquel día: aquí, este es nuestro Dios. Y le hemos esperado. Yo espero la venida del Señor. No sé si usted espera la venida del Señor, pero yo le espero, yo le espero, yo le espero con ansia, yo le espero con ansia. Yo espero la venida del Señor, gloria a Cristo. Porque siempre lo he dicho en mis predicaciones, que su visión esté puesta, que cuando venga el Señor usted sea levantado. Porque ¿de qué lo va a servir estar en una iglesia? ¿De qué lo va a servir predicar? ¿De qué lo va a servir, gloria a Jesús, ser líderes de una iglesia? Quizás ¿de qué lo va a servir agarrar un micrófono y ir a las calles a predicar? Pero si en aquel día nuestra alma se pierde, va a ser lamentable y triste, y van a decir que no era el hermano, no era la hermana que predicaba. Pero va a ser precioso, gloria a Cristo, aleluya, cuando digan: la hermana se esforzó. Dios, le hemos esperado. Esperemos al Señor con ansia, hermano. Que el desánimo no los haga, hermano, dudar de la venida del Señor. Que el desánimo, hermano, no los haga dudar que el Señor va a venir, que nuestro Dios ha de venir. Gloria a Cristo, aleluya. Que el desánimo, hermano, no los haga irnos para el mundo. Usted y yo no somos de los que retrocedemos para perdición. Usted y yo somos de los que vemos hacia adelante para llegar a la meta final, como dijo Pablo, gloria a Cristo, aleluya. Me está guardada una corona de vida para usted y para mí, gloria a Jesús, si nos esforzamos a salir adelante, como dice Mateo 24:13, gloria a Cristo, y el que persevera hasta el fin, este será salvo, gloria a Cristo. No es de quedarnos a media, hermanos. No es de quedarnos a media, hermana, gloria a Jesús. Tú, hermano y hermana, que quieres volverte al mundo, ya no es tiempo de ver al mundo. Ya no es tiempo de ver hacia atrás, porque el tiempo se está cumpliendo. Esto está cumpliéndose, iglesia amada. Un poquito, hermano, suframos un poquito más. Suframos un poquito más, que esto ya va a terminar, hermano, gloria a Jesús. Le hemos esperado y lo salvará. Él salvará a los que, gloria a Cristo, a su pueblo. Él lo salvará, hermano, de los que ha de venir para este mundo. Porque no es cosa fácil que viene para este mundo. El amigo cree que es fácil lo que viene para este mundo y no, amigo. Amiga, gloria a Cristo, no es fácil lo que viene para este mundo. Aún dice la palabra que ni aún ni los hombres fuertes van a poder estar de pie, gloria a Cristo. Aún, gloria a Cristo, aleluya, con los que se creen grandes, los que se creen poderosos, los que se creen, gloria a Cristo, aleluya, no van a poder estar de pie ante la ira de Dios, ante los que vienen, gloria a Cristo. Pero cuando eso acontezca, cuando el anticristo tome, gloria a Jesús, aleluya, él tome el mundo, gloria a Cristo, cuando ya tome, gloria a Jesús, aleluya, todo en su mano, gloria a Cristo, la iglesia ya no va a estar aquí, ya no va a estar aquí para ver lo que va a pasar, ya va a venir, gloria a Cristo, aleluya, ya va a venir el Señor, gloria a Jesús, aleluya. Y dice la palabra, gloria a Cristo, en el libro de Tesalonicenses, me encanta algo que dice, que los muertos oirán primero la voz del Señor. Y luego usted y yo, y los que hayamos quedado, gloria a Cristo, aleluya, seremos arrebatados juntamente con ellos para recibir a nuestro Señor y Salvador Jesucristo en el aire, gloria a Cristo. Y lo salvará. Este es Jehová y quien hemos esperado. Gloria a Cristo. Vamos a decir, este es nuestro Dios. Valió la pena llorar. Valió la pena sufrir. Valió la pena, gloria a Cristo, sufrir por causa del Evangelio. Vamos a decir, valió la pena, hermano y hermana, gloria a Jesús, aleluya. Gloria a Cristo. Y dice, gloria a Jesús, y sigue diciendo, nos gozaremos y nos alegraremos en su salvación. Como dice allá el libro de Apocalipsis, gloria a Jesús, aleluya. Y se dirá en aquel día, iglesia amada, gocémonos y alegrémonos y démosle gloria, porque han llegado la boda del Cordero, gloria a Jesús, aleluya. Gloria a Cristo. Gocémonos y alegraremos y démosle gloria, porque han llegado las bodas del Cordero y su esposa se ha preparado. Gloria a Cristo, la boda del Cordero. La mesa está preparada para la cena del Señor. Y Él viene a traer a su novia. Porque usted y yo somos la novia del Cordero, gloria a Jesús. Gloria a Cristo, aleluya. Y esto es real, hermano, de la boda del Cordero. Y esto es real de la cena del Señor, hermanos. Porque hace años siempre lo he dicho y lo he testificado. Hace años el Señor me daba en un sueño una visión. Y yo le decía a tantos que predican que hay una cena que está preparada a la mesa. Gloria a Cristo, aleluya. Y yo le decía, Señor, muéstrame, gloria a Jesús. Y cuando vi de hermano, gloria a Jesús, sentí que mi espíritu salió de mi cuerpo, gloria a Cristo. Y vi de gloria a Jesús un palacio grande con 12 puertas y 12 ángeles. Un ángel en cada puerta y estoy en cuya presencia de Dios, la visión que yo le voy a contar. Y esto es para que usted, hermano, siga creyendo, gloria a Cristo, que lo que dice la palabra, voy pues a preparar lugares para vosotros, gloria a Cristo. No dudemos de lo que el Señor ha ido a preparar, gloria a Cristo. Y voy viendo, gloria a Jesús, 12 puertas y cada puerta tenía un ángel. Y cuando abrió aquella puerta de par a par, la puerta principal, voy viendo una mesa grande, grande, grande, gloria a Jesús. Y era de puro oro y voy viendo, gloria a Cristo, aquella mesa preparada. Las copas eran de oro, gloria a Jesús, aleluya. Los utensilios que habían en esa mesa eran de oro. Voy viendo platos preparados ya, gloria a Cristo, de puro oro. Gloria a Cristo, los tenedores de oro, gloria a Cristo. Todo lo que había en la mesa era de oro. Y le decía yo al Señor, ¿qué es esto, papá? Y me decía, la mesa está preparada. Las mesas están preparadas para la cena, gloria a Cristo, aleluya. Que su hermano los impulse a salir adelante. No desmayemos por nada, iglesia amada. Aunque este camino se entorne difícil, aunque este camino, gloria a Cristo, aleluya, tenga piedra, gloria a Jesús, aleluya. Aunque hayan serpientes, aunque hayan escorpiones, aunque no podamos caminar, pero con ayuda de Dios somos más que vencedores. Vencedores, hermano. Y esto, hermano, es para que usted y yo estemos alegres, contentos por lo que Dios va a hacer en aquel día, para lo que Dios tiene preparado para usted y para mí, gloria a Jesús. Y espero, hermano, gloria a Jesús, el tiempo es breve, espero que usted me haya entendido. Este es un mensaje de fortaleza para usted, para mí. Este es un mensaje de fuerza, gloria a Cristo, aleluya, de esperanza para usted y para mí, que no desmayemos por nada. Padre que estás en gloria, gracias Señor Jesús de Nazaret por tu amor y tu misericordia, Padre mío. Ayúdalos, Padre mío, esfuérzalos cada día, Padre mío, para entrar, Padre mío, a esa ciudad, Señor Jesús de Nazaret. Aunque a veces, Padre mío, lo sentimos que ya no podemos, aunque no haya fuerza en nuestra vida física, quizás, Padre mío, pero ayúdalos cada día a salir adelante, Padre. Agarrados de tu mano, somos más que vencedores, hermano. Ando remaso revés, tu rama mamá, agarrados de la poderosa mano, hermano y hermano, somos más que vencedores, gloria a Jesús. Padre mío, ayúdalos a salir adelante, Padre. Ando revés, tu rama mamá, revés, tu rama. En el nombre de Jesús, papá, fortalece nuestra vida, Padre mío. Abre puertas de bendición para la hermana, para el hermano, Padre mío. Abre puertas de bendición para estos programas, Padre mío. Aunque a veces, Padre mío, quizás dijéramos, Padre, decimos en nuestra mente, quizás en nuestro corazón, Padre, que ya no vamos a seguir, pero yo sé, Padre mío, que si usted los ha llamado, Padre, usted los va a sostener de su poderosa mano, Padre. Bendiga este programa, Padre. Bendiga a mi hermana Génesis, Padre. Esta joven, Padre mío, que me está ayudando a predicar tu palabra, Padre. Abre puertas de bendición, Padre mío. Bendiga, papá, al tío de mi hermana Ana Faro, Padre mío, que está en el hospital, Padre mío. Mi hermano Esteban, Padre mío, ahora, Señor Jesús Alfaro, Padre mío, declaramos su milagro en la vida de este varón, Padre. Declaramos su milagro, Padre mío, llega y Padre mío, a ese hospital, Padre, a donde se encuentre este varón, Padre mío, sin dudarlo alguno, Padre. Creemos que tu gloria se va a mover, Padre. a perfección esa obra en su vida, Padre mío, en el nombre de Jesús, Padre. Bendiga a mi hermana, Padre mío, Blanca, que ha estado esta mañana, su esposo, Padre, sus hijos, Padre. Provea, Padre mío, para esta radio, Padre. Provea a cada, Padre mío, a cada programador, Señor Jesús de Nazaret, que vienen a pasar sus programas, Padre. En el nombre de Jesús, bendiga la audiencia que ha estado a través de la radio y a través de la página del Facebook, Padre. Bendígalos a cada uno conforme a tu gracia, Padre. En el nombre de Jesús, Padre mío, dimos inicio, Padre mío. Todo tiene su final, Padre. Todo lo que haya hecho de palabra o de hecho, sea para la honra y la gloria suya. Sea para usted, Padre mío, en el nombre de Jesús. Gracias, Padre. Gracias, Hijo. Y gracias, Espíritu Santo. Amén y amén, gloria a Jesús. Hermano, gloria a Cristo, pues se da un inicio y también se da un final, gloria a Jesús. Si Dios lo presta la vida, hermano, bien estoy yo, la hermana Génesis, el próximo martes. Gloria a Jesús, y si Dios le pone ahí en su corazón patrocinarlos, hermano, pues usted los puede mandar un mensaje, 7010-5425. Hermanos, hasta aquí llega mi tiempo y que Dios bendiga a mi hermana Blanca que está en cabina conmigo. Dios les bendiga de una manera muy especial. Hermanos, se despide de usted su hermana y amiga Yolanda Martínez y les dice hasta el próximo martes. Que Dios les bendiga a todos, hermanos.
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0: gloria a Dios. Dios les bendiga, mis amados hermanos, en esta bendecida mañana. Damos las gracias al Señor por estar ya acá, hermanos, en cabina de Radio Vida, hermanos, este día martes 8 ya de septiembre del 2026. Estamos ya, hermanos, los días pasan, los meses pasan, hermano, y también la venida del Señor se está acercando también, hermanito. Así es que cuando menos acordemos, la trompeta sonará. Aleluya, Dios bendiga a los amigos. También lo estamos saludando en esta mañana a los amigos en diferentes lugares. Dios les bendiga. Como también Dios bendiga a nuestro patrocinador, a nuestro hermano Fernando Martínez. Tu hermano está en sintonía en esta mañana. Dios me le bendiga en esta hora. Que Dios está llegando donde está nuestro hermano, allí lo guarde, lo cuide. El Señor en su trabajo, allí hermano Fernando, allá a su familia, a su esposa, a sus hijos, que Dios siempre lo respalde a través de su presencia, allí donde usted se encuentra, mi hermano. Gloria al Señor. Dios bendiga a nuestra hermana Amaya también. Hermana Ana Iris Amaya, Dios me le bendiga. Hasta allá en Los Ángeles. Bendiciones allí donde está nuestra hermana y a su esposo. Allá todas y a sus hijos también, hermana Maya. Que Dios siempre los guarde y los cuide. Gloria al Señor. Dios bendiga también allá a Víctor Manuel, allí en el estado de Nueva York. Dios te bendiga, hijo. Bendiciones allí donde tú te encuentras. Que Dios te guarde y te cuide. Gloria al Señor, mi hermana Rosario. Allí Dios le bendiga, mi hermano Elías. Gloria al Señor. Allí también a todas mis hermanos, Dios les bendiga. Como también nuestro hermano William Corea, allá en el estado de Houston. Bendiciones, hermano William. Que Dios siempre permanezca allí, la bendición de Dios en esa amada iglesia, en la iglesia del Siloé. Aleluya. Allá el pastor Esaí Reyes. Dios bendiga allá toda esa amada congregación. Aleluya. Dios bendiga a Dayana Mica también en Miami, Florida. Allá Dayanita, Dios te bendiga. Dayanita, la hija de Dayana, una niña linda que Dios les ha regalado, mi hermano. Y también Dios bendiga a todos mis nietecitos, como también allá en San Francisco, Tehuacán. Allá mi hija Adina, Dios te bendiga. Ahí a Delmita, la hacienda, a todos. Allá Rebeca, que está en el hogar. También Dios le bendiga a mi esposa. Allá a todos, hermanos. Dios ponga su mano preciosa. Allá Paolita también. Colonia Las Flores. Maelito, Moisecito. Allá Fabricio. Allá también Sabrinita, también allí a Omel. Gloria al Señor. Dios le bendiga en esta mañana. Gloria al Señor, hermano. Allí usted puede. Allí, hermano, vamos a después que oremos, usted puede mandar su mensaje. Puede llamar. Allí, hermano, hay un saludo o algo que usted pueda. Allí, hermano, una alabanza que usted desee pedir allí. Dios bendiga a nuestra hermana Esperanza. San Antonio Camino San Vicente. Gloria al Señor. Nuestra hermana también es parte de este lindo ministerio. Nuestro hermano Fernando, hermana Ana Iris Amaya, nuestro hermano William Corea, allá nuestra hermana Digna Quintanilla, también ellas, hermano, ahí a Madeline, Dios les bendiga, Manalea, Noemí Argueta, a todos Dios les bendiga, a donde usted se encuentra, mi hermano. Gloria al Señor, vamos a orar en esta mañana, vamos a orar para ir aprovechando, vamos a orar para ponerle a Dios estos 60 minutos de este lindo programa. El Señor me ha traído con bien, hermano, en el bus que me vine, gracias al Señor, que así como Dios me ha traído, así me va a llevar con bien a mi hogar también. Padre, que estás en gloria, en esta mañana, Dios mío, doy gracias, Señor, porque ya estamos acá presentes, Dios mío, para poder adorarle, Señor, para poder honrarle, Dios Santo de la gloria. En esta mañana, Señor amado, queremos, Padre, que sea usted que pueda ministrar estos 60 minutos, Señor, Pon esa gracia, Señor amado, a través de su Espíritu Santo. Que sea usted, Padre amado, de la gloria, en esta hora, que pueda llegar a donde está la necesidad, a donde está el dolor, a donde está el enfermo, Padre amado. En esta mañana comience a llegar a donde aquel hermano que ha pedido, ha puesto una petición, Señor, y hasta este momento no ha habido una respuesta, Espíritu Santo, pero hoy es el momento, está para llegar ese milagro, está para cumplirse ese milagro, Espíritu Santo, en esta mañana, oh Dios mío amado, de la gloria, mire el patrocinador, allí nuestro hermano Fernando Martínez, ahora llega a la vida de nuestro hermano, allí Padre está tu siervo, llega Espíritu Santo, bendícelo, Padre amado, derrama bendiciones, hasta que sobre abunde el Señor. Gracias, Dios mío. Padre amado de la gloria, ya estamos, Señor, cerca, Padre, para culminar este año, Dios eterno. Padre amado de la gloria, el otro año, Dios mío. No sabemos, Señor, qué, Dios mío, ha de venir, Padre amado. Si este año, Dios eterno, usted, Padre, los ha bendecido, queremos, Dios mío, que bendiga también este ministerio, este programa radial que tenemos acá, Dios mío amado, de la gloria. Porque si no fuera, Padre, Dios mío, por los hermanos, Señor, que aportan, Dios mío, esa ofrenda para estos lindos programas, Dios mío amado, su obra, Padre. Señor, tiene que seguir adelante, Señor. Padre, usted me va a ayudar, Dios mío, para continuar, Señor. Usted va a proveer lo necesario, Dios amado. Gracias, Padre, porque no me deja avergonzado. Gracias, Señor. Usted siempre anda conmigo. Usted siempre me respalda, Señor. Siempre, Padre, las bendiciones están conmigo, Padre amado de la gloria. Señor, es porque usted anda conmigo, Dios amado. Gracias, Espíritu Santo. Gracias, Señor. Bendice este programa desde el principio hasta el final. Los hermanos que van a llamar, Padre, esa llamadita, Señor, Padre bendito, en esta mañana, aquel hermano, Señor, que quisiera hacer una llamada, pero no puede, prohíbe lo necesario, Padre, para que pueda, Dios mío, llamar para la radio, Señor, esta radio vida, es una radio de mucha bendición, Padre mío, mira, Padre amado, y honro su presencia, Señor, lo honro primeramente a usted, Señor, porque usted me ha guardado hasta este día, Señor, hasta este día yo puedo cantar victoria. Padre, Señor, 15 años de estar acá, Dios mío. Ya vamos, Dios mío, Padre amado, los años que está cumpliendo la radio. Tenemos de estar acá predicando su palabra, Señor. Y nunca me ha dejado avergonzado, Dios amado. Nunca, Padre, usted siempre me ha sacado adelante. Espíritu Santo, Padre amado de la gloria, gracias, Señor. Porque yo, Padre, yo no lo hago de sí mismo, no. Es porque usted es el que va abriendo, Dios mío, va delante de mí. Va adelante, Padre, va abriendo brecha, Señor. El camino, Padre amado, las bendiciones para este lindo programa, Señor. Gracias, Espíritu Santo. Amén y amén. Bien, hermano, Dios les bendiga a todos en esta mañana. En esta hora, hermano, ya estamos acá, está con ustedes su hermano y amigo José Maravilla. Estamos ya aquí, hermano, acá en cabina de Radio Vida. Dios bendiga acá a nuestra hermana Blanquita, esposa de nuestro hermano Pastor Jonás Benítez, director de la radio, hermano. Dios bendiga a la sierva del Señor que aquí está siempre con nosotros. El martes aquí estuvo y ahí, aleluya. Y aquí está nuevamente la hermana. Qué bueno, hermano, qué bueno. Es un ministerio que Dios les ha entregado a nuestro pastor Jonás Benítez, este ministerio, hermano. Mire qué bueno, hermano. Si quizá la hermana acá quizá dijera, yo no puedo ir, hermano, pero aquí está la hermana cumpliendo, hermano, no cumpliéndole quizás a los hombres, no, que cumpliéndole al Señor. Lo que Dios le ha entregado, hermano, hay que cuidarlo. Vamos a contestar a esta amadita. Aló, Dios le bendiga. Dios le bendiga. Aló, Dios le bendiga.
1: Dios le bendiga, hermano José.
0: Dios me le bendiga, hermana Rosita. Bendiciones.
1: Póngame la
0: alabanza. ¿Cuál alabanza, hermana? Se cortó. Aleluya, se cortó la llamadita. Intente ahí nuevamente, hermano. Marque allí al número 2613-4124. Allí usted puede marcar, hermano, aquí a cabina de Radio Vida. Vamos a ver. Aló, Dios le bendiga. Amén. Está mala la señal. Se le cortó de vuelta a la hermanita. Así es que, hermano, es una bendición, hermano, estar acá en cabina de Radio Vida. Yo honro al Señor, hermano, porque Dios es bueno. Aló, Dios le bendiga.
1: Dios le bendiga, hermano. Quería una alabanza.
0: ¿Cuál alabanza, hermana?
1: Mil razones.
0: Amén, hermana. Sí, vamos a complacer, oiga.
1: Bendiciones, Dios le bendiga.
0: Amén. Bendiciones. Bendiciones, hermano. Puede marcar allí, puede llamar o manda su mensajito también allí, hermano, al 7106-9417. Es el número de acá, hermano, de... Aló, Dios le bendiga.
2: Dios me le bendiga, hermano José. Complazco una alabanza.
0: ¿Con quién tenemos el gusto, hermano?
2: Hermana Lizardo, que cantó San José.
0: Aleluya, siervito, bendiciones. ¿Cuál alabanza, hermano?
2: Con rumbo al cielo voy caminando.
0: Amén, vamos a complacer, oiga.
2: Bueno, Dios me le bendiga, varón.
0: Dios me le bendiga, hermano. Gócese allí, mi hermano. Aleluya. Allí gócese donde usted se encuentra, en diferentes lugares, allí en... El San José, hermano, a todos los hermanos. Ahí el cantón de San José, bendiciones a todos los hermanos. Y acá, hermano, toda la zona de acá de Estanzuela. Ahí los hermanos. A todos, hermanos, en diferentes lugares. Donde usted está conectado, hermano, a través de acá de Radio Vida, la 90.5 FM. Gloria sea el nombre del Señor. Estamos ahí, hermano, conectado con los hermanos en esta mañana. Vamos a contestar esta otra llamadita. Aló, Dios le bendiga.
3: Dios le bendiga, hermano.
0: Sí, hermano, dígame, ¿cuál alabanza?
3: Quiero que me complace con la alabanza, pero que la alabanza es linda.
0: Amén. ¿Cuál dice?
3: Ama a tu hermano.
0: Ama a tu hermano, claro que sí, hermanito. Vamos a complacer, oiga. Gloria al Señor. Dios bendiga a nuestro hermano que está pidiendo la alabanza. Ama a tu hermano. Así se llama la alabanza. ¿Vean? Ama a tu hermano. Qué bonito, hermano, cuando los amamos unos con otros. Es que la palabra de Dios lo exhorta, hombre. Todos tenemos que amarlos unos a otros, mi hermano. Amén. Vamos ya a complacer ya, hermano. Vamos ya a entrar ya a la complacencia porque ya tenemos, creo que tenemos ya cuatro alabanzas o cinco por ahí. ¿Verdad? Vamos ya, hermano, a complacer las alabanzas. Acá de nuestro patrocinador pedía la alabanza. Cristo, yo te amo. Así es que vamos a complacer también a nuestro hermanito allí. Vamos ya a gozarlos en esta bendecida hora de esta linda mañana, mi hermano.
4: Un saludo, hermana Blanquita de Benítez, desde aquí el mercado municipal. Por favor, dígale ahí al hermano, me complazca con la alabanza, cuatro hermanos, por favor, saludos. Desde Iglesia Cristiana, Gire. Muchas bendiciones, saludos a todos nuestros radioyentes en el mercado municipal.
0: Gloria a Dios, bendiciones, hermanos. Ahí nuestro hermano que se ha reportado en esta mañana, gracias, hermano. Vamos a tratar la manera de complacer. Ya tenemos las 10 y 15 minutos, 16 minutos, así que vamos ya. Queremos ya ir complaciendo los cánticos en esta bendecida hora de esta mañana.
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1: Gloria a Dios. Dios les bendiga a mis amados hermanos en esta bendecida mañana. Gracias a los que llamaron allí, hermanos, los que mandaron su mensaje. También Dios me les bendiga. En esta mañana queremos, hermanos, ya entrar a la palabra de Dios, porque ya llegamos al momento ya de predicar la palabra de nuestro Señor Jesucristo. Dios bendiga a cada uno de ustedes, mi hermano, allí donde se encuentra. Dios bendiga a nuestro patrocinador, nuestro hermano Fernando Martínez. Gloria al Señor. Él continúa siempre, hermano, y es una bendición que usted, hermano, aporte para la obra de nuestro Dios. Vamos a la palabra de Dios en esta bendecida hora, estos minutos que me van quedando. Hermanos, vamos al capítulo 3 del libro del Evangelio de Juan. El Evangelio de Juan, hermano. Juan capítulo 3, versículo 1. Hasta el 3 vamos a leer allí. Queremos meditar un momento a través de la palabra de Dios en esta bendecida hora, hermano. Amigo, también. Queremos hablar a través de la palabra de Dios en esta bendecida mañana. Leemos la palabra de Dios en esta bendecida mañana. Capítulo 3 del Evangelio de Juan. Versículo 1, honrando el Padre, el Hijo y el Espíritu Santo, dice su bendita palabra: había un hombre de los fariseos que se llamaba Nicodemo, un principal entre los judíos. Este vino a Jesús de noche y le dijo: Rabí, sabemos que has venido de Dios como maestro, porque nadie puede hacer estas señales que tú haces, si no está Dios con él. Respondiendo Jesús le dijo: de cierto te digo, que el que no naciere de nuevo no puede ver el reino de Dios. Nicodemo le dijo: ¿cómo puede un hombre hacer viejo? Siendo viejo, ¿puede acaso entrar por segunda vez en el vientre de su madre? Respondiendo Jesús le dijo: de cierto te digo, el que no naciere del agua del Espíritu no puede entrar en el reino de Dios. Padre, que estás en gloria. En esta mañana, Dios mío, hemos leído su palabra, Señor. Hemos leído su palabra, Dios Santo. Pone mensaje, Padre amado. Habla, Dios. Habla, Dios mío, amado. Que no sea yo, Dios mío. Habla, Padre. Úsame, Señor, como siempre usted lo hace, Padre mío. Como siempre usted lo hace, Señor. Habla en esta mañana. Háblanos a través de su palabra. En esta bendecida hora de esta mañana, Padre, llega, Padre, a los hogares. Llega, Padre amado, ayuda hasta que el hombre allí sentado, Padre, quizás allí en esa sillita, en esa maquita, Padre amado, ese enfermo. Padre, a través de esta palabra, Dios mío, llega, Padre amado, a la gloria de esta, la necesidad. Gracias, Espíritu Santo. Amén y amén. Gloria al Señor, hermano. Queremos meditar un momento. Queremos, hermano, meditar un momento a través de la palabra de Dios en esta hora. Aquí, hermano, el Evangelio de Juan. Aquí fue Jesús. Los cuatro evangelios, hermano, en los cuatro evangelios ve Jesús, hermano, personalmente, que Él andaba enseñando la palabra, hermano, enseñando el mensaje de salvación. Aleluya. Y lo que queremos llegar en esta mañana, aquí Jesús tuvo un encuentro personal con un hombre llamado Nicodemo, fariseo. Gloria al Señor. El encuentro personal que tuvo, hermano, es que Dios lo viene hablando a través de la palabra. Hay que entenderla, mi hermano. Hay que entenderla, hombre, porque todavía a veces estamos nosotros, hermano, en el camino del Señor, pero no entendemos lo que Dios nos está hablando a través de su palabra. Aleluya. Este hombre no entendía. Nicodemo no entendía, hermano. ¿Por qué? Porque era un maestro de la ley. Gloria al Señor. Él no entendía lo que Jesús le estaba hablando. Él no entendía. Y a veces, hermano, la palabra de Dios lo viene hablando. Lo viene hablando de diferente forma. Y a veces nosotros no lo entendemos. Aleluya. Y acá dice la palabra de Dios. Vamos a ir pegado a la palabra de Dios en esta mañana. Había un hombre de los fariseos que se llamaba Nicodemo, principal entre los judíos. Este vino a Jesús de noche y le dijo: Rabí, aleluya, Rabí, le dijo, sabemos que has venido de Dios como maestro. Es que el maestro, hermano, desde el momento que él andaba cumpliendo el mandato que el Padre le había encomendado que lo hiciera, hermano, él enseñaba. Gloria al Señor. Ha venido, le dijo, como maestro, porque nadie puede hacer estas señales que tú haces si no está Dios con él. Aleluya. Todas las cosas, hermanos, que quizás el hombre piensa hacerla a su manera. Quizás el hombre dice, yo voy a hacer esto, yo voy a hacer lo otro. Pero déjeme decirle, es necesario que alguien esté con nosotros. Porque si no está el poder de Dios, si no está Dios con nosotros, nosotros no podemos hacer nada, hermano. Aleluya. Porque el mismo Cristo lo dijo, hermano, que separado de Él nada podemos hacer nosotros. Nada, nada. Si nosotros estamos separados de Dios, hermano, queremos hacer las cosas a nuestra manera. No, no lo va a salir, hermano, nada lo va a salir, hermano, a bien. Todo lo va a salir a mal. Porque a veces el hombre fracasa. Porque a veces la mujer fracasa. Es porque quiere hacer las cosas a su manera. Quiere hacer como ella dice. Quiere hacer las cosas. No se pone a pensar, hermano. Todo debemos de ponerle a Dios nosotros. Aleluya. Porque Nicodemo fue bien claro y le dijo, sabemos que ha venido de quién, de parte de Dios. No, no había llegado de sí mismo Jesús a donde estaba Nicodemo, hermano. Quiero que me entienda a través de la palabra. Aleluya. El maestro no llegó quizás persona, hermano, por su propia cuenta, no. Él iba porque, hermano, siempre respaldado de parte de Dios. Aleluya, cuando uno anda respaldado de parte de Dios, hermano. Aleluya, hay victoria. Aleluya. Pero había, hermano, algo muy especial que Jesús, hermano, cuando Nicodemo llegó de noche, aleluya, Nicodemo no se detuvo. Nicodemo dijo: yo voy a ir a donde está Jesús. Aleluya. Yo voy a ir porque me falta algo. Y Él me lo va a declarar. Él me va a decir qué es lo que yo voy a hacer. Aleluya. Hermano, es que cuando nosotros lo damos para Dios, hermano, pero a veces nosotros no queremos, hermano, obedecer el llamado de Dios. Nicodemo obedeció cuando Dios comenzó a platicar con él. ¿Y sabe de qué le hablaba Jesús? Jesús le hablaba del nuevo nacimiento. Y a veces vemos cristianos que todavía no entendemos eso nosotros. Del nuevo nacimiento a la vida espiritual, hermano. La vida espiritual tiene que haber un cambio radical en el cristiano. Nicodemo, eso le faltaba. Aleluya. Dice que Jesús, respondió Jesús y le dijo, oiga, de cierto te digo, que el que no naciere de nuevo, oiga, no puede ver el reino de Dios, mi hermano. Clarita la palabra del Señor que Dios le estaba dando a Nicodemo. Clara la palabra de Dios, hermano. Es que la palabra de Dios habla bien clarito, hombre. A veces nosotros es que queremos agarrarla a nuestra manera, mi hermano. A veces nosotros queremos agarrar la palabra de Dios, hermano, entender la palabra de Dios a nuestra manera. No, no, hermano. Jesús fue bien claro y le dijo: si no naces de nuevo, Nicodemo, aleluya, no vas a poder ver el reino de Dios. Es imposible que tú mires el reino de Dios. Es necesario que tú nazcas de nuevo. Es necesario que dejes las cosas viejas. Es necesario que tu vida sea una vida nueva. Aleluya, gloria sea el nombre del Señor. Hermano. Y dice que Nicodemo le dijo: ¿cómo puede un hombre hacer viejo, nacer viejo? Ya Nicodemo, hermano, es que él no entendía, hombre. Él no entendía lo que Dios le estaba hablando, hermano. Es que Nicodemo que ya dijo: no, yo cómo yo voy a nacer de nuevo, voy a entrar en el vientre de mi madre, voy a nacer de nuevo. Ya estoy viejo, decía Nicodemo. Aleluya. Pero Dios no le estaba hablando, hermano, en esa forma. Dios le estaba hablando en el sentido espiritual, que tenía que cambiar, tenía que nacer de nuevo. Aleluya, gloria sea el nombre del Señor. Porque a veces el cristiano, hermano, tiene que cambiar. Aleluya, la cristiana, la hermana tiene que cambiar su forma de ser. Aleluya, gloria sea el nombre del Señor. Porque a veces, hermano, gloria a Dios, Nicodemo quería hacer las cosas a su manera, hermano, pero cuando Dios le dijo que tenía que nacer de nuevo, yo no puedo entrar, nacer, decía él, siendo viejo, en el vientre de mi madre. Aleluya. Yo no puedo entrar, Jesús le dijo a Nicodemo. ¿Cómo yo voy a entrar? Aleluya. Es que, hermano, cuando Dios los habla de una vida en el cristianismo, hermano, una vida nueva, Dios está hablando de todo, hermano, del hombre. Tiene que haber un cambio radical en la mujer. Aleluya, gloria sea el nombre del Señor. Por eso es que el Señor fue bien claro y le dijo: no puede entrar en el reino de los Dios. Aleluya, porque el que no nace de nuevo, mi hermano, el que no nace de nuevo, aleluya, ese de que me decirle, aquí se va a quedar. Aleluya, porque Dios lo está hablando a través de su palabra. Porque a veces nosotros, hermano, gloria a Dios, a veces nosotros tenemos años de estar en la obra. Años, hermano, digo, yo tengo varios años, yo me congrego en tal iglesia, aleluya, yo tengo años de estar en el evangelio, soy diaconisa, soy diácono, aleluya, pero no se le ve un cambio, no ha nacido de nuevo todavía, aleluya, es necesario que el hombre nazca de nuevo, es necesario que la mujer nazca de nuevo, aleluya. ¿Sabe por qué? Porque si no, hermano, nacemos de nuevo del Espíritu Santo, hermano, no vamos a poder mirar a Dios, aleluya. Es necesario que el hombre reconozca, hermano, es que para nacer de nuevo el cristiano desconoce, hombre. Desconoce, dice. Hoy que venía en el bus, yo ahí en el bus, hermano, Dios le bendiga, me dijo unos hermanitos que venían allí y unos amigos cuando me bajé aquí en Berlín. Hermano, adiós, hermano, adiós, hermano. ¿Por qué me decían hermano? Porque, hermano, se conoce el que es hijo de Dios, hermano. Se conoce, aleluya. Gloria sea el nombre del Señor. Y Nicodemo, él no quería. Y Nicodemo le dijo, amén. Respondiendo Jesús, le dijo, de cierto te digo, que el que no naciere del agua, oiga, y del Espíritu, no puede entrar en el reino de los cielos, en el reino de Dios. No puede entrar, hermano, el que no naciere del agua y del Espíritu. ¡Aleluya! ¿Por qué menciona agua? Porque el agua purifica, el Espíritu Santo quema con su presencia. Y esas cualidades tenemos que tener nosotros, hermanos. Tenemos que tener esas cualidades, nacer del agua, aleluya. Gloria sea el nombre del Señor en esta mañana. ¿Puede acaso entrar por segunda vez, le dijo Nicodemo, en el vientre de su madre nacer? Señor, le dijo, yo puedo entrar nuevamente. Es que Nicodemo tenía un pensamiento, hermano, cruzado, hermano. Aleluya. Todavía le estaba preguntando al maestro, maestro, ¿puedo entrar de nuevamente en el vientre de mi madre y nacer de nuevo? ¿Ah? Es que no entendía, hombre, no entendía. Aleluya. Es que no entendía Nicodemo, hermano, y estando el maestro allí, estando el Cristo del cielo, estando la salvación allí, hermano. Aleluya. Estando el Cristo del cielo allí, hermano, con él. Gloria sea el nombre del Señor. Aleluya. Dice que respondió Nicodemo y le dijo, ¿cómo puedo hacer esto? Respondiendo Jesús y le dijo, eres tu maestro de Israel y no sabes esto todavía, hombre. ¿Ah? No entiendes todavía, Nicodemo. Hermano, es de entender cuando la palabra de Dios los habla el Señor. Padre, que estás en gloria, en esta mañana, Dios mío, doy gracias por esta palabra, Padre amado. Gracias, Señor. Gracias, Padre amado, bendito, por esta palabra, Dios. Enséñanos, Dios mío. Enséñanos a caminar en su camino, Padre. Nacer de nuevo, Padre. Padre, en esta mañana, Señor, es necesario, Padre, que en nuestra vida, Padre, haga un cambio radical, Señor. Gracias, Padre mío, por esta palabra, Dios mío. Llévame con bien al hogar, Padre, que me voy a ir, Señor. En el bus que me voy a ir, Padre, en mi hogar, Dios. Llegar a mi hogar, Padre. Gracias, Espíritu Santo. Amén y amén. Bien, hermano, Dios les bendiga a todos en esta mañana. Se despide usted su hermano y amigo, José Maravilla. Hasta el próximo martes, y Dios lo permite, aquí vamos a estar. Hermanos, si Dios lo permite, vamos a estar acá. Hermano, Dios les bendiga a todos. Hermano, en esta bendecida mañana.

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1: Bendiga, hermano y amigo, en esta bendecida hora de la mañana. Nos es un privilegio poder saludarles y bendecirles en el nombre del Señor Dios Todopoderoso. Agradecemos a Dios la oportunidad que Él nos concede, el poder dirigirnos a ustedes una vez más, mis estimados hermanos, en la señal de Radio Vida, en su programa radial Una Palabra de Dios para tu Vida. Oramos a Dios, presentamos este momento, esperando como siempre su bendición, su misericordia sobre cada uno de nosotros. Padre buen Dios que está en gloria, gracias Señor Jesucristo, le damos por concedernos, Dios mío, la bendición, Señor, la oportunidad de poder estar una vez más, Señor, en cabina de radio, poder presentar este momento, Señor amado, conforme, Señor, a tu voluntad, para honra y gloria de tu santo y bendito nombre. Señor, gracias damos por guardarnos, por ayudarnos, por fortalecernos, por tenernos acá, Señor, y glorificar y exaltar tu santo y bendito nombre. Bendiga, Señor, a su pueblo, bendiga a la audiencia, Señor, en general, bendiga a cada patrocinador. Que esta mañana, Señor, sea una mañana de bendición, de victoria, Dios mío. Que sea una mañana, Señor, para honra y gloria de tu santo nombre. Señor, que usted nos respalde, nos bendiga. Señor, nos ministre.

tu santo y bendito nombre. Bendiga, Señor, a su pueblo, bendiga a la audiencia, Señor, en general, bendiga a cada patrocinador. Que esta mañana, Señor, sea una mañana de bendición, de victoria, Dios mío, que sea una mañana, Señor, para honra y gloria de tu santo nombre. Señor, que usted nos respalde, nos bendiga, Señor, nos ministre.

0: tu santo y bendito nombre. Bendiga, Señor, a su pueblo, bendiga a la audiencia, Señor, en general, bendiga a cada patrocinador. Que esta mañana, Señor, sea una mañana de bendición, de victoria, Dios mío, que sea una mañana, Señor, para honra y gloria de tu santo nombre. Señor, que usted nos respalde, nos bendiga, Señor, nos ministre, amado familia patrocinadora de este mes de septiembre. Así que enviamos saludos a nuestros hermanos, a la familia Alfaro Martínez hasta los Estados Unidos. Que Dios sea bendiciendo sus vidas, su familia, Dios sea ministrando sus corazones ahí donde se encuentren para esta hora de la mañana. Así que muchos saludos, muchas bendiciones, mi estimado hermano Miguelito. Un privilegio poder saludarle y bendecirle en el nombre poderoso del Señor Jesús. Por supuesto, saludamos a cada patrocinador, a la audiencia en general, a quienes ya están con nosotros en la señal de Radio Vida para esta hora de la mañana. Muy bien, ya tenemos una llamadita. Dios le bendiga. Amén. Con gusto, hermana Mercedes Flores. Amén. Ahí están los saludos, mi estimada hermana Mercedes. Muy bien. Dios bendiga a nuestra hermana Mercedes hasta el Carrizal. Desde ahí se nos está reportando y enviando saludos, ¿verdad? Para nuestro hermano Iván Flores hasta Washington, a su esposa también. Así que muchas bendiciones para ellos también hasta los Estados Unidos. Dios le bendiga. Adelante. Dios le bendiga. Bueno, muy bien, se nos fue, vamos a ver si vuelve a entrar la llamada. Así que reiteramos saludos para nuestros hermanos que se nos están reportando para esta hora de la mañana. Así que un privilegio, mis estimados, compartir con ustedes. Reciban muchas bendiciones, hermano. Es una bendición estar en cabina de radio, presentar este hermoso momento de programación con el objetivo, hermanos, de glorificar y exaltar el nombre del Señor. Saludos a toda la audiencia en Honduras, los Estados Unidos, Cojutepeque, hermano, San Vicente, en el Carrizal, mis estimados hermanos, el Escarabadero, bueno, hasta la intimidad de sus hogares, donde usted nos deja entrar en las diferentes plataformas de radio. Dios derrame muchas bendiciones sobre cada una de sus vidas. Así que saludos, mis estimados hermanos, saludos a los hermanos del mercado de acá de Berlín, así que siempre están con nosotros en sintonía también. Muy bien, Dios le bendiga. Con gusto, o sea, la programamos, mi estimada hermana.
1: Amén, hermano, quiero una alabanza. La felicidad.
0: La felicidad. Bueno, con gusto, o sea, la programamos, hermana emérita, si no me equivoco.
1: Amén, hermano. Sí.
0: Ahí está, ¿verdad? Saludos, mi estimada hermana. Bendiciones, muy bien. Saludos para nuestra hermana emérita, ¿verdad? Fiel oyente de Radio Vida, así que enviamos saludos para nuestra hermana, que Dios derrame muchas bendiciones sobre su vida. Y bueno, estaremos ahí programando la alabanza solicitada. Muy bien, ahí tenemos ya, hermanos, programación. Tenemos como unas tres alabanzas ya a programar. No sé si han entrado mensajitos, mi estimada hermana.
2: Sí, hay dos mensajes.
0: Muy bien, vamos a darle salida a los mensajitos de texto, mi estimado hermano, para, bueno, realizar la programación de alabanza y luego escucharlas, hermano, y luego predicar también el mensaje, la palabra del Señor, que también es de bendición para nuestra vida. Mi hermana locutora con nosotros.
2: Amén, ahí amén. Mensajitos. Con mucho gusto leemos estos mensajes que nos han llegado. Dice: Dios le bendiga, hermano. Complázcame con la alabanza, Jesús el buen pastor, de Tomás Ocampo. Le escuchamos acá en San Marcos, en Tibucá, Honduras. Dios le bendiga, hermano Oscar, para usted y su familia, los que están en cabina también, muchas bendiciones. Aquí le estoy escuchando, hermana Clelia Flores, desde Estados Unidos. Adelante, estos son los mensajes.
0: Bueno, ahí están ya los saludos. Gracias por su sintonía, mis estimados hermanos, gracias por reportársenos y por hacernos llegar también sus peticiones de alabanza. Así que saludos a nuestra hermana Isidra hasta Honduras, y el oyente también de Radio Vida, nuestra hermana Clelia Flores, por supuesto, bendiciones hasta Houston, Texas, creo que está nuestra hermana allí. Saludos, mi estimada hermana Clelia, esperando en Dios que usted esté también siendo bendecida de parte del Señor. Y que, bueno, Dios conceda las respuestas conforme a su voluntad. Bendito sea Dios. Así que muchas bendiciones. Muy bien, ahí tenemos ya algunas solicitudes de alabanza.

ya a programar, hermanos. Vamos a darle salida, vamos a escuchar esa alabanza, luego poder compartir, hermanos, la palabra del Señor, que esperando en Dios que sea de bendición para cada una de nuestras vidas también. Escuchamos esas hermosas alabanzas. Creo que vamos a iniciar con la alabanza bien de nuestro hermano Joel Ruano. Así que escuchamos esas hermosas alabanzas en esta hora.

Gloria a Dios. Qué bueno, mis estimados hermanos, hemos podido escuchar, gracias a Dios, esas hermosas y bendecidas alabanzas para esta hora de la mañana. Así que es una bendición, hermano, glorificar a Dios a través de la alabanza, exaltar su santo y bendito nombre, pues ese es el objetivo. Gloria sea el nombre de Dios, ¿verdad? Darle honra y gloria al Rey de Reyes y Señor de Señores. Así que, hermanos, una bendición compartir esta mañana de programación con ustedes. Y bueno, gracias a Dios por quienes también se nos reportaron y quienes están en sintonía con nosotros en la señal de Radio Vida. Bendito sea Dios. Así que saludos a mis estimados hermanos. Gracias por sintonizarnos. Y bueno, tenemos unos minutos, mis estimados hermanos, para compartir la bendita palabra del Señor. Así que reiteramos saludos a la familia patrocinadora, a quienes se nos reportaron y quienes no pudieron hacerlo, pero que están en la bendición de esta mañana, ya acercándonos al mediodía y compartiendo, hermano, con nosotros la bendición de Dios. Gloria sea el nombre del Señor. Así que tengo, hermanos amados, ¿verdad?, la oportunidad de compartir la palabra del Señor para esta hora de la mañana, ya, hermanos, cerca del mediodía. Así que quiero invitarlo a usted, hermano, que vayamos a la palabra del Señor. Si usted, pues, tiene Biblia en mano, puede seguirnos, hermano, en la lectura de esta palabra y que esperando que sea de bendición también para su vida. Gloria a Dios. Esta ocasión quiero tomar el libro del profeta Oseas. Libro del profeta Oseas, capítulo 14, creo que es el último capítulo de este libro. Bendito sea Dios. Y vamos a leer el versículo 1, hermanos, al 3. Solo estos primeros tres versículos de este capítulo vamos a estar leyendo para el mensaje de esta hora de la mañana. Bendito sea Dios. Leemos, hermanos, la palabra honrando al Padre, al Hijo y a su Santo Espíritu. Dice la Biblia: vuelve, oh Israel, a Jehová tu Dios, porque por tu pecado has caído. Llevad con vosotros palabras de súplica y volved a Jehová y decidle: quita toda iniquidad y acepta el bien, y te ofreceremos la ofrenda de nuestros labios. No nos librará el asirio, no montaremos en caballos, ni nunca más diremos a la obra de nuestras manos dioses nuestros, porque en ti el huérfano alcanzará misericordia. Decimos amén, hermanos, a estos hermosos versículos de la palabra del Señor. He titulado, hermanos, el tema para esta mañana: el camino hacia el perdón. Bendito sea Dios. Ese es el tema que hoy quiero compartir con cada uno de ustedes. Hermanos míos, en la palabra leemos, hermanos, comprendemos y nos damos cuenta que el pueblo que Dios eligió, hermanos amados, para él, para servirle, para adorarle, para bendecir su nombre, vemos, hermano amado, la desobediencia de ese pueblo, el pecado de ese pueblo. Gloria es el nombre del Señor, la rebelión de ese pueblo. Por eso encontramos en la palabra el constante, hermanos amados, llamado de Dios para que este pueblo se volviera a él, para que se convirtiera de su mal camino. Gloria es el nombre del Señor. Una serie de profetas, hermanos, que amonestó al pueblo para hacer un llamado de atención. Gloria es el nombre del Señor, que la disponibilidad de Dios, hermanos, estaba a la orden de ellos para perdonarlos,
para, hermanos amados, acobijarlos, para restaurarles, para ayudarles y relacionarse, restaurar la relación con el pueblo de Israel. Gloria es el nombre del Señor. Sin embargo, el pueblo, hermano, se volvió negligente. El pueblo se volvió, hermanos amados, arrogante. El pueblo se volvió, hermanos amados, y continuó siendo desobediente. Gloria es el nombre del Señor. En el libro de Oseas, hermano, tenemos esta ilustración, gloria es el nombre del Señor, de una esposa infiel que Dios, hermano, mandó a Oseas que la tomara para ilustrar el amor de Dios hacia su pueblo y la infidelidad, hermanos amados, del pueblo hacia Dios. Y en el último capítulo, hermanos, vemos un llamado, hermanos, de parte de Dios a través del profeta para que el pueblo se volviera a Dios. El pecado, hermano, estaba siendo, hermano, de glorias en nombre del Señor, hermano mío, de maldad sobre su mismo pueblo. El pecado estaba consumiendo a la nación. El pecado estaba dañando la relación con Dios. El pecado estaba destruyendo, hermanos amados, la relación, hermanos, del pueblo de Dios. El pecado estaba, hermanos amados, interrumpiendo, bendito sea el nombre del Señor, esa relación. Por tanto, hermanos, Dios, a través del profeta, hace un llamado, gloria al Señor.

porque por tu pecado has caído. La desobediencia le había causado estragos, hermano, a Israel. Había, hermano amado, tenido consecuencias drásticas. Y el pueblo, hermano amado, no quería comprender, hermano, su decadencia. Se considera, se cree que Osea profetizó, hermano amado, durante los últimos 6 reyes de Israel, los cuales se consideran que fueron reyes malvados, perversos, inmorales, idólatras, hermano amado, oprimidores, dañadores, hermano amado, de sus mismos hermanos, gloria al nombre del Señor. Y viendo, hermano amado, la condición en la que el pueblo estaba, Dios estaba en disponibilidad, hermano, para ayudarles, para restaurarles, porque los otros versículos del 4 en adelante vemos, hermano amado, el deseo de Dios para restaurar al pueblo. Alabanza a Dios en esta hora. Pero óigame, para alcanzar la misericordia, para, hermano, ver restauración, para encontrar perdón, hay que accionar. Y ese es el llamado de Oseas. Oiga esto. Y Osea da un consejo y le dice: llevad con vosotros palabras de súplica y volved a Jehová y decidle: quita toda iniquidad y acepta el bien, y te ofreceremos la ofrenda de nuestros labios. Bendito sea el nombre del Señor. Oiga, bendito sea Dios. Y dice el versículo 3: no los librará el asirio, no montaremos en caballos, ni nunca más diremos a la obra de nuestras manos: Dios es nuestro, porque en ti el huérfano alcanza misericordia. Bendito sea Dios. Hermoso consejo, mis estimados hermanos. Hermoso consejo. Hay que pensar, lo que hay que ver, gloria es el nombre del Señor, en qué disponibilidad estaba el pueblo. Bendito es el nombre del Señor. Muchas veces, hermano, nuestra arrogancia, muchas veces nuestra desobediencia, muchas veces nuestra falta, hermanos amados, gloria es el nombre del Señor, de entendimiento, de razonamiento, hermano amado, al amor de Dios, nos hace fracasar. Gloria es el nombre del Señor. Dios insistió una y otra vez con el pueblo, llamándolo al arrepentimiento, llamándolo a que se volviera a él, pero el pueblo, hermano, continuaba siendo infiel. Bendito sea el nombre del Señor. El consejo de esta mañana, hermano, a través del profeta, o sea, es que comprendamos, que entendamos, hermano amado, gloria es el nombre del Señor. Oiga esto: que para alcanzar la misericordia, que para ver la mano de Dios, que para ver la restauración, que para ver su bendición, que para ver, hermano amado, su manifestación, hay un camino, hermano amado, que debemos tomar hacia el perdón. Gloria es el nombre del Señor. Esto significa iniciativa propia, deseo propio, anhelo propio, humildad, gloria es el nombre del Señor, hermano, comprensión y entender que cuando las cosas no están marchando bien en nuestra vida, es porque algo, hermano amado, está dañando nuestra relación, nuestra comunión con el Rey de Reyes y Señor de Señores. Gloria es el nombre del Señor. ¿Cuántas personas viven en el pecado, en la maldad, mis estimados hermanos, en la desobediencia, en la inmoralidad? Alabanza a Dios en esta hora, y están atravesando consecuencias terribles, pero no quieren comprender el llamado que Dios está haciendo a cada una de sus vidas. Hermano mío, Oseas está diciendo: vuelve, oh Israel, a Jehová, vuelve, iglesia, a Jehová tu Dios. Gloria es el nombre del Señor, porque las consecuencias que muchas veces vivimos es por nuestro pecado. Por eso estamos cayendo. O sea, él le dijo: porque por tu pecado has caído. Bendito sea Dios. Pero el consejo en el capítulo, en el versículo 2, está diciendo: lleva con vosotros. Vayan ustedes, gloria es el nombre del Señor, y lleven palabras de súplica. Alabanza a Dios en esta

0: ahora y vuélvanse a Jehová y volved a Jehová y díganle, o sea, y decirle, quita toda iniquidad y acepta, alabados a Dios, el bien. Y o sea, les dice que se dispongan, oiga, y que le digan, y te ofreceremos la ofrenda de nuestros labios. La pregunta es, ¿está en esa disponibilidad del pueblo de Dios? Gloria es el nombre del Señor. Y díganle a Dios que no los va a librar el asirio, que no montarán en caballos, ni nunca más dirán a la obra de sus manos, dioses nuestros, porque en ti el huérfano alcanza misericordia. Mire qué hermoso, hermano amado, mensaje envía Oseas al pueblo, como para recibirlo con buen ánimo. Alabanza a Dios en esta hora. Pero para eso hay que emprender algo, hermano. Hay que tener iniciativa. Alabanza a Dios. Porque el versículo 4, Dios está diciendo: yo, gloria es el nombre del Señor, sanaré su rebelión. Los amaré de pura gracia. Alabanza a Dios. Porque mi ira se apartó de ellos. Oiga, el amor de Dios. Gloria es el nombre del Señor. Yo seré a Israel como rocío. Él florecerá como lirio. Y extenderá sus raíces como el Líbano. Gloria es el nombre del Señor. Se extenderán sus ramas. Y será su gloria como la del olivo. Y gloria es el nombre del Señor. Y perfumará como el Líbano. Gloria a Dios, mire lo que Dios está ofreciendo. Pero para eso, mi estimado hermano, hay un camino, gloria en nombre del Señor, hacia el perdón. Alabanza a Dios. A veces, hermano, las personas, a veces nosotros mismos como cristianos, que hacemos, hermano amado, actos, gloria en nombre del Señor, ante la presencia de Dios, pero son ficticios. No son de corazón sincero. Alabanza a Dios en esta hora, mi estimado hermano. Y Dios está demandando que lo hagamos con sinceridad. Un cambio profundo en nuestra vida. Y ese es el consejo de Oseas. ¿Por qué? Porque el pueblo había caído, hermano. El pueblo, gloria es el nombre del Señor, había interrumpido la relación con Dios. El pueblo se había vuelto desobediente, alabanza a Dios en esta hora. Y tanto Dios hacía por su pueblo que le enviaba hombres, hermano amado. Hacía ilustraciones para que el pueblo comprendiera y entendiera que el amor de Dios era grande hacia ellos. Gloria es el nombre del Señor. Grandes hombres tuvieron que pagar precios grandes, hermano amado, para llevar la palabra de Dios, pero el pueblo se volvía desobediente muchas veces. Ahora, hermano, gloria es el nombre del Señor. Quiero, hermano, compartir, gloria es el nombre del Señor, así brevemente, hermano, algunos factores que nos pueden ayudar, hermano, para aceptar, hermano amado, el mensaje de Dios para nuestra vida. Alabanza a Dios en esta hora. Una de las mejores acciones que nosotros podemos hacer, las cuales podemos implementar, hermano, es, gloria es el nombre del Señor, hermano, aceptar la palabra del Señor, comenzar a caminar, comenzar a marchar, comenzar a dar pasos, hermano amado, para obtener el perdón de Dios. Benditos el nombre del Señor. Ya dije, Dios está dispuesto, disponible, con sus brazos abiertos. Recuerde, Él está a la puerta. Él quiere que su pueblo esté, hermano amado, consagrado para el día de su venida poder levantarlo y llevárselo. Gloria es el nombre del Señor al reino de los cielos. El llamado de atención para esta mañana, hermano amado, es que comencemos. Gloria es el nombre del Señor. ¿Cómo? Aceptando el consejo de la palabra del Señor. Benditos el nombre del Señor. Mire, Oseas estaba hasta enseñándole al pueblo cómo ellos podían acercarse a Dios. No es así con nosotros muchas veces, hermano, amigo que me escucha. Gloria sea el nombre del Señor. Se informa, se habla, hermano amado, se aconseja, se dice cómo el ser humano puede acercarse a Dios, cómo el pueblo puede renovarse con Dios. Gloria sea el nombre del Señor. Pero a veces, hermano amado, hay desobediencia, no hay aceptación de la palabra. Hermano amado, hay disgusto. Gloria sea el nombre del Señor. Hoy la gente, hermano, le molesta a todos. Dicen la bulla que hacen, lo que gritan, alabanza a Dios, pero un día hará falta esta palabra. Un día, hermano amado, se necesitará, se deseará esta palabra, alabanza a Dios, porque es palabra de Jehová, que viene con súplica, que viene, hermano amado, con amonestación, que viene, gloria sea el nombre del Señor, con advertencia, que viene haciendo un llamado al ser humano. Gloria sea Jesucristo. ¿Cómo comienza el camino al perdón? Gloria sea el nombre del Señor. Esa es la palabra que yo quiero dejarle a usted. El consejo está: vuelve, oh Israel. Vuelve, iglesia. Vuelve, pueblo del Señor. Vuelve a Jehová tu Dios. Acércate a Él. Gloria sea el nombre del Señor. Ven y busca a Dios. Porque por tu maldad, por tu pecado, por tu desobediencia, por tus acciones, por tu mal comportamiento, por tu inmoralidad, te has alejado de Él. Te has apartado, te has olvidado del amor de Dios. Has puesto barreras. Alabanza a Dios. Ha interrumpido esa relación. Personas que dicen: yo ya no siento nada, hermano, yo ya no puedo, ya no quiero continuar en la iglesia, ya no siento lo mismo. Es que has interrumpido la relación con Dios. Vuelve ahora, acércate a Él, habla con Él. Gloria sea el nombre, acepta tu pecado. Gloria sea el nombre del Señor, y veremos, hermano amado, que alcanzaremos la misericordia del Señor. ¿Cómo comienza el camino, hermano, hacia el perdón? Primer lugar, gloria sea el nombre del Señor, quiero decirle esta mañana que el camino, hermano amado, comienza cuando, hermano amado, nos damos cuenta, hermano amado, lo destructible que es el pecado en nuestra vida. Alabanza a Dios en esta hora. Escuche lo que voy a decir: no hay persona que vive en el pecado, hermano amado, que le vaya a ir bien. Bendito sea Dios. Alguien puede decir: no, hermano, yo me deleito, yo disfruto. Alabanza a Dios, mi juventud, mis años de vida, estoy en lo mejor, tengo plata, tengo dinero, tengo comodidad, alabanza a Dios, pero no tienes felicidad, porque el pecado consume la felicidad, hermano amado, del ser humano. Por eso vienen las guerras, los pleitos, las contiendas, hogares destruidos, familias, hermano amado, enemistadas por causa del pecado. Pero cuando nosotros, hermano amado, emprendemos un camino hacia nuestro perdón, las cosas cambian. ¿Cuándo puede comenzar? Es cuando razonemos, cuando entendamos, cuando comprendamos, gloria sea el nombre del Señor, que, hermano amado, esto comienza cuando nosotros nos damos cuenta de la realidad de la vida y entendemos, hermano amado, lo destructible que es el pecado en la vida del ser humano. Alabanza a Dios. Y muchas veces en nosotros mismos como cristianos. Bendito sea Dios. Para eso, hermano, hay que aceptar. Muchas veces en las circunstancias, hermano, las cuales nosotros vivimos, el camino hacia el perdón, hermano amado, nos lleva a que nosotros podamos comprender, hermano, y nos demos cuenta que el pecado, hermano amado, destruye. El pecado mata, dijo, hermano amado, el apóstol Pablo. Alabanza a Dios. El pecado, hermano amado, hiere. El pecado daña, perjudica, hermano amado, la vida del ser humano. Porque el precio del pecado, gloria es el nombre del Señor, la paga del pecado, dijo el apóstol Pablo, esa es muerte. Alabanza a Dios. Pero el amor de Dios, la oferta de Dios, el ofrecimiento de Dios, dice acá también, hermano amado, que es vida. Alabanza a Dios. Y vida eterna, vida en abundancia. abundancia. Alabanza a Dios. Yo seré, dice, alabado sea Dios. Hermano, yo sanaré su rebelión. Gloria sea el nombre del Señor. Y los amaré de pura gracia. Ese es, hermano amado, el camino que nosotros debemos de emprender. Dios está dispuesto. Hay que comenzar a marchar. Hay que comenzar a caminar. Alabanza a Dios. ¿Cómo puedo hacerlo? ¿Cómo lo puedo lograr? Hermano, entendiendo, dándome cuenta, analizando, gloria sea el nombre del Señor, convenciéndome a través de la palabra que, hermano amado, el pecado es destructivo en la vida del ser humano. Y usted dice, no, pero a mí no me han visto. Mi esposa no se da cuenta, dice el hermano. Mi esposo no se da cuenta, dice el hermano. El joven dice, mis padres no se dan cuenta. Alabados el nombre del Señor, pero Dios sí se da cuenta, hermano mío, alabanza a Dios. Y tarde o temprano el fracaso puede venir, porque hermano amado, Osás le dijo a Israel, mira, alabanza a Dios, la consecuencia de estar en el suelo, de estar tirado, de estar caído, es causa del pecado. Alabanza a Dios en esta hora. Entonces, ¿cómo lo puedo alcanzar ahora el perdón de Dios? Gloria sea el nombre del Señor. Comprendiendo, mis estimados hermanos, que el pecado es destructivo en nuestra vida. Vamos avanzando, el tiempo va avanzando también. Alabado sea Dios. El pecado daña. Y mientras tenemos vida, dijo el profeta, hay esperanza de volvernos a Dios. Gloria es el nombre del Señor. Así que, hermano, es de darnos cuenta. Gloria es el nombre del Señor. Mire, lo necesario para nosotros es no tolerar, mano, tanto el pecado en nuestra vida. Abandónalo. Alabanza a Dios. Déjalo a un lado. Y busca a Dios. Venga a Él con palabras de súplica. Venga Él, gloria en nombre del Señor, con un propósito, gloria en nombre del Señor, para que Dios quite la iniquidad y acepte el bien. Bendito sea el nombre del Señor, hermano mío. Esa es una buena, hermano amado, manera de ver las cosas en nuestra vida, hermano espiritual. Segundo lugar, hermano, quiero decirle, gloria en nombre del Señor, hermano, que esto también comienza, hermano mío, cuando, hermano, nosotros, hermano, nos damos cuenta, hermano, lo inútil que es vivir sin el amor de Dios. Lo destructivo que es el pecado y lo inútil que es para el ser humano vivir sin el amor de Dios, hermano. Eso es una decadencia. Eso es una desgracia. Alabado sea Dios. No tener el amor de Dios en nuestra vida, hermano amado, es lo más terrible que puede sucederle al ser humano. Alabanza a Dios. Cuando el amor de Dios no está en nosotros, somos presa fácil del pecado, de la maldad, del mismo enemigo, del mismo diablo. Alabado Dios, el Señor lo reprenda. Cuando, hermano amado, alabanza a Dios, nosotros nos damos cuenta que vivir sin Dios es algo inútil, es algo, hermano amado, que no tiene valor, es algo que no sirve para nada. Estar sin el amor de Dios, hermano, es el fracaso del hombre. Alabanza a Dios en esta hora. Cuando nosotros comenzamos a caminar y a darnos cuenta, gloria es el nombre del Señor, y a ver, hermano amado, las consecuencias, bendito es el nombre del Señor, del pecado. Cuando nos damos cuenta, hermano amado, las consecuencias de vivir sin el amor de Dios, hermano, las cosas comienzan a verse de manera diferente. El alma comienza a gemir, a pedir súplica, a pedir, hermano, misericordia. Alabanza a Dios, porque si aún el huérfano alcanza misericordia, también usted y yo podemos alcanzar la misericordia de Dios en cada una de nuestras vidas. Alabado sea Dios. ¿Alguna vez se ha sentado a razonar? ¿Alguna vez se ha puesto a pensar, amigo que me escucha? ¿Alguna vez se ha puesto a pensar, hermano, que le gusta vivir en el pecado? ¿Alguna vez ha razonado cómo lo va a encontrar el Señor? ¿Cómo lo vería Dios si lo haya en el pecado? ¿Cómo Dios, hermano amado, lo tomaría? Alabado sea el nombre del Señor. Hoy es una buena mañana para que nosotros comprendamos y comencemos, hermano amado, a marchar. Comencemos a dar paso, glorias, en nombre del Señor, que nos fomenten, hermano amado, restauración divina de parte del Señor. El consejo está dado. Israel caía porque quería. La palabra de Dios llegaba. El profeta amonestaba. El mensaje, hermano amado, estaba martillando. Pero muchas veces, hermano, nuestra dureza de corazón, hermano, los consume. Nos, hermano, amarra. Nos daña. Nos perjudica. Y nos hace, hermano, y nos vuelve rebeldes a la palabra del Señor. Y la rebelión, hermano, es causa de pecado grande, según Samuel. Bendito sea Dios. Ahora, hermano, podemos darnos cuenta que vivir sin Dios es algo inútil para la vida del ser humano. Hoy en los tiempos que vivimos necesitamos el amparo de Dios. Necesitamos la misericordia del Señor. Necesitamos el amor de Dios en nuestra vida, en nuestra familia, en nuestros hogares. Gloria es el nombre del Señor. Qué hermoso es ver la familia en el amor de Dios. Qué hermoso ver, hermano amado, ver a una persona en el amor de Dios. Qué hermoso ver a una iglesia en el amor del Señor. Alabado sea el nombre de Dios en esta hora. Hermano, para poder obtener el perdón, para poder obtener la bendición, la benevolencia de Jehová, para poder obtener los beneficios divinos de Dios, comienza con el camino, comienza con caminar, de buscar, quiero decirle, buscar el perdón de Dios. ¿Cómo lo busco, hermano? Ya le di algunos bases allí, glorias en nombre del Señor, que usted debe de darse cuenta, que yo debo de darme cuenta que el pecado destruye, que debo de darme cuenta, hermano amado, que es inútil poder vivir sin Dios. Bendito sea el nombre del Señor. No me venga a decir usted que usted es feliz y conoció a Dios. No, no, no, el pecado te está dañando, te está destruyendo. Por eso tienes problemas, por eso vives, gloria, en el desánimo, por eso estás deprimido, porque te falta el amor de Dios. Bendito sea Dios, porque si algo es incomparable, es el amor divino de nuestro Señor y Salvador Jesucristo. Él es todo en nosotros. Alabado sea Dios. ¿Cómo puedo volverme a Jehová? ¿Cómo puedo volverme al Rey? ¿Cómo puedo volverme a mi Dios? O sea, no está dando una instrucción, o sea, no está dando un ejemplo, o sea, no está diciendo cómo puedo hacerlo, cómo puedo lograrlo, hermano. Vuelve, vuelve a Jehová, vuelve Israel, vuelve iglesia, vuelve, hermano, alabado sea Dios, al amor de Dios, vuelve a Él, a Jehová tu Dios, porque gloria es el nombre, Señor, del pecado te está matando y te está dañando. Bendito sea Dios en esta hora. Pero si vienes con palabras de súplica, si vienes humillado, si vienes a Él, alabanza a Dios, hermano mío, buscando el perdón, Él está dispuesto para perdonarlos. ¿Cómo lo entiendo? Pues el pecado te va a destruir, te va a matar. Si estás sin el amor de Dios, te vas a consumir. Si tu relación está rota con Dios, te vas a destruir. Alabanza a Dios. Vas a entrar en procesos terribles. Vas a entrar en momentos de dificultad, donde nadie te va a extender la mano. Solo Jehová la puede dar. Solo Jehová nos puede salvar. Solo Jehová nos puede librar. Solo Dios nos puede levantar. Solo Dios puede restaurarnos. Bendito sea Dios. Cierro, hermano. El tiempo nos avanzó. Bendito sea Dios. Hermano mío, una de las cosas, con esto cierro, tercer lugar, una de las cosas que podemos fomentar en el camino hacia el perdón es reconocer que nuestra esperanza es, hermano amado, para con nosotros la misericordia de Dios. No hay nadie más que nos pueda ayudar. Solo la gracia, la misericordia de nuestro Señor y Salvador Jesucristo. Un compromiso con Dios vale la pena. Oseas le decía al pueblo, comprométanse con Dios. Quiten la iniquidad. Alabado sea el nombre del Señor. Acepta el bien. Y te vamos a ofrecer ofrenda de nuestros labios. ¿Cuántos estarían dispuestos a renovar sus votos con Dios esta mañana? ¿Cuántas personas desalentadas, más de alguno me ha de estar escuchando, que estás terminado por el pecado? Alabado sea Dios en esta hora, pero vuelve a Jehová tu Dios. Ven con palabras de súplica, dile que acepte el bien. Alabanza a Dios, que vas a ofrecerle una ofrenda. Que no, hermano amado, estarás confiando ya en tus bienes, en el amigo, en el vecino, gloria, en el mismo enemigo, en el mismo diablo. Gloria en nombre del Señor, porque no te librará el asirio. No montará más en caballo, gloria en nombre del Señor. Y dile también, nunca más, gloria en nombre del Señor, diremos a la obra en nuestras manos, Dios es nuestro. Porque la gente, hermano, la persona dice, no, si yo tengo dinero, yo tengo plata. Y el orgullo nos domina, alabado de Dios. Pero hermanos, está el llamado de Dios. Porque en Dios, el huérfano alcanza misericordia. Decimos amén, hermano, esta mañana, esta reflexión que hoy hemos compartido. Y poder, hermanos, entender que el camino hacia el perdón comienza, hermano, con estas partes, hermano, muy importantes que les he dado. Y quizás haya muchas más. Y que se pueden generar en su vida, en su mente. Y lo mejor es aplicarlas a nuestra vida. Padre buen Dios que está en gloria, gracias por los minutos, Señor, que esta mañana usted me ha concedido predicar, compartir su palabra. Señor, hemos traído un mensaje de reflexión, un mensaje, Señor, para comprender que sin ti nada somos. Bendice a tu pueblo, bendice, Señor, la iglesia en general, a pastores como evangelistas, Señor, a las membresías. Padre, quiero pedir bendición sobre la vida de la familia, Señor, patrocinadora, familia Alfaro Martínez, hasta los Estados Unidos. Dios, derrama bendiciones sobre nuestros hermanos, cobertura, en el nombre poderoso de Jesús. Tú sabes, Señor, las consecuencias, las dificultades que se están viviendo allí, Señor, en esos estados, Dios mío, donde, Dios mío, los ilegales, Señor, están en momentos, Señor amado, de dificultad también. Ayuda a Manu Iván, Señor, su esposa. Señor, culmine esa obra. Traiga esa bendición, Señor. Oh, Dios mío, porque en ti hay misericordia. En ti hay poder, Señor, para sanar, para restaurar. Hermana Clelia Flores, Señor, obra en su vida, Señor. Esa respuesta sea dada en el nombre de Jesús. Así a toda la audiencia, Señor. Obra sanidad en el enfermo, libertad en el cautivo, para honra y gloria tuya, Dios mío. Conforme a tu voluntad sea hecho, Señor. Que esta palabra ha llegado al corazón de tu pueblo, al corazón del necesitado, Señor. Y que sea conforme a su voluntad, Señor amado. Que tu palabra, Señor amado, no vuelva vacía, sino que cumple el propósito para lo cual usted la envía. Muchas gracias, Señor Jesucristo. Amén, Señor Jesús. Y amén. Bendito sea Dios. Ha sido un privilegio, mis estimados hermanos, para esta hora de la mañana. Solo anunciarles, el próximo martes no podremos estar por causa de fuerzas mayores, pero siempre estaremos pasando el programa radial, así que hermano Oscar Sandoval les saluda, será hasta el próximo martes, si Dios nos concede la vida, que Dios me los bendiga a todos.
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0: 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Si vuestros pecados fueren como la grana, como la nieve serán emblanquecidos. Si fueren rojos como el carmesí, vendrán a ser como blanca lana. 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

0: Bueno, bendiciones en esta hora del mediodía. Llegamos a las 12, pasados 8 minutos.
1: ¿Qué dice 12, el mes?
0: 12 con 8.
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0: Estamos en, pero en este espacio de alabanza variada.
1: No hay
0: puede
1: Dios.
0: Reportarse si está almorzando, Dios. Si está ya a punto de terminar esos alimentos para consumirlos. Que ese almuerzo pues quede exquisito. Que usted pueda disfrutar de esos alimentos en esta linda hora del mediodía, en este 8 de septiembre del año 2020. 12:09. Les acompaña su servidora hermana Blanca y estamos para servirle a Dios y a usted. Usted puede reportarse en esta hora. Tenemos las líneas disponibles, completamente las líneas disponibles. Un horario bien accesible también si usted quiere formar parte de los programadores de Radio Vida. En este horario, pues de 12 a 1 de la tarde, está disponible este espacio.
2: Con su verdad.
0: 2613-4164, 7106-9417 son nuestras respectivas líneas para que usted las pueda usar y contestamos acá con muchísimo gusto, sirviéndole en complaciendo su canto.

0: muchas cosas bellas.
1: Bueno, allí complaciendo a mi hermana Emérita que nos sintoniza en el Escarbadero.
0: Y otros cantan a un amor.
1: Saluditos especiales.
0: Es por eso.
1: A todos los hermanos que ahí en ese lugar nos sintonizan, en las ciudades tan
0: sueltas.
1: Saludos acá, Señor, en Berlín, a todos nuestros hermanos fieles oyentes. Saludos especiales, buen provecho para ustedes.
0: Voy acá.
1: Saludos a la distancia, tenemos una audiencia muy bonita en Norteamérica. Saludos, hermanos y amigos que están en sus labores.
0: Corazón.
1: Fortalezas en Cristo, en casita, pues que sean bendecidos con nuestra programación.
0: Y

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3: A mí nunca me gusta que me llamen la atención diciendo, hermano, se pasó de la hora. No, yo soy más cumplido que una mujer. Un tema bien conocido, les voy a hablar. ¿De qué más podemos hablar de nosotros? De lo que hemos visto y oído tocante al verbo de Dios. ¿Cuántos dicen amén? ¡Qué belleza! Alabado sea el Señor. Tener este libro que se llama la Biblia. Nosotros somos como los celulares, como los televisores. Venimos con un manual. El manual de los hombres se llama la Biblia. Hermanos, si usted lee este libro, no muere joven. Porque él le dice cómo vivir, porque Cristo vino a darle vida a usted y vida en abundancia. Usted créalo, primo, que no se va a morir joven. No se deje morir joven. La gente que no lee este libro y vive desordenadamente, difícil pasa los 25 años. Pero usted no. Usted se pone bobito, le oran y se para a testificar. ¿Cuántos dicen amén? ¡Vida! Y vida en abundancia. Mi tema en esta noche está en el capítulo 3 del libro de Juan. Del versículo 1 en adelante, y el tema es tres errores, familia, que nos pueden costar el infierno. Pele los ojos, familia, ojo pelado, que esta cosa no es juego. Nosotros vamos para la eternidad, familia. Yo voy para allá, Salomón dijo, hablando con Eduardo, me dijo, Eduardo, yo no le negué nada a mis ojos. Repito eso, él dice, yo no le negué nada a mis ojos, todo se lo di. Pero ¿sabes qué descubrió Eduardo? Que Dios puso eternidad en el hombre. Por eso es que el alma no se sacia con marihuana, no se alimenta con tabaco, con licor, con whisky, con brandy, con baile. No, ella tiene sed de Dios. Alabado sea el Señor. Nosotros vamos mandados para allá, para la eternidad, primo. No estoy jugando. Quizás sea el último mensaje que predique yo en esta ocasión. No sé, tengo una cita con la muerte. Yo voy para allá. Fíjese cómo nacemos en nosotros de bonitos, esos cacheticos. Eso da gusto besarlo. Ya que eres el huesero, eso se va acabando, primo. Usted no nació huesú, usted nació muñequeburro. Usted se da cuenta que su pelo está blanco, primo. Tenga cuidado, que esos canosos van mandados para el cementerio. Así se puso mi abuelo canoso y ya no está por ahí. Yo digo siempre, yo no le temo a la muerte, ni que le encuentre en la calle. Porque sin permiso de Dios la muerte no mata a nadie. Tal vez dicen amén. Yo no temo morir. Lo que me da miedo es el tiempo que la gente dura muerta. Eso sí es horrible. Que no se salgan rápido de ahí.

tema del mensaje. Tres errores que pueden costarnos el infierno, primo. Porque usted se va a morir, primo. Usted sabe que se va a morir. No sea que el tonto, que usted sabe que se va a morir. Yo a veces me provoca mudarme de donde vivo, irme para otro país. Pero caminando por ahí encuentro un cementerio y digo, ay, yo me quería venir para acá, pero la gente se muere aquí también. Me gustaría un lugar donde no se muera la gente. Tan bonito el lugar que no se muere. Dice la Biblia, el capítulo 3 del libro de San Juan, dice, había un hombre de los fariseos que se llamaba Nicodemo, principal entre los judíos. Este vino Jesús de noche y le dijo, Rabí, sabemos que has venido de Dios como maestro, porque nadie puede hacer estas señales que tú haces si no está Dios con él. Respondió Jesús y le dijo, de cierto te digo que el que no naciere de nuevo no puede ver el reino de Dios. Nicodemo, su familia, es un hombre admirable, es un pastor teólogo. Voy a repetir eso. Nicodemo es un teólogo, es un principal, es un fariseo, muy estricto el hombre. Y oyó hablar de Jesús y oyó que Jesús, la verdad, tenía más que un hombre terrenal. Él lo supo. Pero aquí está el primer error. Y voy rápido porque el tiempo se nos va. Él quería ver a Jesús, pero ¿quién no quiere ver a Jesús, primo? Yo quiero verlo a él. Yo quiero ver el que hizo lo que se ve de lo que no se ve. Primo, para mí sería un privilegio, un placer. Cuando yo fui a Estados Unidos, la primera ciudad que yo visité fue Los Ángeles. Y me dijeron que ahí vivían unos artistas que yo había visto por televisión. Y yo hablaba por ahí, chicos, ¿será que yo no puedo ver esos artistas? Porque semejante susto que pasé desde Venezuela. Hermano, yo soy muy nervioso para montarme en un avión. Porque esos aparatos se encumbran, no lo dejan salir a uno. Si quiere un carro, uno para y sale. Y pisa el suelo y ve, ¡padre! Pero en un avión, primo, usted va a cerrar y amarrado. Que si fuera suelto. Yo pensaba, si este perón se va para el suelo, ¿de dónde me agarro yo? Miraba para abajo y miraba agua. Decía así, pele el chingo, me agarré el sin nariz. Porque ya que empecé un poco, Dios mío, yo pensaba en la muerte. Y tan bueno que soy yo, decía. Y que vaya a quedar todo regado por aquí, Dios mío. Cuando piso el suelo, para mí fue una bendición. Gracias, Señor, estoy en la tierra. Yo soy hecho para estar en la tierra, no para andar por los aires. Pregunté, ¿dónde me puedo con esos artistas conocerlo? En una iglesia había un artista y me dijo, yo lo llevo, hermano Eduardo. Hermano, yo fui a donde Collas, nos hablamos, me firmó mi Biblia, fui a donde el otro y satisfecho de conocer a esa gente. Familia, cuánto más ver a cara a cara al Hijo del Dios viviente. Ese ser tan sencillo caminaba por las aguas y le decía al que quería, ¿qué debo hacer para caminar las aguas? Bueno, saqué la pata, primo. ¿Cuántos dicen amén? Saqué la pata y camine. No le tenga miedo, que el que dijo miedo era un cobarde, pariente. Yo quiero conocerlo. Eso quería Nicodemo, conocerlo. Pero mire el primer error de él. Dice, había un hombre fariseo que se llamaba Nicodemo, principal de los judíos, que vino a Jesús de noche. El primer error puede ser dejar para última hora. Voy a repetirle eso que le dije. Dejar para última hora las cosas del alma. Primo, la Biblia dice, buscad a Jehová mientras, ese mientras dice mucho. Había un hombre llamado Faraón, que las ranas, familias se multiplicaron, y cuando ese hombre iba a comer le caía una rana en la sopa, y ese hombre estaba desesperado. Mirá la cantidad de ranas así. Un día Moisés le dice, dígnate de decirme.

0: Señor, ¿cuándo debo llorar por ti? Él dijo, hoy no, mañana sí. Señor, reprenda al diablo. Una noche más con ese ranero. La cosa es hoy, de noche. La noche cae cuando el sol se oculta ya en la quietud del horizonte. Y dijo el Señor, haced la obra entre tanto que el día dura. No espere la noche, primo. Los niños, nosotros en temprano los enviamos a la escuela. No dejamos para tarde que el tiempo se pase. Cuanto más las cosas del alma. Y de noche es peligroso. Fíjese que de noche es que sale la ciguanaba. Y el hermano se ríe porque le ha salido a él. De noche los demonios andan sueltos. Es más peligroso de noche que de día. De noche nos encerramos, nos trancamos y soltamos el perro. De noche, primo, la noche trae peligros. No espere la noche, el tiempo es hoy, hoy, ahora. La noche también llega cuando es tarde. Puede ser el día, pero demasiado tarde, primo, es una noche. El Señor le dijo a Judas cuando salió de la cena, que Judas se levantó para ir y se le dijo, lo que ha de ser, hazlo pronto. Y dice la Biblia, y era ya de noche, porque la noche había llegado a ese corazón que Cristo le había hablado y él no quiso ir.
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0: Déjeme decirle que cuando Dios le habla a un corazón y este sabe que ha entendido, ha llegado la noche para ese corazón. No espere la noche, primo. Familia, yo conocí al Señor. Si usted hubiera visto mi vida como era, pero a los 23 años conocí a mi Señor. Y quiero decirle que me siento privilegiado porque el pájaro que madruga se come el mejor gusano. ¡Cuánto es padre! A los 23 años, ¿sabe que mis compañeros de música, porque yo fui un músico desde mi temprana edad, cantador, no músico de esos preparado, yo no tuve grado de escuela, tampoco tuve en el canto que en una lección me diera, pero tengo facultad para cantar con cualquiera. Los han matado casi a todos y yo estoy vivo, primo. Yo estoy vivo. No espera el error de ese hombre, el primer punto de mensaje entonces, no espera la noche. Esperar la noche le puede costar a usted la eternidad sin Dios. Familia, y no hay cosa más bella que una eternidad con el que hizo el cielo y la tierra, con el que nos llamó a la existencia. Yo quiero vivir con Él. Le canto a Él, dediqué mi verso a Él. Es para agradarlo, para darle honra y gloria por los siglos de los siglos. Segundo punto del mensaje. Vino a Jesús de noche. Vino a Jesús de noche y le dijo, Rabí, sabemos que has venido de Dios como maestro, porque nadie puede hacer estas señales que tú haces si no está Dios con él. La segunda es llegarle con la cabeza diciendo, sabemos. Dios bendiga la cabeza suya. Dele gracias a Dios por su cabeza. Que yo a veces digo, mis compañeros se ríen porque yo digo gracias a Dios por los sombreros, porque si no, nosotros ¿dónde meteríamos la cabeza? Yo cuando no hayan de meterla, la meto entre el sombrero y ya. La cabeza. Hay gente que es muy inteligente, tiene más cabeza que un kilo de ajo. Y Dios le bendiga por su cabeza. Pero sabe que Dios no admira la cabeza de la gente. Sabe que admira a Él los pies. Él dice, cuán hermoso. Aleluya. Denle un aplauso al Señor. Aleluya. Aleluya. Cuán hermosos son los pies. Qué belleza de papa. La belleza de pie. No dice que hermosa la cabeza. Porque usted puede llenar su cabeza de libros y ser un ateo y renegar de Dios. Y usa la cabeza para lo que no debe usarla. Por eso la cabeza es pasada por alto. Cuando el Señor se iba a despedir, se ciñó una toalla, se sentó y le echó champú a la gente en la cabeza. Le lavó los pies. ¿Cuántos dicen amén? Una vez encontró a Moisés en zapatado allá en el desierto. Y le dijo, quítese eso. Quítese los zapatos. Porque los pies, hermanos, es una bendición ir a andar descalzo. Yo me crié descalzo. Yo me ensapato por ustedes. Pero si ustedes no estuvieran ahí, yo me quitaba esta cosa. Yo no estoy acostumbrado a tener zapatos. Yo me crié descalzo. Hermano, a la edad que tengo, yo tengo más de 30 años. ¿Por qué se ríe? ¿Cree que tengo menos? No. Tengo más de 30. A la edad que yo tengo, no sé qué es una subida de tensión. ¿Qué es eso? Dicen los que saben de medicina que el andar descalzo hace que el masaje que se da es el ordeño de la vaca. Porque por aquí pasan todos los nervios que llegan por acá. Por eso es que Cristo le pusieron los clavos en los pies. Porque pues pasan los nervios que se enferman con el cáncer, los dolores que pasan, el dolor de cabeza, el dolor de parto, pasan por allí. Y cuando usted anda descalzo, esto es como el cordel de la vaca. Cuando usted está calzado, esto está así apretado, prendido. Pero cuando anda descalzo, usted no ve a los niños sufriendo de tensión. Por eso es que Dios nos manda para acá sin zapatos. ¿O usted nació en zapatado? No, esos zapatos los consiguió usted aquí, que por cierto son una carga esos zapatos. Yo odio los zapatos, me los pongo porque tengo que hacerlo. Pero eso tiene que combinar el zapato con la pepa del ojo. Dígame la mujer que es tan detallista, tiene que tener varias carteras y varios zapatos, porque este no pega con esto. Familia, cuán hermosos son los pies. Y lo que hizo el Señor fue sentarse. Y quizás los tipos también hasta piojosos, pero así lo dejó. No les lavó la cabeza, les lavó los pies. Al Señor no le llegue usted con la cabeza razonando, pariente, ¿quién será la mamá de Dios? Hay gente que pregunta eso. ¿Qué le importa de esa cosa, pariente? ¿De dónde vino Dios? Hay gente que pregunta si la bestia del Apocalipsis tendrá las muelas dañadas. ¿Qué me importa de eso, hijo? No le llegue con la cabeza. ¡Error terrible! Ese maestro me llegó con la cabeza. Le dijo, sabemos. Y el Señor lo trató duramente. Jamás nadie usó esa palabra, como le dijo ese hombre, porque le llegó con la cabeza sabiendo. Si usted va al colegio, no le diga a los maestros que usted sabe, dígale que va a aprender, porque no sabe, sino que va a hacer para allá. Entonces el primer error es Dios le bendiga, hermano, y me lea otros tres muchachos más a usted. Inteligente. ¿Cuánto dicen amén? Espera la noche, primo, no espere la noche, hágalo hoy, ahora, entre tanto que el día dura. No espere la noche. Hay gente que dice, cuando me vaya a morir. Le voy a contar una experiencia que yo tuve aquí en El Salvador. Yo nací como artista cristiano aquí en El Salvador. Por eso quiero mucho al salvadoreño y a esta tierra. Y Dios bendiga a El Salvador. Si usted le pregunta a Álvaro y él es sincero, le va a decir lo mismo que le estoy diciendo yo a usted. Porque aquí nacimos nosotros en El Salvador. Alabado sea el Señor. Que Dios bendiga a esta tierra. Y la sigue bendiciendo grandemente. Así es que, hermanos, el primer punto de mensaje entonces en espera la noche. El segundo es, no use la cabeza. lléguele al Señor con el corazón. El corazón contrito y humillado, Él no lo desprecia. Si este hombre le llega con el corazón, otra fue la historia que dijera ese. Tercero, ya estoy terminando y casi que me va a sobrar tiempo. Porque yo predico corto, porque el que mucho habla poco se le cree. Ajá. El último punto del mensaje es que este hombre se convenció que si era Jesús. Él dialogó con él, le dijo, ¿cómo puedes hacer esto? Y no entiendes esto, ¿qué vas a entender hoy allá? No sabes ni qué. ¿Cuál es la teología que sabes tú? No entiendes nada. Yo eres un tapado, más tapado que la oreja de un pollo. Eso es lo que le está diciendo el Señor. Tercer punto. ¿Sabe que ese hombre se convenció que estaba frente al Hijo de Dios? Y se fue. La Biblia no habla más de él. ¿Por qué? Porque él quería ver a Jesús, conocer a Jesús, pero que Jesús no lo conociera a él. Otro hubiera sido, lo sigue, sí, verdad. El hombre me salió superior a mí, yo lo voy a seguir. Hay gente que está convencido que el Evangelio es la verdad, que esta Biblia es la palabra de Dios, porque ha cambiado. ¿Sabe usted, hermanos? Que donde llegue el Evangelio, la ciudad se compone. Porque nosotros somos la sal de la tierra. Y la sal no permite que las cosas se pudran. ¡Padre! La sal no permite que las cosas se pudran. Pero él no sirvió al Señor. Quiso ser un discípulo oculto. Error grande, primo. Conozco gente que compran la Biblia y la dejan abierta en el Salmo 23. No importa el salmo que usted la deje, pariente, no sigue siendo más que un libro en su casa. No sé. Este libro es el único libro que viene con su autor. Si usted no se lleva el autor, no se lleve el libro, porque no lo va a entender y se va a volver loco leyendo esto. Tiene que aceptar el autor primero y luego leer el libro. ¿Cuántos dicen amén? Único libro en el mundo que viene con su autor. Si no recibe el autor, usted se va a volver una pelota de un lado para el otro y no va a entender nada. Pero qué lindo cuando usted recibe el autor, lee el libro y el Espíritu Santo le revela las cosas. Alabado sea el Señor. No quiso seguirlo. Hay gente que dice, yo soy evangélico allá en mi casa. Error grande, primo. Sea evangélico en su casa, pero dé testimonio. Porque el que me negare y se avergonzare de mí en esta generación perversa y pecadora, yo lo negaré arriba también. Cuando alguien pregunte quién es, le voy a decir, no lo conozco. Porque él me negó acá abajo. Usted ha cosechado lo que ha sembrado. Hermano, no quiso seguir al Señor, quizás un discípulo oculto, meditando en sus cosas. Yo aquí estoy en mi oficina, yo no es para andar cantando. Sabe que nosotros siempre hacemos esto. La persona que se cobija bajo el manto de Cristo, le decimos, levante su mano. ¿Por qué levante su mano? Porque cuando usted levanta su mano, estas huellas que llamamos dactilares quedan grabadas en el libro de Dios. Eso testifica que usted nació para Cristo, que usted vive en Él. Eso fue lo que hizo el criado de Elías. Cuando Elías está orando, que levantó su mano, él dijo, yo veo una nube del tamaño de la palma de un hombre. Una mano que se levanta en la tierra queda retratada en el cielo. Dele gracias a Dios por eso. Dele la gloria a Dios por eso. Primer error. No esperen la noche. El segundo. No le llegue con la cabeza, primo. Usted no sabe. Lléguele al maestro para usted aprender. Vacíese de ese conocimiento. No es que sea malo estudiar. Yo a veces animo a la gente a que estudie para que muera. Si es una muchacha, le digo para que muera como gallina en restaurante, bien preparada. Pues dicen, a ver. que muera bien preparadita. Y el tercero es no seguirlo, convencerse de que es el Hijo de Dios y no seguirlo. Pero miren lo que pasa. Las cosas van andando. La meta de Jesús es el Calvario. ¿Sabe usted por qué Jesús enmudeció y no abrió su boca? Porque donde Jesús abra su boca, los ángeles vienen a defenderlo. Familia, y se daña el plan de la salvación. Por eso él iba como oveja al matadero. La meta de él era el Calvario. Llegó al Calvario. Ya no tengo tiempo para meterme en lo que tuvo que pasar, pero llegó al Calvario. Hermano, cuando Jesús llega al Calvario, Nicodemo reacciona y dice: ¿pero qué he hecho yo? Él va a morir por mis pecados. ¿Por qué él me habló del nuevo nacimiento y por qué yo no lo seguí a él? ¿Por qué no me identifiqué con él? Si él es el autor de la vida, él es el todopoderoso, él es el rey de reyes y señor de señores. ¿Por qué yo fui tan cobarde? Se armó de valor y dijo: hoy vas a ver el mundo entero que yo también soy un discípulo de él. Ya Jesús había muerto cuando llegó donde Pilato. Es el pastor, no lo dejen esperar. Pasó el pastor, le dice Pilato: ajá, pastor, ¿en qué puedo servirle? Él le dijo: ¿sabes una cosa, Pilato? Que yo soy un discípulo de él también. Ayer fui un cobarde, pero hoy quiero que en la iglesia Monte Coriani,
2: Carmelo,
0: Monte Carmelo, sepa que no se puede ser un discípulo oculto, que hay que salir, que hay que levantar la mano, que hay que caminar para que oren por uno. Estaba hablando, y había otro discípulo oculto que se llama don José de Arimatea, que no seguía al Señor, pero que reaccionó, no tarde, pero reaccionó y dijo: yo hoy también, Monte Carmelo tiene que saber que soy un seguidor de él. Se fue. Estaba Nicodemo hablando con Pilato cuando llegó don José de Arimatea. Era un hombre muy adinerado. Pilato en su sillón sentado. Un hombre muy adinerado. Le dice Pilato: ajá, señor, ¿en qué puedo servirle? No podían hacerlo esperar porque es un hombre de dinero. Él le dice: ¿sabes una cosa, Pilato? Que yo ayer fui un cobarde. Yo debiera estar con los discípulos o ahí al menos donde está Jesús, pero por cobardía le he negado. Pero hoy quiero que todo el mundo sepa que yo soy un seguidor de él. Yo quiero que me des una aprobación para darle sepultura a Jesús. El Pilato, Nicodemo le dijo: yo quiero que me des una aprobación, un certificado, porque yo quiero embalsamarlo. Cuenta la anécdota, hermano, que aquellos dos hombres salieron callados hacia el Calvario. Cuando llegaron allí, ya Jesús había expirado. Mirando hacia arriba le dijeron: Señor, hoy cuando todos te abandonan, queremos decirte que nosotros también te amamos y somos tus discípulos. Y queremos hoy levantar esa bandera en alto y que el mundo sepa que no se puede ser un discípulo junto. No se deje engañar, familia. Usted no puede seguir así, oculto. No, que yo hago aquí, yo oro, yo rezo, yo hago lo que es. No, señor, identifíquese. Hermano, cuenta la tradición que los dos hombres bajaron al Señor. Uno lo embalsamó, el otro tenía que llevarlo al sepulcro. Se llevaron a Jesús, lo llevaron al sepulcro. Y esos dos hombres, familia, arrepentidos y haber hecho lo que habían hecho, caminaban por las calles con sus ropas teñidas de sangre, diciendo: nosotros también le servimos a él, somos hijos de Dios, él nos ha limpiado con su preciosa sangre. Porque no se puede ser un discípulo oculto. Tres errores, primo, que nos pueden costar el infierno. Hoy es un día bonito. Quizás este evento tan bello sea el mejor de esta noche. Hemos tenido, todos son mejores, pero este lo llamamos el mejor porque es el último. Nosotros queremos orar por usted. Hemos cantado, ha cantado mi hermana Lida, Lidia Ayala, ha cantado mi hermano Cisco, ha cantado otras personas que su nombre no se lo sé. ¿Qué más que no hemos hecho nosotros, familia? Estamos aquí apoyando ese día que usted entrega su vida al Señor. Todos queremos apoyarlo. Aquí estamos, somos sus hermanos, familia. Somos sus hermanos. Identifíquese hoy con el Señor. Mire, termino con esto. Había un hombre llamado Lázaro que se identificó con el Señor. Un día cualquiera murió, porque vamos a morir un día cualquiera. No sabemos la cita, no sabemos a dónde, ni nada de eso, no sabemos el lugar, pero vamos a morir. Dice que cuando murió, no se fue solo. Vinieron esos ángeles que rodean el trono de Dios, que viven cantando alrededor del trono, santo, santo, y glorificándolo, a buscarlo a él. Y se lo llevaron al seno de Abraham. Porque él lo confesó aquí en la tierra, tenía quien lo guiara allá en el cielo. Dios le bendiga. Quiero orar por usted en esta noche. Una mano que se levanta y me dice: hermano, yo quiero llevarme a Cristo en mi corazón. Una persona que lo hace por primera vez, ponga su mano en alto, que voy a orar por usted. Una persona que se identifica, quizás ha estado en el Evangelio, pero no se ha identificado. Y queremos en esta noche que su nombre quede escrito en el libro de la vida, que sus huellas dactilares queden grabadas en el libro de la vida, para que usted sea un ciudadano del cielo. Hay una persona que levanta su mano ahí. No sé si todos son conversos, pero quisiera orar por usted.
2: En el último y gran día de la fiesta, Jesús se puso en pie y alzó la voz, diciendo: si alguno tiene sed, venga a mí y beba. El que cree en mí, como dice la Escritura, de su interior correrán ríos de agua viva.

0: muerte ya venció.
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0: Bueno, bendiciones en esta hora de la tarde, saluditos. En cabina ya su hermana Elsie, ya de turno. Este día martes 8 de septiembre. Damos gracias a Dios porque estamos con ustedes. También iniciamos este espacio, un mensaje de poder, ¿verdad? Si alguien desea, pues así nos toca siempre, ¿verdad? Estar diciéndoles, pues nos toca, ¿verdad? Así que si alguien desea patrocinar, pues un mensaje de poder está disponible. Ya sabe usted, ¿verdad? Al que le gusta la palabra del Señor, al que le gusta escuchar, ¿verdad? Hoy vamos a hacer un poco diferente para que usted no se me canse, ¿verdad? Como hemos estado ahí escuchando un mensaje, hoy voy a dar un espacio de media hora de alabanzas. Y voy a dejar una predicación corta, ¿verdad? Una predicación corta. Nos dice el Salmo 4, honrando al Padre, al Hijo y al Espíritu Santo. Respóndeme cuando clamo, oh Dios, de mi justicia. Cuando estaba en angustia, tú me hiciste ensanchar. Ten misericordia de mí y oye mi oración. Padre que estás en los cielos, en esta bendecida hora de la tarde, Señor amado, venimos delante de su divina presencia, Señor, para que usted venga, Señor, en esta tarde, obrando de una manera especial, tocando, Señor, esas vidas, tocando esos corazones, Señor, también sanando, Padre, llegando a donde está la enfermedad, mi Dios amado, ahí donde se encuentran, Señor eterno, el enfermo, mi Dios, usted pueda, Señor, dar sanidad, usted pueda dar bendición, Señor, en el nombre de Jesús de Nazaret. Oh, te doy gracias, Padre, en esta hora, mi alma le alaba, Padre amado, porque tú eres fiel, Señor, en el nombre de Jesús, te doy gracias. Y en esta hora, mi alma le da la alabanza. Mi alma le glorifica, Señor. Así es que doy gracias en esta tarde por permitirme, Señor, estar en este lugar. Por llegar a los hogares, Señor, de una manera especial. Padre, si usted va a tocar a alguien para que pueda bendecir este ministerio, Señor. Este programa radial, un mensaje de poder. Venga obrando, Dios. Venga obrando, Jesús de Nazaret, en esta hora. Te damos gracias. Amén y amén. Bien, hemos elevado, ¿verdad?, una breve oración. Ahí pedirle a la audiencia, a los que están ahí despiertitos. Los que están ahí, ¿verdad?, tranquilitos, sentaditos en una mesa, almorzando a esta hora, buen provecho. Hay quienes que comentar, de verdad, hay quienes que no, pero a esta hora ya es la hora de la cachina, así es que del pollo sudado. Así que saludos especiales. Si usted desea, ¿verdad?, ahí reportarse, repórtese. Y con gusto vamos a complacer unos temas a esta hora de la tarde. Así que si usted se nos va a reportar, pues repórtese. Llámenos, ya le dije que hoy voy a hacerlo diferente porque han estado escuchando, ¿verdad?, predicación. Dios le bendiga. Amén. Claro que sí, mi hermano, dígame.
1: Me complace con la alabanza, vamos a victoria de camino al cielo.
0: Hermano Marvin Machado, ¿verdad?
1: Amén.
0: Ahí le complazco con gusto, hermano Marvin.
1: Dios le bendiga, mi hermano.
0: Dios le bendiga. Bueno, ahí está nuestro hermano Marvin Machado, ¿verdad?, reportándose. Vamos en victoria de camino al cielo, dice. Así que saludos en esta tarde, ¿verdad? Y si desea patrocinar, el espacio está disponible para alguien que lo desee hacer en esta hora de la tarde. Este programa es un mensaje de poder, ya que a las 2 de la tarde, pues, tenemos, ¿verdad?, programado un enlace de el aniversario, ¿verdad?, del programa radial Mujeres Sembrando la Buena Semilla, me parece. Así que saluditos especiales. Bendiciones de lo alto.
2: De los

preocupante el asunto familiar. No sé cómo estarán aquí las cosas, pero allá en Los Ángeles hay 80.000 muchachos esperando la muerte en un callejón. Entre la pandilla, la droga y la vida desordenada. 80.000 muchachos, puro jovencito. Por eso hay que dedicarle tiempo a la familia. Hablar de la familia no es fácil, porque no hay un libreto, no hay un manual donde usted se pueda decir, mira, hoy lo vas a hacer así, mañana así, después así y así. No hay un manual, no hay un libro. ¿Por qué? Porque el matrimonio es cultivable. Son dos personas, ¿verdad? Dos polos opuestos. Y no todo el mundo tiene la bendición de encontrarse con la mujer o el hombre ideal. El 80% de los problemas que nosotros tenemos en las iglesias para resolver son problemas matrimoniales. Se ve que el demonio le tira duro al matrimonio. El matrimonio tiene, ¿verdad?, delante de Dios un privilegio grande. A tal punto que Dios, cuando hizo al hombre, no le hizo una iglesia, le hizo un hogar. Jehová no le hizo al hombre una iglesia y le dijo, Adán, aquí va a ser la iglesia donde tú te vas a congregar. Le hizo un hogar, el huerto allá. El hombre andaba solo y dijo, Señor, no es bueno que el hombre esté solo. El hombre cuando está solo le pone mañoso, ¿verdad? Ocioso, todo lo que termina en oso, menos hermoso. Oye, ya sé que se hubiera quedado alguna de esas yeguas, un elefante, alguna de esa gente. Usted sabe que el hombre es demasiado inventor. Y Dios le hizo la ayuda idónea. Pero tuvimos la desgracia, ¿verdad?, que se apartaron de Dios por causa del pecado y la desobediencia. No como dice la gente por ahí, por el acto sexual. Cuando Eva desobedeció, ya tenía sexo. No creo que le haya parecido el sexo agarrando el árbol. Dice, ay, ¿qué es esto? Imposible, ¿verdad? Ya ellos tenían su formación sexual. El problema estuvo en la desobediencia. Desobedecieron a Dios y entró la muerte, la desgracia. Y ahí para abajo vemos el primer crimen entre hermanos, Caín y Abel. El demonio ha tirado duro a la familia, porque sabe que la familia es algo apreciado delante de Dios. Fíjense que cuando Cristo vino a este mundo, hubiera podido aparecer en cualquier lado caminando. Sin embargo, escogió una familia, escogió un hogar. Eso significa que Dios tiene, ¿verdad?, la familia en gran estima. Y por eso el enemigo tira tan duro a la familia. Porque cuando no hay control familiar, es difícil controlar la patria. Es difícil controlar todo. Porque no hay control. Porque las cosas buenas, las cosas bonitas, las buenas costumbres no se aprenden en la escuela. Los buenos sentimientos no se aprenden en la escuela. El amor, todos esos detalles hermosos, la unidad no se aprende en la universidad. Se aprende en la familia. Y si la familia es un ring de boxeo, un solo grito y una sola maldición, ahí lo que vamos levantando, mi hermano, son gente que van a cometer las mismas cosas o peor, más adelante. La violencia y toda esa cantidad de detalles. El demonio tira duro a la familia. Porque sabe que la familia es algo especial delante de Dios. Hoy en día, si yo hablo de familia, no vaya a pensar usted que este mensaje me lo aprendí yo en el Instituto Bíblico con el profesor en divinidades Winston Maskusinski. Este mensaje salió del andar de la familia. Si yo hablo de familia ahorita es porque Dios vive. Porque si no estuviera hablando, hasta muerto estaría, quién sabe dónde estaría. Si yo hoy en día tengo familia, matrimonio, hijo y todos esos detalles, es porque Dios llegó a tiempo. Yo cantaba en un grupo musical en Venezuela, era el cantante, el compositor y el bajista de ese grupo. Tenía como 10 años cantando ahí. Pero Dios tuvo misericordia de mí y me sacó. Porque a medida que íbamos subiendo en el ambiente artístico, el hogar se iba desbaratando más y más. Dios tuvo misericordia de mí. En una campaña del hermano Gigi Ávila, donde predicaban este santo evangelio, a 30 kilómetros de mi casa, yo llegué a esa campaña. Llegué cuando el predicador hizo el llamado, yo bajé para que oraran por mí. Si yo le digo que sentí algo especial, le digo una mentira, no sentí nada. ¡Nada!
Yo no sentí ningún aleteo de ángel, tampoco una voz que dijo, por fin llegaste, diablo, ¡pam! Y me ha traído un sombrerazo. Yo no sentí nada. Digo esto porque hay gente que dice, si yo no siento nada, no me convierto. Esto no es por vista, esto es por fe. Oraron por mí, ni siquiera me vio el predicador, chico. Pero Cristo sí, por eso que yo estoy aquí. Esa noche yo confesé a Cristo como mi único y suficiente Salvador. Yo sabía que el hogar mío estaba en pedazos y yo necesitaba acomodar eso. Y no sabía cómo. Por eso acudí a Dios. Esa noche llego yo a mi casa. Llego como a las 11 de la noche y le dije a mi señora y a mi mujer, le dije, oye, mija, me entregué al Señor. Y ella me dijo, ¿y a mí qué me importa? Estaba la cosa mala. Y cuando está la cosa mala, alguno de los dos tiene que reconocer que hace falta Dios en la familia. Por eso yo he tomado como ejemplo a este hombre llamado Noé. Lo vamos a tomar como ejemplo. Alguien tiene que reconocer que hace falta Dios en la familia. Alguien tiene que ser el portador de la gracia de Dios al hogar. Alguien tiene que darle entrada a Cristo para que las cosas cambien. El mundo le da entrada a la brujería. Le da entrada a la línea psíquica. Cuando el hogar está en pedazos, en vez de venir a la iglesia a buscar el consuelo de Dios, llaman al brujo Teté para que le lea el tabaco con la candela para adentro. Y por eso vemos las desgracias de tantas mujeres locas y tanto endemoniado. ¿Por qué? Porque lo agarra un demonio en esa receta de brujo que da. Alguien tiene que reconocer que hace falta la gracia de Dios. Yo sabía que el hogar mío no servía para nada. Yo necesitaba acomodar el asunto, no sabía cómo. Hasta que Dios tuvo misericordia de mí. Esa noche cuando yo llegué a la casa, no llegué con la otra. Esa noche yo llegué con el ángel de Jehová, la sangre de Cristo, la espada del Espíritu, el escudo de la fe. No estaba solo, el ángel de Jehová estaba conmigo. Esa era una casa destruida por el demonio. Pero esa noche yo entré con la gracia de Dios. Alguien tiene que ser el portador de la gracia a su casa. Sea la mujer, sea el hombre, sea... Digo esto porque siempre se oyen voces por ahí que dice que se convierta a ella, que ella es la maluca, ella es la mala. Que se convierta a él, que él es el mañoso. Alguno de los dos tiene que reconocer que hace falta Dios en el hogar. Yo sabía que hacía falta Dios. Y eso que tenía religión, pues usted sabe que lo

O sea, aquí vemos claro que no es el barrio donde usted viva o la organización. Sea el barrio malo, la organización buena o mala, si usted quiere servir a Dios, puede servir a Dios en cualquiera de los dos lados. Jehová le dice a Noé, entra tú y toda tu casa en el arca. Porque eso es lo que Dios quiere. Este hombre Noé halló gracia delante de los ojos de Dios. Puede ser en este día o en estos tiempos que haya sido la hermana, el hermano. Alguien tiene que ser el portador de la gracia de Dios a la casa. El hogar mío no servía. Estaba en pedazos, desbaratado, destruido. El diablo vivía allá adentro. Claro, no es mi señora, no, Satanás. La triste realidad que tenemos con los matrimonios, hermano, es que la falta de cuidado muchas veces nos destruye. Si nosotros tuviéramos el cuidado que tenemos en el noviazgo, lo tuviéramos en el matrimonio, no hubiera divorcio. ¿Verdad? Porque cuando estamos de novio mostramos la perfección nuestra, lo mejor, lo máximo para lograr nuestros propósitos, sea enamorar al muchacho o la muchacha. Pero después que uno se casa entra el facilismo y destruye. Cuando uno anda de novio, mi hermano, muestra lo perfecto. Había uno que era manco, pero cuando estaba frente a la novia trataba de caminar derecho y en la otra esquina se desbarataba en pedazos, hasta en esos detalles. Porque cuando usted está enamorando, está conquistando, usted muestra lo mejor, lo máximo. No puede ver un espejo donde quiere estar peinando. Bueno, aquellos que tienen pelo, nunca tuve eso. Donde sea. Nunca se deja ver desbaratado. Y si es la mujer, nunca. Ya usted sabe, todo el tiempo bien acomodada, bien maquillada. Hay cuidado, por eso la pasión está encendida. Hay unos cuidados tremendos. Por eso el fuego de la pasión siempre está al máximo. Usted le toca una uña a la muchacha y ya está en fuego. Pero después que se casa necesita una revista pornográfica y un litro de ron en la cabeza para sentir algo. Porque ya se desbarató todo. La Biblia dice sus caricias te satisfagan en todo tiempo. Pero algunas personas solamente una semana, un par de días. Después que se logra, se pierde el cuidado. Cuando estamos de novio tenemos mucho cuidado, estamos abonando ese terreno, siempre mostramos lo mejor de nosotros, en el hablar, en el caminar, en todo. Cuando hablamos, no hablamos sino de la faringe, así como en voz de locutor. Amada, te amo, querida. Ah, tú eres lo máximo. Hablamos suavecito, más suave que pan de maíz nuevo. Bien suave. La mujer ni se diga. Uno cuando oye esa vocecita, ¡ra!, se desarma, mi hermano, se va como culebra a su casa, quiere llevársela de una vez. Pero después que nos casamos ya no hablamos de la faringe, sino del estómago. ¡Ah! ¡Pero que te parte un rayo! Que la... ¡Ah! Ya se cambian las cosas. Se va todo eso bonito. Cuando estamos de novio dejamos el cielo limpio, estrella, luna, todo se lo damos a ella. A cada rato tenemos cantidad de flores y cantidad de piropos y cosas de esas, tanta curva y yo sin freno. Y decir, como camina, cocina, me como hasta la olla. Entonces, la cantidad de cosas. Después que uno se casa, todas las palabras bonitas son para la comadre, la vecina o la hermana. La mujer de uno le puede salir hasta con el traje Blancanieves y uno ni la ve. Pero si la vecina le pone un trapo y dice, ah, qué lindo le queda ese trapo. Se cambian las cosas. No hay más cuidado de esos cuidados sabrosos que teníamos en el noviazgo. Usted tiene que acordarse que hasta las discusiones eran sabrosas, ¿verdad? Aquellas discusiones llenas de pasiones. Ya a la hora, ya usted estaba desesperado llamando por teléfono, tirando avioncitos de papel, piedras por la ventana, cualquier cosa. Y de una vez, perdóname mi cielo, que yo tuve la culpa. No, mi vida, fui yo. No, que yo fui. No había quien echase la culpa. Pero después que se casa, vaya a buscar usted al culpable, a ver si lo consigue. Nos morimos de pie como los árboles. Terrible, hermano. Cosa salvaje. Por eso es que se deteriora todo. Porque se cambian las cosas. No hay ese cuidado sabroso. Cuando estamos de novio siempre vamos enganchados con la mujer para arriba y para abajo. No la soltamos, hermano.

Parecemos unos pulpos, donde quiera tiene una mano esa mujer. A veces no podemos ni caminar, para que bailáramos un tango de lo difícil que era caminar tan apretado. Pero después que uno se casa, entonces cambian las cosas. Uno adelante y ella atrás. ¡Corre, chica! Ya engordaste, ya me tiene loco. Se cambian las cosas. Entra el facilismo. El facilismo destruye. Cuando estábamos de novio, mi hermano, llevamos acá rato chocolate, regalo, lo que sea. Después que nos casamos, mi hermano, no le llevamos ni arroz. ¡Nada! Ya no hay que enamorar, la cosa está fácil. Y se deteriora. Se va deteriorando todo eso bonito. Y cuando el diablo se mete en lo íntimo, en la cama, ¡uy, ni que cocine sabroso! Cuando Satanás está en la cama, olvídese, hermano. Ahí es donde se cumple lo que dice un hermano, que el matrimonio es el único lugar donde los enemigos duermen juntos. ¿Cómo la ves tú, mi negro? Si yo te cuento, llora. Llega el día que usted está en el filo de la cama con un fakir y ella está en el otro filo y el diablo en el medio. Y cuando Satanás domina el deseo del uno del otro, olvídese, ahí no hay hueso sano. Yo recuerdo que una vez estaba en Panamá hablando de este tema y llega tremenda mujer, tremenda hermana, buena moza, me dice: yo lo he escuchado a usted hablar de ese asunto, yo quiero que usted me diga qué pasa conmigo. La hermana me dice: primero míreme. Y se da una vuelta a la hermana, tremenda mujer, ese, y me dice: ¿qué tal? ¿Cómo me ve? Pues está muy bien, le dije. Está muy bien, hermano. Y la hermana me dice: así como usted me ve, el marido mío no quiere nada conmigo. Y le salió en toda la forma, y he usado todos los perfumes, todos los vestidos, todo, y no quiere nada conmigo. Pues cuando ese demonio controla el deseo del hombre, llega el día que usted le pueden gustar todas las mujeres, menos las que están en la casa. O le pueden gustar todos los hombres, menos las que están en la casa. ¿Por qué? Porque eso trae división e incomodidad. No hay cuidado en el matrimonio muchas veces. El facilismo destruye. Uno tiene tantos cuidados cuando está de novio. A veces gastamos dinerales en chicles, atomizadores. Pero después que nos casamos, dice: ¿para qué nos vamos a cepillar los dientes? Ya estamos casados, hombre. Cuando usted iba a visitar a la novia, usted oliendo a veces, olía a gorila viudo o a oso viejo, oliéndose de todos lados. Pero después que nos casamos, dice: ¿para qué nos vamos a bañar, hombre? Ya estamos casados. Y ahí con el mosquero encima, dice: te espero en el cuarto, mi amor. Ni a patada voy yo para allá, mano. ¿Cómo la ves tú, mi negro? Se pierde todo eso sabroso. Si yo te cuento, llora, mi negro. Y se va deteriorando lo sabroso. El diablo va acabando con todas las cosas bonitas. Y entra la aspereza, la desilusión, las heridas, los insultos. Y por eso muchos no aguantan. Porque no hay ese cuidado. El facilismo nos mata. Ya no hay que enamorar. Ya no hay que llevar chocolate. Ya no hay que llevar regalos. Ahora es como montar bicicleta, para afuera. Ese es rápido. ¡Ahí voy! Ya no hay ese cuidado bonito, esos detalles. Y eso deteriora. A veces yo le digo a mi señora, con la triste realidad, a veces le va mejor, mil veces le va mejor una prostituta en la calle que una mujer que está casada. Así con toda la tristeza. Aleluya. Porque una prostituta en la calle se acuesta con el que le da la gana y le pagan por eso. Sin embargo, vemos la triste realidad de muchas mujeres que son esclavas del hombre. Aleluya. En trabajo, en esfuerzo, en lucha, llevando golpes, patadas, insultos. Y también tiene que servirle mujer. Eso es triste. Eso es doloroso. Usted sabe lo que es esa triste realidad que vemos nosotros. Qué terrible, y por eso el matrimonio se hace tan trágico. No es sabroso, es una tragedia. Es una desgracia para muchas personas. Por eso hace falta la gracia de Dios. Por eso hace falta la bendición de Dios en el hogar. No todo el mundo tiene la bendición de entenderse, de tener el matrimonio en armonía. La gran mayoría tenemos una desgracia tremenda. Porque no nos entendemos. No hay ese cuidado sabroso. Toda esa cantidad de detalles se pierden. Hasta las conversaciones.
Cuando estamos de novio, no tenemos una conversación erótica, excitante, bonita, llena de planes. Después que nos casamos, no hablamos sino de deuda, del lío y de la comadre que hay que matarla. Hasta la mirada, mi hermano, usted tiene que entender que hasta la mirada se pierde. Cuando estamos de novio, tenemos una mirada llena de amor, llena de pasión, aquella mirada bonita. Después que nos casamos, adoptamos la mirada de boxeador. Así, bien pesado. Eso es horroroso. No hay ese cuidado bonito. Por eso se pierde la pasión. Por eso hoy en día mucha gente dice, no, no me voy a casar. Porque cuando uno se casa, pierde la pasión. No pierde la... No es eso, sino que se descuida todo. No hay que esperar que el matrimonio se deteriore para comenzar a orar por él. Esa es la triste realidad que vemos hoy en día, hermano. Y cuando el demonio se mete en el ambiente íntimo, las cosas se ponen duras, difíciles. En el mundo vemos la desgracia, como le decía al principio, que cuando el diablo entra en ese matrimonio, la gente, en vez de acudir a la iglesia, al pastor, a la palabra de Dios, acude a los brujos, a la receta de brujo, y como el brujo le presenta algo raro y le dice, búscate tres gotas de sudor de culebra, tres pelos de gorila viudo, una pata de cucaracha vieja, un ojo de caballo abandonado y un poquito de tierra de cementerio recién echada, y ese negro no se va. Y por eso usted ve la triste realidad de tantas mujeres y tantos tipos locos, endemoniados. En vez de acudir a la iglesia, acuden a sitios donde no deben estar. Y esa es la triste realidad del mundo. Pero nosotros en la iglesia no necesitamos sudor de culebra ni pelo de gorila viudo. Tenemos la palabra de Dios, la bendición de Dios, el altar de Dios, la sangre de Cristo, para limar las asperezas. Toda esa cantidad de aspereza que el demonio ha levantado, toda esa indiferencia, todo eso que el demonio ha deteriorado, hay que ponerlo en el altar de Dios. Para que Dios sea el que ponga la mano. Porque a veces nos volvemos bien espirituales y nos olvidamos de que estamos casados. Ya se nos hace difícil llevar la familia o la mujer a una fuente de soda, a X, un paseo. Todos esos detalles se olvidan. Cuenta que somos espirituales. Y si la mujer ya no nos gusta más, o el marido ya no nos gusta más, ahí nos volvemos más espirituales. Entonces, pura oración. Pura oración. Como ya no queremos nada con él o con ella. Es puro orar. Y Dios sabe el asunto. Yo no sé cómo cuántas veces hay ese tipo de problema en el ambiente de la iglesia. Yo conocí el caso de un pastor. Yo no sé cuánto tiempo tenía que no veía a la mujer o que no tenía nada con ella. Lo cierto es que un día ese hombre estaba trabajando debajo de una escalera, hermano. Y en eso se oye el taconeo de una muchacha que va subiendo. ¡Clac, clac, clac! Y sube la escalera. El hombre levanta la cabeza y dice, ¡wow! ¡Qué bonitas piernas tiene esa mujer! Y cuando se asoma a verla, era la mujer de él, hermano. Ya se le habían olvidado, hermano. ¿Cómo la ves tú, mi negro? Si yo te cuento, llora, chico. ¿Cómo se mete el diablo, hermano? Y cuando las cosas marchan mal en la casa, el pastor puede traer al arcángel Miguel a predicar y a usted no le importa un comino nada. Lo que quiere es que maten el marido o la mujer. Esa es la única bendición que quiere. ¿Por qué? Porque la cosa se pone tensa, mala, difícil de soportar. Incomodidades de todo tipo. Por eso necesitamos clamar a Dios. Dedicarle más tiempo al matrimonio para que sea sabroso. No vaya a pensar usted que yo no tengo problema en el matrimonio mío. Vaya a pensar usted que yo tengo el matrimonio de Walt Disney World. Yo tengo problema con ella. El problema siempre habrá. No se ponga el sol sobre vuestro enojo, dice la Biblia. El asunto no es que haya problemas, sino cómo se resuelven los problemas. Si es a patada, rajuño y mordisco, o si es por la gracia de Dios o la bendición de Dios. Y lamentablemente, mi hermano, son muchos los hogares que están en estas crisis. Hay que dedicarle más tiempo, hay que orar, pero los dos juntos. No que uno ore en el gallinero y el otro ahí en el techo. Hace falta la oración, la unción del aceite en la casa. Porque el demonio no quiere salir. Yo recuerdo que mi señora siempre estaba en la casa de su mamá. Y yo en la calle. Y el diablo en la casa. Y
Y yo llegaba a mi casa y el diablo me decía, ¿de qué te sirve tener una casa? Mira, está sola. Tu mujer allá y tú aquí en la calle. Ah, sí, le dije yo. Hasta que un día me cansé y entré en el nombre de Jesucristo y le dije al diablo, ven acá, Satanás, le dije, de aquí en adelante tú te vas a pagar tu renta y te vas de aquí. Yo no te voy a pagar más la renta a ti para que tú vivas aquí. Ve y te la paga tú mismo y te vas de aquí con todos tus demonios. Aquí en esta casa va a vivir mi señora, la hija mía y yo. Y Jesús de Nazaret. Porque si no, el diablo se apodera de todo lo que usted tiene allá adentro. Y cuando acuerdo, usted tiene una desgracia de ambiente pesado y malo. Tiene que echar para la calle todo el espíritu inmundo. Yo tuve que orar por todo. Echar fuera todo tipo de demonio. Porque cuando uno está en el mundo, uno a veces quiere cosechar cosas que no ha sembrado. Uno viene de una vida de fornicaciones desordenadas, desastre. Y después cuando uno se casa, quiere cosechar el matrimonio de Walt Disney World. Es imposible. Lo que siembra ciega. Por eso hace falta Dios en la familia. Hace falta la bendición de Dios. Noé halló gracia. Y por él Jehová le dice, entra tú y toda tu casa. Fíjese que Jehová no le dice, entra tú solo, Noé. Pues tu mujer grita mucho. No le dijo así, sino entra tú y toda tu casa. Hoy en día no tenemos ese barco grande, pero tenemos la iglesia de Cristo. Y aquí es donde Dios quiere ver la familia. Entra tú y toda tu casa en la iglesia. Buscando la bendición de Dios, la bendición y la gracia, que es la que nos mantiene. No hay que esperar que la familia esté destruida, el matrimonio esté en pedazos, para comenzar a orar por él. Hay que comenzar a orar desde ya, buscando la bendición de Dios y orando ahora antes que llegue la menopausia. Porque si llega la menopausia y nos suspende sin oración, nos vuelve a agarrar el diablo. Tanto al hombre como a la mujer, pues el hombre la pasa también, la endopausia esa. Lo que pasa es que a la mujer le pega más duro. Hay mujeres que no la sienten, pero hay otras que la tienen que pasar cruda. Tristeza, lamentación, miedo, cambio de carácter, cambio de estilo, cambio de forma, ¡de todo! Una le da por frigidez, otra le da por fuego. Hay que entenderse, hay que orar. Al hombre le da también, a veces le da por galán, empieza a ver a la mujer vieja, necesita un juguete nuevo. O le da por complejo, que está poniéndose viejo, se siente que de impotencia, quién sabe qué. Pero pega. Cuando yo tenía 20 años decía, ¿por qué será que personas que tienen 35 y 40 años casadas terminan divorciadas? No lo entendía. Ahora sí, la menopausia, mi negro, lo desbarató porque no se entendieron. Porque se cambia totalmente. Hay un cambio radical. Y esa es la triste realidad. Por eso necesitamos orar, atender más el matrimonio. Porque por ahí dice, ay, mi mujer se fue con mi mejor amigo. Claro, con el peor no podía ser, tenía que escoger uno bueno. ¿Será bruta para meterse en otro mueble? Hay que dedicarle tiempo al matrimonio, a los hijos. Hay que orarle a Dios para que se renueven todas esas cosas bonitas, todas esas caricias. Y se acabe un poco la indiferencia, la rutina esa. Toda esa cantidad de cosas que destruyen, que desbaratan

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bendiciones en esta hora de la tarde. Vamos a dejar temas de simiente escogida en esta tarde. Son los invitados, ¿verdad?, que van a estar en el evento ahora, en este aniversario de nuestra hermana Elda, ¿verdad?, Hernández. Así que saludos especiales para todos. Vamos a dejar temas de simiente escogida mientras hacemos el

0: nombres.
1: Leemos Apocalipsis capítulo 22, leemos del versículo 6 en adelante, y dice la poderosa palabra: y me dijo, estas palabras son fieles y verdaderas, y el Señor, el Dios de los espíritus de los profetas, ha enviado su ángel para mostrar a su siervo las cosas que deben suceder pronto. He aquí, vengo pronto. Bienaventurado el que guarda las palabras de la profecía de este libro. Yo, Juan, soy el que oyó y vio estas cosas. Y después que las hube oído y visto, me postré para adorar a los pies del ángel que me mostraba estas cosas. Pero él me dijo, mira, no lo hagas, porque yo soy consiervo tuyo, de tus hermanos los profetas y de los que guardan las palabras de este libro. Adora a Dios. Y me dijo, no selles las palabras de la profecía de este libro, porque el tiempo está cerca. El que es injusto, sea injusto todavía. Y el que es inmundo, sea inmundo todavía. Y el que es justo, practique la justicia todavía. Y el que es santo, santifíquese todavía. He aquí yo vengo pronto, y mi galardón conmigo, para recompensar a cada uno según sea su obra. Yo soy el Alfa y la Omega, el principio y el fin, el primero y el último. Bienaventurados los que lavan sus ropas para tener derecho al árbol de la vida y para entrar por las puertas en la ciudad. Somos bienaventurados, iglesia. La misericordia nos alcanzó un día y aquí estamos para adorar y exaltar el nombre de nuestro Dios, porque solamente Él lo merece. Y decirle a los amigos que Cristo viene pronto. Esta profecía se está cumpliendo y nuestro Dios viene a traer a su amada iglesia. Entonaremos unos cantos de oración a nuestro Dios, ya que el Señor dice en la Biblia que Él habita en la alabanza. Y yo creo, hermanos, que sea que usted cante bien, sea que cante mal, usted es un adorador de Dios. Porque a Dios no lo impresiona la fina voz que tenga, sino que su corazón esté agradecido y le cante a Él, porque Él lo merece. Y eso es lo que Dios busca, dice la Biblia. Adoradores que le adoren en espíritu y en verdad. Yo quiero ser un adorador. Poderoso es nuestro Dios.

en esta tarde, Padre. Te damos la honra y la gloria, Señor eterno.

por tu visión.

gloria es tuya, el honor es tuyo, carretero. Aquí estamos, Señor, humillados delante de ti, reconociendo tu favor en esta hora, Dios mío.

0: y te damos la gloria a ti, porque tú eres fiel, Señor amado. Gracias, mi Dios eterno, poderoso Jesús. Bendito Dios, tenemos un Dios de poder, iglesia. Tenemos un Dios poderoso que dice que de la tumba se levantó. Él está vivo, Cristo está vivo, y Él viene pronto a traer a su amada iglesia. Gloria sea el nombre del Señor. Bienvenidos los que se han estado agregando, hermano Jonás, bendiciones para su vida. Y hermanos, Radio Vida ha sido y es de mucha bendición para muchas vidas. Y muchas veces yo decía, Señor, allí no se arrepienten las almas, Señor. Mira, a veces uno, ¿verdad?, ignorante. Pero Señor, en un sueño me daba el Señor un sueño en su amor y misericordia. Y en el sueño me daba a entender que muchas vidas eran fortalecidas por un mensaje que iba a dar a esa radio. Y no solo a mí, sino a todos, hermanos, los que vamos a predicar la palabra del Señor. Esta palabra que da vida, que transforma la vida del hombre y que le dice que venga Cristo antes que sea demasiado tarde. Los juicios se están viendo, iglesia. Y todavía la iglesia está aquí. Cuando la iglesia nos vayamos, eso va a ser tremendo, pero eso no lo van a contemplar nuestros ojos. Nosotros esperamos a nuestro amado hasta en las nubes, allí nos va a esperar y nos vamos con él. Y esto va a ser un caos en la tierra. Por eso es que no podemos dejar de predicar esta palabra. Santo mía y rabón, solo va a quitar el benzo. El sábado, hermanos, nos querían callar y llegaron a decirle, bájenle a la bocina. Pero más mi hermana gritaba y más el mi rabón, solo va. Eso es lo que el diablo quiere, callarnos, pero no va a poder. Hay alguien que nos acompaña y ese es el ángel de Jehová. Ahí ando la evidencia, hermano, el video. Ahí lo ando. Pero yo le digo a mis hermanas, no podemos obedecerle a la voz del diablo, a la voz del hombre, sino a Cristo. A Él vamos a obedecer. Va a quedar mi hermana quien va a dirigir este precioso culto. Gocémonos, hermano. Esperamos y le dije, Señor, danos sombrita, pero que no llueva, Señor. Que llueva, pero de tu gloria, tu presencia. Que el Señor me les bendiga a todos, hermanos.
1: Que el Señor les bendiga, mis amados hermanos. Dándole la gloria y la honra al Señor Jesucristo, porque Él es el único que se la merece. Diciendo, hermana Elda, las bendiciones que hemos recibido de parte de un mensaje que sale pues de una calle o de la radio, pues muchas almas son restauradas ahí, muchas personas incluso han recibido sanidad, porque hay gente que se está esforzando y está doblando rodillas. Mucha gente en este momento, nosotros ahorita todavía tenemos un poco, no tenemos toda la libertad de expresión, porque se nos están acortando, los están haciendo estrechito el camino. Pues lo que dice mi hermana, pues ya le están diciendo que ya no podemos hacer eventos en los parques, ya no podemos predicar con bocina, con volumen para que oigan las almas, sino que tenemos que tener precaución para no dañar y ofender al prójimo. La palabra de Dios no daña, la palabra de Dios redarguye a todo aquel que esté en pecado. Pero el enemigo lo que quiere es callar a la iglesia que va para el cielo, porque hay una iglesia, mi hermano, que va para el cielo. Si usted o yo estamos mal, pero la iglesia de Cristo va para el cielo. Yo en este momento doy testimonio que si Cristo viene en este momento, yo me voy con Él. Yo no sé cuántos de ustedes pueden dar la fe y la certeza que yo me voy con Él. Diga usted en su corazón, yo me voy con Cristo. Que esto que estamos haciendo aquí no sea por pasar el rato, que sea porque Cristo, si viene, nos lleva con Él. Que esta calle quede sola porque nosotros somos hijos de Dios y vamos con Él para las nubes a gozarnos en la boda del Cordero. Porque ese es mi fin, mis amados hermanos. Y estar un día allá en la boda del Cordero. No solo pasar el rato, no solo porque me mire con el uniforme, con la mantelina. No, mi amado hermano. Esto es genuino. El Evangelio de Dios es poder de Dios para salvación de nuestras almas. Así le damos la bienvenida a todos los pastores, a todos y cada uno de ustedes, porque son la iglesia, son algo especial para el Rey, son algo especial para nosotros. Ustedes son la niña de los ojos de Dios. ¡Aleluya!
2: ¡Gloria a Dios!
1: ¡Poderoso! Vamos a leer una porción de la Escritura. Dice así: gracias damos, oh Dios, gracias te damos, pues cerca está tu nombre. Los hombres cuentan tus maravillas. Así que nosotros ahora vamos a contar de las maravillas que Dios ha hecho en nuestra vida. Porque les aseguro que si yo digo en este momento, pase alguno a dar el testimonio de lo que Dios ha hecho, no nos vamos ahora. Porque todos y cada uno son un milagro. La salvación que tenemos es un milagro, es un don no recibido. No lo podemos por decir, ay, yo lo quería obtener porque valía. No, porque Dios quiso meter su mano en el lodo cenagoso y dar la vida por mí. Así, amén. Mis amados hermanos, dejo al grupo con cada uno de ustedes con cuatro alabanzas, pero no sé ahí.
3: Y a su nombre, iglesia. ¿Cuántos damos palmas al Señor todavía? ¿Cuántos estamos alegres todavía? Aleluya, hermano. Y a su nombre, toda la gloria. Qué bueno, hermanos, es el Señor que ya nos tiene en este lugar. No dudamos, hermanos, que este culto ya está siendo de bendición. En la oración estábamos y yo, hermano, derramé las primeras lágrimas ya, porque yo siento la gloria de Dios en este lugar. Y que lo sepa, hermano, quien quiera que esté oyendo. Y si Satanás, el diablo, con seguridad, hermanos, está pendiente, pues que oiga también que la iglesia del Señor está en victoria, porque Cristo vive y a su nombre. Aleluya. Canta conmigo, hermanos, esta primera alabanza que se titula Algo Grande Viene a la Tierra. Y dice:

dele gloria a Dios. Aleluya. Qué bueno, hermanos. Dios bendiga a nuestra hermana Elda, hermanos. Fíjese que usted mira bien bonito aquí, hermano, la hermana paradita en este lugar, pero usted no sabe el gran esfuerzo y el gran sacrificio que está detrás de ella. Amén, hermanos, promover estos eventos no es nada fácil. Si no es con ayuda de Dios, no se puede. Con seguridad se lo digo, hermano, no se puede si Dios no está en el asunto. Y se lo digo yo, hermanos, por en base a mi propia experiencia con mis hermanos del ministerio, que irse a parar allá en la calle, hermanos, y predicarle a la gente, hermanos, y que la gente lo ignore, no es fácil. Amén. Pero dentro de su alma hay satisfacción de estar cumpliendo, hermanos, la palabra de Dios. Hay satisfacción de que la palabra de Dios se cumple en ustedes. Usted que me está escuchando, predique la palabra a los amigos. ¿Sabe por qué? Porque en cualquier momento suena la trompeta y usted se va. Amén, hermanos. Pero ¿y qué va a pasar con los que se quedan acá? No. Nosotros tenemos que meter, hermanos, al redil a todo el que podamos, predicando que Cristo salva, que Cristo sana y que Él viene pronto. Aleluya. Seguimos alabando a Dios. Gloria a Jesús. Cantamos, hermanos.

fuerte esas palmas a Dios y a su nombre. Demos un aplauso a Dios también por la vida de mis hermanos del dúo Simiente Escogida que están llegando. Bienvenidos, mis hermanos. Esto es un privilegio, hermanos, el compartir con ellos, ya que a través de sus cantos se han alcanzado miles de almas para el Señor. Amén. Así es, hermanos, que vamos a seguir cantando porque todavía hay mucho trabajo que hacer. Gloria.

Dios, seguimos. Aleluya. Vamos a cantar esta alabanza. Un llamado a los amigos. Por si todavía hay alguien que quiera arrepentirse. Gloria a Dios, hay tiempo todavía. Cantamos al Señor.

Cantamos la última alabanza, pero yo quiero que la amada iglesia se ponga de pie. Gloria a Dios. Aleluya. ¿Cuántos han venido a alabar el nombre del Señor? No, de verdad, ¿cuántos hemos venido a alabar al Señor? Mire, cuando un creyente viene dispuesto a dejarlo todo en este lugar, en la cara, se le nota, hermano. Gloria a Dios. Aleluya. Vamos, hermanos, a adorar el nombre del Señor. Gloria a Dios. Vamos a cantar esta alabanza. Yo quiero que usted me ayude, porque si todos cantamos, hermanos, se escucha mejor. Y es una alabanza, hermanos, que todos no sabemos. Así es que vamos, hermanos, a cantar para el Señor. Y dice:

0: palmas a Dios. Sí, Señor, te alabamos. Gloria a Jesús, hermanos, por estos cantos que hemos podido ya entonar en esta preciosa tarde, hermanos. Le damos la gloria a Dios. Sigámonos gozando. Queda nuestra hermana que está dirigiendo. Gloria a Jesús.
1: Dios les bendiga nuevamente. Dice aquí en el Salmo: bueno es alabarte, oh Jehová, y cantar salmos a tu nombre. Oh Altísimo, anunciaré por la mañana tu misericordia y tu fidelidad cada noche. Así, mis amados hermanos, vamos a dejar al dúo Simiente Escogida con 6 alabanzas para que todos nosotros nos gocemos. Amén.
2: Dios bendiga a todos. Qué privilegio saludarles, verles alegres, verles felices, contentos, con ganas de alabar al Señor Jesucristo, al Rey de Reyes y Señor de Señores. Aleluya. Dios bendiga a los hermanos que nos han antecedido con ese tiempo tan bonito que han tomado para exaltar al Señor, a la agrupación. Dios les bendiga. Los pastores que han venido con parte de sus congregaciones para estar asociándose al gozo que los hermanos tienen de estar celebrando este culto de acción de gracias. Vamos a cantar y espero que los cantos que tenemos sean de bendición a sus vidas. Y vamos a empezar cantando en el volumen número 1, uno de los primeros cantos que el Señor nos permitió escribir en el año 1993. Que nos llamó al ministerio de la alabanza. Este canto tiene como tema En cada amanecer. Espero disfrute el tono y la letra que Dios nos regaló.

Dios les bendiga a todos. Este canto se titula ¿Por qué vivir en desolación?

Hace más de 2000 años a esta tierra vino un personaje, cargó con el pecado de la humanidad, lo abofetearon, lo escupieron, lo llevaron a la cruz, lo crucificaron, pero la buena noticia que tenemos es que no se quedó en la tumba, al tercer día se levantó de entre los muertos, está sentado a la diestra del Padre.

este canto titulado Dios es mi refugio. Queremos cantarlo con todo el alma, con todo el corazón, a nuestro Señor Jesucristo.

Señor, estamos eternamente agradecidos contigo porque hemos comprendido que nadie nos cuida como tú, nadie nos protege como tú, nadie nos ama como tú, nadie nos bendice como tú. ¿Cuántos le dan la gloria al Señor esta tarde?

que habita al abrigo del Altísimo morará bajo la sombra del Omnipotente. Mira yo a Jehová, esperanza mía.

0: Alábelo, alábelo, alábelo.
1: Dele toda la gloria al Rey.
0: Síguelo aplaudiendo.
1: Aleluya, si aleluya.
0: Más fuerte, apláudalo, apláudalo.
1: Santo eres Dios, oh, alábelo, aleluya, alábelo. Aleluya, aleluya, alábelo, aleluya.
0: Hay poder de Dios aquí, hay gloria
1: gracias,
0: de Dios.
1: Gracias por llenar a tu pueblo alábelo, con tu alábelo, presencia.
0: Alábelo, alábelo.
1: Aleluya, aleluya,
0: alábelo,
1: aleluya.
0: Un poquito más, alábelo.
1: Hay gloria de Dios en este lugar,
0: alabe,
1: hermano.
0: Alabe, alabe, alabe a Dios, alábelo.
1: Hay poder, hay fuego alabe de Dios.
0: Que se mueve Dios aquí,
1: aleluya.
0: Se mueve
1: gloria,
0: Dios, se mueve.
1: Gloria, gloria, gloria a Dios.
0: Siento el poder de Dios bajando, hermano. Siento el poder de Dios bajando aquí. Abba Samahai. Arraya Suiki. Iban Sayahaya. Ki Laya Suamakai. Iasamiha. Ikalaya Suamaha. Siento el poder de Dios desde la cabeza hasta los pies. Siento a Dios aquí. Alaba, alaba, alaba, alaba, alaba. No pares de alabarlo. Este lugar está lleno de la gloria. Alaba, Dios, un minutito más, alábalo. Hay gente llena del poder de Dios aquí. Hay gente bajo la unción del Espíritu. Este lugar está invadido. Está invadido de Dios. Santo, santo, santo, santo, santo Dios. Bajo el poder de Dios aquí. Bajo el poder de Dios. Alábalo, alábalo, un minutito más, alábalo. Alábalo. Santo, santo. Dios, se metió el poder de Dios aquí. Se metió el poder de Dios aquí. Aleluya. Levanta las dos manos al cielo y alábalo un minutito más, alábalo. Alaba. Alaba. Siento poder de Dios bajando. Alábalo un minutito más, alábalo. Alaba que está cayendo poder. No te vayas a ir vacío, no te vayas a ir vacío. Hay suficiente poder de Dios aquí para que te llenes. Samaki, allá sakai, arraba sabakai ki. Aleluya. Aleluya. Aleluya, aleluya, santo, santo Dios, aleluya, ¿cuántos tienen valor de dar un gloria a Dios? ¿Cuántos tienen valor de dar un gloria a Dios? Mis hermanos, este lugar está lleno de la gloria de Dios. Está lleno del poder de Dios. Quiero decirle que de los cantos que el Señor nos ha inspirado, ya hemos grabado 21 producciones discográficas y queremos cantar en el disco más nuevo que Dios nos ha permitido grabar. Producción número 21. Es un canto que usted lo va a entonar con nosotros. Y lo va a entonar con toda su fuerza. Se llama Jehová es mi luz. Aleluya.

0: vamos, vamos.
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0: Me gustaría escucharle cantar a todos, solo en la parte donde dice: ¿de quién temeré? ¿De quién temeré? Quiero escucharle cantar con toda su fuerza. ¡Vamos!
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0: antes de hacer uso de la guitarra, si siente que los cantos que el Señor nos ha inspirado son de bendición a sus vidas, puede llevar la música, la andamos así en disco, también así en memoria. La mayoría de aparatos le han puesto para escuchar la música en memoria. Es algo bien práctico porque usted solo conecta y luego la música está sonando. Cuando usted va a escuchar la música en las plataformas, en lo mejor de escuchar usted está el canto cuando le avientan anuncios. Y en la memoria es algo especial porque usted escucha la música así sin interrupción. Y la gente estaba pidiendo que sacáramos himnarios. Dios nos dio la bendición de sacar el primer himnario, que está con cánticos, los cánticos más conocidos, lo que más ha sonado en los medios, está ahí. Y últimamente pidió la gente que sacáramos el segundo himnario, así que Dios nos dio la bendición de sacarlo también. Está en primera y segunda edición. Hace poco tuvimos el privilegio de estar en Estados Unidos y la gente lo apercibió, la gente adquiría uno y dice, yo quiero adquirir los dos. Y nos alegramos por eso. Este disco quiero regalarlo a la coordinadora de este evento, a mi hermana Elda Hernández. Para que lo disfrute, que sea de bendición. Ella es el medio utilizado por Dios para estar acá. Este es una memoria que está llena de cantos. Quiero regalarla al pastor Humberto Larín. Que disfrute la música que hay ahí, pastor. Gracias. Bueno, ya que está aquí al frente, ¿por qué no nos toma una? Hagan uso de las cámaras ahí. Las cámaras fotográficas. Bueno, pastor Humberto, ya nos tomamos una foto.
1: Ahí estamos.
0: Después nos tomamos un café.
1: Ahí vamos a andar juntos.
0: Aleluya. Este himnario, esta es la segunda edición. Aquí hay cantos nuevos. Esto está bonito. La casa imprenta lo dejó bien bonito, con letra bastante grande. Lo quiero regalar. Se lo voy a regalar al Ministerio de Alabanza. Que se los aprenda a todos y los cante. Que sea de bendición. Sea de bendición. Bien. Haciendo uso de la guitarra, vamos a cantar uno de los primeros cantos a través de los cuales Dios ha bendecido nuestra vida y hemos oído testimonios grandes de lo que Dios ha hecho. Me refiero al canto titulado Él es mi amigo. He conocido

Aleluya. Quiero que estén de pie, por favor. Hay un canto que se llama Sáname. Está en ese himnario que le regalamos al Ministerio de Alabanza. Y lo vamos a cantar juntos. Le quiero preguntar, ¿cuántos creen que el Dios que sana está aquí? Quiero decirle algo. Hace aproximadamente unos 3-4 años, tuvimos el privilegio de estar en Atlanta, Georgia, Estados Unidos. Y los pastores dijeron, traigan alabanza, traigan predicación. Y Dios honró tanto el propósito de cada pastor e iglesia, que en 52 días que estuvimos, ganamos 130 almas para Cristo. Y una hermana se acercó para un testimonio. Dice, yo fui al doctor, dice. Cuando fui al doctor me sacó exámenes, me declaró que tenía cáncer y que lo tenía regado en todo el cuerpo, en toda la sangre. Pero un día, dice, que estaba escuchando el canto Sáname, a medida lo estaba escuchando, dice ahí en el testimonio, sentí como que fuego cayó sobre mi cabeza. Me cubrió todo mi cuerpo. Y levanté las manos al cielo, dice, declarando que Dios estaba haciendo un milagro en mi vida. Dice que cuando fue al doctor, le dice, no entiendo lo que está pasando contigo. Es que los exámenes, primero que te saqué, aparece que tienes cáncer. Pero en estos más recientes que te estoy sacando, aparece que no tienes nada. Le digo algo, el Dios que sanó a mi hermana allá en Estados Unidos está aquí para sanar. Está aquí para sanar. Si usted deposita toda la fe en Él, le va a sanar en este momento. ¿Cuántos creen que el Dios sanador está aquí? Aleluya.

Ahorita mismo siento que Dios está sanando. Si tienes fe, levanta y reciba. Y reciba la sanidad. Y reciba el milagro.

Recibe, recibe, recibe. Recibe la sanidad. Hay gente que provoca a Dios aquí. Hay gente que provoca a Dios con su fe. Lo provoca a sanar. Lo provoca a hacer milagros. Aleluya, aleluya. Oh, levante sus manos y dele gracias. Ya le sanó. Ya le sanó, ya le sanó. Dele gracias, ya le sanó. Ya le sanó. Va a testificar del milagro que Dios hizo. Va a testificar de la sanidad que ha recibido. Adórelo, adórelo un minutito. Hoy adórelo. Adórelo porque le sanó, adórelo. Adórelo. Adórelo. Adórelo. Siento a Dios aquí. Siento a Dios sanando. Siento a Dios sanando. Así como está con las manos levantadas. Dígale cantando una vez más al Señor.

0: Gracias, Señor. Antes que se siente, antes que se siente, ¿cuántos tienen valor de dar un gloria a Dios? Antes que se siente, usted no sabe si es la última vez que va a ver a la persona que está a su lado. Antes que se siente, dele un abrazo al que está a su lado. Bendiga al que está a su lado. Bendígale. Eso es evangelio, hermano. Amarnos los unos a los otros. El Señor lo dijo. Y en esto conocerán la gente que son mis discípulos. En que se aman los unos a los otros. No es en que predique, cante bonito. No es en que toque bonito el instrumento. No es en que diezme, ofrende abundantemente. Es en que se aman los unos a los otros. ¿Cuántos dicen amén? ¿Cuántos lo declaran con un amén? Aleluya. Tenga la bondad de sentarse, por favor. Ha sido un enorme privilegio haber estado con ustedes. Muchas gracias por adquirir los materiales que andamos. Quiero que sepa que cuando usted nos adquiere la ofrenda que usted nos da a cambio de un disco, eso nos sirve a nosotros para seguir llevando el evangelio por diferentes lugares y seguir ganando almas para Jesucristo. Bien, cuando uno va a formación teológica, aprende cuatro cosas muy fundamentales. Número uno, que en un culto para ser más ordenado se hace un programa. Dos, que hay que ser prudente con el tiempo. Tres, que hay que conocer el mover del Espíritu de Dios para poder seguir ministrando. Número cuatro, que el Espíritu Santo puede romper cualquier programa, cualquier protocolo y hacer lo que Él quiera hacer. Había un predicador que era así como de largometraje cuando tomaba el micrófono. Cuando uno de los diáconos vio que ya llevaba 2 horas, se acercó al pastor y le dijo: pastor, ¿cómo hacemos para que entregue el micrófono? Y el pastor le dice: acérquese así con cuidado y dígale al oído que se lleve el micrófono para la casa. Yo mejor lo entrego.
1: Gloria a Dios, aleluya. Pues el hermano no quiere llevar micrófono para la casa, dice. Aleluya. Es tan bonito el mover del Espíritu Santo. Es muy duro muchas veces recibir diagnósticos de los médicos, a quien no le ha pasado, pero en el propio cuerpo uno se aflige, pero cuando le dan diagnósticos de sus hijos es más duro. Muchas veces los diagnósticos que nos dan a veces de nuestros propios hijos es lo más duro que puede haber, mis amados hermanos. En ese tiempo yo me congregaba donde hermano pastor Jonás Benítez, Dios me lo bendiga de gran manera, lo amamos, hermana Blanca, yo la amo mucho. Y estaba embarazada y tengo a mi niño, y cuando tenía 8 días de nacido me le dio una gran fiebre, me lo llevó para el hospital y me dicen: no, para Santiago. Y de Santiago a María me lo tuvieron 5 días. Después de 5 días me dice el médico: ya no podemos hacer más nada por tu bebé. Tu niño tiene riñones poliquísticos, tu niño no nació, no le dieron riñones. Es un problema de fábrica que trae tu bebé, trae los riñones que solo son quistes. ¿Qué hiciste en el embarazo? No sabemos, pero tu niño viene inundado de quistes, esos riñones vienen mal. En el momento, no sé si fue el Espíritu Santo que me dio fuerza, solo sentí un dolor, no pude llorar, no pude, pero yo sentí un dolor, un nudo en mi garganta, y decía: tan grave es, si vas para San Miguel, allá te va a ver el nefrólogo, otros médicos, y los especialistas te van a decir qué es lo que tiene tu bebé, y te van a dar un diagnóstico de que tú, este bebé, ¿cuántos tienes? Ya tengo 7. No, hombre, me dijo, si ya tienes demasiado, me dijo, ni te va a hacer falta este. El hombre no entiende el amor de una madre. Porque yo puedo tener 20 y a mis hijos los amo igualito como amo al primero. Es un amor eterno que no tienen ustedes. Dicen que el amor de la madre se compara un poquito al de Dios. Imagine cuánto nos ama Dios. Imagínense el amor de Dios hacia con usted y hacia mí. Es terrible ese amor. Me recuerdo que el nefrólogo me dijo, sí, tu niño está muy enfermo. No te preocupes, no llores, no te aflijas. Dios tiene el control, me dijo. Sí, amén. Y me dijo algo que duele muchas veces, que un inconverso se lo diga a uno. No crees en Dios. Eso duele, mis amados hermanos, que un inconverso le diga a uno y no crees en Dios. Y luego, ¿cómo no? Yo voy a la iglesia. Entonces, y dije yo, Señor, ten misericordia. Me recuerdo que el niño no tenía cita para lo que le iban a hacer. Y de repente yo no comía, yo no dormía. Yo le pedía a Dios, Señor, sánamelo, sánamelo. Todo el día solo era sánamelo. Y lo peor era que no lo podía ver. De repente llega una doctora corriendo por un pasillo y me dice, mira, yo no sé qué pasa, pero la doctora te quiere ver a tu bebé así. Y salimos corriendo, mira. Y salgo yo corriendo, agarro a aquel niño y me dice, este es tu bebé. Sí, mira, tu niño no tiene tiempo, no tiene campo hasta un mes. No sabemos si te va a vivir, pero tiene para un mes. Pero la doctora, la especialista, te lo va a ver. Le va a quitar el puesto a este niño. Y le digo yo a la doctora, yo amo a mi hijo, quiero que me le hagan lo que me le van a hacer. Pero también él tiene una mamá. Pero a él no lo han venido a ver, pero hágale también. Sabe que le movía misericordia a aquella mujer y me dijo, bueno, a los dos llevémonos. Me recuerdo que nos llevamos, pero antes de salir de ahí yo le di el niño a un médico. Y me recuerdo que no sé cómo hice, pero que en el teléfono le hablo a mi hermano Jonás y le digo, hermano Jonás, hermana Blanca, por favor ponga a la iglesia a clamar en este momento, por favor. Quiero que esto sea negativo lo que mi hijo va a recibir en esta hora, es un milagro. Y me recuerdo que mi hermano Jonás me dijo, no te preocupes, Dilia, porque nos hemos querido como hermanos y amigos. No te preocupes, Dilia, ahorita ponemos a la iglesia a clamar. Me recuerdo que se puso toda la iglesia y yo no sé cómo.

0: me dijo la doctora, a los especialistas no les gusta que las personas hablen con ellos. Yo me voy a dirigir a él, yo anoto y yo le voy a llevar al nefrólogo a la noticia que te le han dado. ¿Entendido? Sí. Y me empiezan a examinar el niño, corazón, todo bien, hígado, todo bien, pero yo quería que llegara a los riñones. El riñón izquierdo, todo bien, riñón izquierdo, todo bien. Cuando digo, le digo yo, doctor, ¿cómo están los riñones de mi niño? Y me queda viendo. Y la doctora me apretó por aquí, me aprieta y me dice, no tiene nada. Y le digo yo, ¿no tiene nada? No, no tiene nada. Y a este niño, ¿por qué lo traían? Me dijo. Y le digo yo, porque dice la doctora que tiene riñones poliquísticos. ¿Y sabe qué me dijo? Esto es lo que pasa porque no andan pagando ustedes en lugares baratos. Y ellos mismos me le habían hecho los exámenes. Y me dice, y le digo yo, gloria sea a Dios que mi hijo es sano. Y me dice, ¿cuál Dios? Aquel hombre, el Dios al que yo alabo. Si tu hijo no está enfermo. Y hermano, recibió un milagro grande y maravilloso, mi hijo. Ahora tiene 6 años y saludable. Pero fue Dios. Fue aquel que dio la vida por usted y por mí. Y hoy doy la gloria y la honra y la alabanza porque Él, ese Dios, no ha pasado. Ese Dios todavía le puede hacer ese milagro en ese ovario, en esos riñones, en esa diabetes que no se quiere ir. Solo está que le creamos y Dios hará un milagro. Así que yo quizás no era el momento, pero le digo para motivar. El Dios de los milagros no ha pasado. Ese Dios ahí está. Y ese Dios vive y reina por los siglos de los siglos. Así, mis amados hermanos, yo tampoco me quiero llevar el micrófono para mi casa. Dejo al grupo con los coros alegres. Y demos, hermano, conforme nuestra capacidad y Dios los bendiga. Estos eventos, mis amados hermanos, lastimosamente requieren de dinero. La moneda de cambio que tenemos nosotros. Aquí el Espíritu Santo es el que se mueve y hace todo. Pero la economía es necesaria para el pueblo del Señor. Así que yo les motivo, mis amados hermanos, que den de lo que ustedes andan. Pero también den un poco más para que Dios los siga bendiciendo. Y verán ustedes cómo Dios prospera al dador alegre. Que Dios me lo bendiga en gran manera.
1: Póngase de pie, la amada iglesia, hermanos. ¿Cuántos se gozan todavía en la presencia del Señor? Amén. Dios bendiga a mis hermanos del dúo Simiente Escogida. Imagínense que cuando yo estaba pequeñito, oía sus alabanzas y ahora estar acá y compartir con ellos, hermanos, el mismo lugar. Siempre, hermanos, la gloria es para Dios, pero es un privilegio conocer a mis hermanos. Y algo bien cierto es que ¿quién no ha oído la música de mis hermanos? Si usted le pregunta, hasta un inconverso los ha escuchado. Así es, hermano, que es un privilegio, hermanos, el estar acá en este lugar. Dios bendiga al hermano Isaac Coreas. Gozo y alegría de verlo. Al hermano pastor y director de Radio Vida también. Le damos, hermanos, la bienvenida. Y también, hermanos, al pueblo del Señor que nos está escuchando a través de Radio Vida también. Gloria a Dios, hermanos. ¿Cuántos vamos a cantar? ¿Cuántos vamos a brindar? Aleluya, amén, hermano. Gócese y alégrese.

Gloria al Señor. Sigamos adorando, sigamos adorando. Sígale alabando, sígale alabando. Gloria a Dios. Aleluya, aleluya. Gloria a Dios, hermano. Adórele, adórele, adórele. No cese de adorarle. Aleluya, qué bueno, hermanos. Gloria a Dios. Gloria a Dios. Sígale alabando a Dios. Ay, ay, ay. Gloria a Dios. Alábelo conmigo.

0: ¿Cuántos se gozan? Oh, qué bueno. Yo creo que en este tiempo ya nos volvimos a acomodar. ¿Cuántos dicen gloria a Dios, Juberite? ¿Cuántos lo alaban? ¿Cuántos creen que está con nosotros? Mire, hermano, Dios es bueno. Y esta lluvia, hermano, es bendición. ¿Cuántos lo alaban por eso? Amén, calor teníamos, hermano. Así es, hermano, que vamos a llegar hasta acá con este tiempo, esperando que lo sigamos gozando, hermanos. En esta tarde todavía hay mucho que hacer, hay que oír palabras de Dios, hermano. A eso hemos venido, aleluya, gloria al Señor. Dejamos a la hermana que está dirigiendo con nosotros, gloria a Dios.
1: Que el Señor le bendiga, bendito Señor. Ahorita vamos a pasar al predicador, pues es necesario, ¿verdad?, oír la palabra.

año. Ahorita vamos a pasar al predicador, pues es necesario, ¿verdad?, oír la palabra de nuestro Señor y Salvador.

año. Ahorita vamos a pasar al predicador, pues es necesario, ¿verdad?, oír la palabra de nuestro Señor y Salvador.

0: gloria a Dios. Amén. Gloria a Dios. ¿Estamos contentos, hermanos? Bueno, anhelábamos lluvia durante meses, así que no reniegue, ¿verdad? Amén. Porque hemos estado deseando la lluvia. Así que hoy esté contento, ¿verdad? Esté alegre porque la lluvia vino. Mira que aquí yo pensé que había llovido a mediodía acá. Allá donde yo pastoreo, a la 1 de la tarde, 1:30, se vino una buena tormenta. Llovió bien fuerte. Y acá, cuando yo llegué, me di cuenta que no había llovido, pero Dios ya nos mandó la lluvia y estamos contentos. Gloria a Dios. Así que es un privilegio para mí estar con ustedes y poder compartir la palabra del Señor. Quiero que leamos el Evangelio según Mateo, capítulo 16, versículo 13, hermanos, al versículo 17 en esta oportunidad. Gloria a Dios para siempre. Evangelio según Mateo, capítulo 16, versículo 13 al versículo 17. Gloria a Dios. El Señor es bueno, hermanos, y para siempre su misericordia es. Gloria a Dios. Creo que me voy a ubicar por allá. Si me ayudan con el púlpito, por favor. Amén. Gloria a Dios. Sí. Gloria a Dios. Gloria a Dios. Leemos la Biblia honrando al Padre, honramos al Hijo y al Espíritu Santo. Gloria a Dios. Viniendo Jesús a la región de Cesarea de Filipo, preguntó a sus discípulos diciendo: ¿Quién dice los hombres que es el Hijo del Hombre? Ellos dijeron: unos Juan el Bautista, otros Elías y otros Jeremías, o alguno de los apóstoles. Y él les dijo: ¿Y vosotros quién decís que soy yo? Respondiendo Simón Pedro dijo: Tú eres el Cristo, el Hijo del Dios viviente. Entonces le respondió Jesús: Bienaventurado eres, Simón, hijo de Jonás, porque no te lo reveló carne ni sangre, sino mi Padre que está en los cielos. Tome su asiento, ya oramos, ya cantamos al Señor. Dios bendiga a los hermanos de El Dúo, Simiente Escogida, los hermanos del Ministerio Alabanza. Es una bendición estar juntos al ministerio del programa radial Mujeres Sembrando la Buena Semilla. Que Dios les bendiga y honre sus pasos, su trabajo que hacen por la obra del Señor. Gloria a Dios. Esta tarde quiero compartir el mensaje de la palabra de Dios. Y yo quiero que me preste atención como que fuera usted el que estuviera predicando. Sí, porque hay gente que cuando no están predicando ellos no le prestan atención al que está haciéndolo. Son irreverentes y de todo tienen. Amén. Y así son los cantantes también. Cuando ellos están cantando son una bola de fuego. Pero cuando ya no están ministrando con los instrumentos o cantando, parece ser que ya no están adorando a Dios aquí. Pero todo lo que respire, alabe a Jehová esta tarde. Todo lo que respire, alabe a Jehová esta tarde. Yo no sé si alguien trajo alabanza todavía. Yo no sé si solo en los cantos nos vamos a gozar. Quiero predicar bajo el tema: ¿Quién es Jesús para nosotros? ¿Quién es Jesús para nosotros? Esta tarde quiero mencionar, hermanos amados, que a través del mensaje hoy en esta oportunidad, quiero mostrar a través de la palabra de Dios, hermanos amados, que Jesús es el Hijo de Dios y que ese Hijo de Dios, hermanos míos, tiene el poder, la potestad de ejercer, de hacer, hermanos amados, cosas grandes en nuestras vidas. Y es por eso que hoy, hermanos amados, veamos en esta tarde, hermanos, que Jesús, en primer lugar, le pregunta lo primero que les pregunta Jesús a los discípulos es: ¿qué dice la gente de quién es él? Gloria a Dios. Lo primero que Jesús pregunta es: ¿qué dice la gente de mí? Jesús, hermanos amados, él sabía qué era lo que la gente pensaba de él, porque él lo sabe todo de nosotros. Pero él quería conocer, escuchar, hermanos amados, que sus discípulos expresaran qué habían oído ellos de la gente. Y en segundo lugar, usted observa, hermanos amados, que la pregunta ahora ya cambió. Ahora Jesús ya no está preguntando, hermanos amados, ¿qué dice la gente? Ahora Jesús está preguntando: ¿y para ustedes quién soy yo? Aleluya. ¿Y para ustedes quién soy yo? Jesús está tratando de que ellos tengan una respuesta personal hacia el Maestro. Hoy esta tarde el Señor nos pregunta a nosotros: ¿quién es Él para nosotros? ¿Quién es Él para ustedes, hermanos? ¿Quién es Él para mí? Y Jesús está tratando de que sus discípulos tengan bien claro quién es Él para ellos. Porque si usted habla, si usted le pregunta a la gente allá afuera, la gente tiene muchos conceptos de Jesús. Aleluya. La gente dice: no, pues yo creo que Jesús es el Hijo de Dios. Otro dice: no, pues yo creo esto, yo creo lo otro. Pero Jesús no está interesado en sí, hermanos amados, ¿qué dice la gente?, sino ¿qué dice su pueblo de Él? Aleluya. Y el problema es que a veces nosotros somos la iglesia y aún ni nosotros sabemos quién es Él para nosotros. Aleluya. Y a veces, hermanos amados, ni nosotros tenemos bien claro quién es Él para nuestra vida. Porque vivimos una vida religiosa. Vivimos una vida diciendo: no, yo voy a la iglesia, pero yo voy porque mi mamá me llevaba y ahí me quedé. Yo voy porque mi papá me llevaba cuando era un niño y ahí me quedé porque me acostumbré a estar ahí. Hermanos amados, ese es el concepto que mucha gente tiene dentro del evangelio. Pero aquellos, hermanos amados, que hemos entendido quién es el Señor para nosotros, no podemos vivir de esta manera. Nosotros sabemos quién es Él para nuestra vida y nosotros sabemos qué Él ha hecho en nosotros. ¿Cuántos alaban al Señor en esta hora, hermanos? Jesús está interesado en saber, hermanos amados, quién es Él para la iglesia. La iglesia ha perdido la identidad muchas veces. ¿Aló? La iglesia de este siglo hemos perdido, hermanos amados, nuestra identidad de quién es el Señor para nosotros. Tenemos que, hermanos amados, tener bien claro que nosotros no somos una iglesia del montón allí en la esquina. Aleluya. Nosotros no somos, hermanos, un montón más que apareció allí en la sociedad. Nosotros somos la iglesia, la esposa del Cordero, la iglesia que fue comprada a precio de sangre. Y aunque el diablo no le guste, usted y yo valemos la sangre de Jesús. La sangre de... ¡Ay, Dios mío! Alguien alabe a Dios aquí. La sangre de Jesús. ¡A su nombre! El problema es que, hermanos amados, no tenemos un concepto claro de quién es Cristo para nuestra vida. Porque nosotros tenemos, hermanos, a un Dios grande. Bueno, como tres lo tienen. Nosotros tenemos un Dios grande. Pero parece ser que ese Dios grande nosotros no lo salimos a lucir. Nosotros vemos que los pueblos sacan a sus dioses, hermanos amados, cada vez que hay una fiesta en el pueblo, cada vez que hay, hermanos amados, una Semana Santa, cada vez que hay una fiesta tradicional en el pueblo, la gente saca a lucir a su Dios, a su ídolo, hermanos amados, a su diosa, mientras la iglesia tiene encerrado a su Dios. Saquemos a Dios de las paredes, que la gente conozca que el Cristo que aquí estamos predicando es un Cristo poderoso, es un Cristo que está vivo, Él no está en la tumba, Él resucitó. Él dijo: oh, aleluya, que resucitaría el tercer día. Y los varones dijeron: Él no está aquí, Él ha resucitado. Gloria a su nombre. Entonces, hermanos amados, de verdad que la iglesia conocemos quién es el Señor para nosotros. Y hoy en esta tarde, hermanos amados, quiero mencionar por lo menos tres cosas importantes que tiene ese Dios que usted y yo conocemos. Ese Cristo que nosotros tenemos. Aleluya. ¿Quién es Jesús para nosotros? En primer lugar, quiero mencionar que Jesús para nosotros es el que tiene el poder sobre toda enfermedad. Ay, no, parece ser que usted no está escuchando aquí. Ese Cristo para nosotros es el Cristo que tiene el poder no sobre las enfermedades, tiene el poder sobre toda enfermedad. No hay enfermedad que pueda ser, hermanos amados, incurable. Cuando la gloria de Dios llega, cuando la unción de Dios llega, cuando el poder de Dios ama aquí, ama sala y ama soma, cuando la gloria de Dios llega, los enfermos son sanados. ¿Alguien sabe que Dios está aquí para sanar esta tarde? Aleluya. La sanidad del leproso nos enseña que Jesús está interesado en sanar a los enfermos. El leproso llega ante el Señor y Él se postra ante Él y le hace una, el leproso le dice: Señor, si quieres, puedes limpiarme. Y Jesús le dijo, ¿cómo le dijo Jesús? ¿Cómo le dijo? Mira, ahí te voy a avisar. Mira, ahí te voy a mandar un mensaje. Si me animo, ahí te aviso. No le dijo eso, así como somos nosotros, vea. Ahí voy a orar por usted, hermana, y no de Adoma. Y a Adoma los pastores también. Santo Dios. Y el Señor, hermano, ve a aquel hombre postrado y la necesidad que le presenta. Y le dice: si quieres, puedes limpiarme. Aquel hombre estaba leproso, estaba inmundo, estaba detestable, estaba, hermano amado, incurable, estaba desahuciado prácticamente. Pero cuando Jesús lo ve postrado ante él, Jesús lo mira a los ojos y le dice: si quiero, se limpio. Y extendió la mano y lo tocó, y lo tocó. Y lo tocó. ¿Cuántos quieren que el Espíritu Santo nos toque hoy, en esta tarde aquí? Y la Biblia dice que cuando lo tocó, su lepra desapareció. Aleluya. Porque eso nos enseña que Jesús desea sanar. Porque ese es Cristo para nosotros. El que tiene el poder para sanar las enfermedades. Su palabra tiene poder para sanarte. Ay, Señor. Su palabra tiene poder para sanarte. Su palabra tiene el poder para sanarte. Su palabra tiene poder para sanarte. Su palabra tiene poder para sanarte, iglesia. Su palabra tiene poder. Oh, el Señor le dijo al centurión: ve y como has creído, te sea hecho. Y su criado fue sanado desde aquella hora. Porque aquel hombre le dijo: solo di la palabra, solo di la palabra. Yo siento ríos de agua viva aquí. Yo siento ríos de agua viva aquí. Solo di la palabra y mi siervo sanará. Esta palabra tiene poder. La radio ha sido un medio donde no hemos podido llegar personalmente a la gente. No hemos podido llegar a los hogares personalmente y poner las manos y orar por una familia y orar por una persona. No hemos podido porque la frontera nos divide. Los hermanos, la frontera, hermanos amados, nos separan. Los kilómetros de departamento nos han dividido. Pero mientras alguien ora tras micrófono en una cabina, hay alguien de rodillas. Y mientras ese de rodillas está, el predicador que
1: está ahí, o la predicadora está declarando sanidades, y en el cuarto a kilómetros la unción está empezando a caer y está empezando a sanar. Oh gloria, oh gloria, oh gloria, porque la palabra tiene poder.
0: Oh, Dios es aquí. Yo sé que para muchos esto es locura lo que está pasando aquí. Yo sé que para muchos esto es bulla. Yo sé que para muchos esto es, hermanos amados, escándalo. Y aún hasta para muchos cristianos, tanto alboroto para un culto que se está haciendo. Es que esto no es locura, esto no es otra cosa más. Dios está presente en este lugar. Dios está presente en este lugar. Dios mío, alguien trajo alabanza. Dios está presente en este lugar. A su nombre. Isaías dice que ciertamente llevó él nuestras enfermedades. ¿Habrá algo imposible para Dios? Dios mío, ¿habrá algo imposible para Dios? El Señor dice en su palabra que al que cree, ¿cuántos creen que él sana? ¿Cuántos creen que él sana? Decía la alabanza que cantaban los hermanos: ven y sáname a mí. Oh maestro, el Señor está aquí. Si le pides, te puede sanar. El Señor está aquí. Si le puedes, si le pides, puede sanarte. No importa la gravedad de tu enfermedad, él tiene el poder para sanarte. Los médicos han detectado que no podrás vivir porque tenés una enfermedad incurable. Hoy vengo a proclamar en el nombre de Jesús que eres libre por la palabra. Que eres libre por la palabra. Eres libre por la palabra. Alguien levante su mano y alabe. Alguien levante su mano y alabe. Eres libre. Santo Dios, oh Dios está aquí esta tarde. A mi esposa la declararon estéril para toda la vida. Antes de unirnos en matrimonio, la ginecóloga le dijo: dile a tu esposo, quien será tu esposo, que nunca podrá.

0: dice.
1: Aleluya. Recibimos una noticia que no solamente alegró a nuestro hogar, sino también a nuestras familias y aún a aquellos que aman nuestro ministerio. Yo recuerdo que hace unos 3 años yo hice una recolección de juguetes para celebrar el Día del Niño en el Hospital Bloom. Y cuando nos dieron unos juguetes y estábamos, hermanos, guardándolos en las bolsas para repartirlos en el Hospital Bloom, mi esposa agarró una muñeca y me dijo: Isaac, voy a guardar esta muñeca en un acto de fe. Voy a guardar esta muñeca en un acto de fe, porque un día Dios me dará el privilegio de ser mamá. Y luego agarró un carro y me dijo: y voy a guardar este carro, porque si Dios no me da una bebé, voy a tener un niño. Y este carro se lo voy a dar para que juegue con él. Un 30 de octubre del año 2023. La ultra y el examen, hermanos amados. La ultra, hermanos amados. El examen que se estaba haciendo mi esposa por un problema de retraso en su periodo. Estaba diciendo: el milagro está hecho. Hay una prueba de embarazo positiva. Y alguien siente a Dios aquí. Oh, 7 años pasaron y Dios cumplió su promesa, porque Él tiene el poder para sanar. Alguien siente a Dios aquí. Vamos, alguien tiene que alabar a Dios aquí. Aleluya. Oh, gloria a Dios.

observación a mi esposa. Y le dijimos, doctora, ese 30 de octubre que recibimos la respuesta, le dijimos, doctora, varios que le quitaron cuando tenía 14 años había vuelto a brotar, había vuelto a nacer. Mi esposa tiene 2 ovarios, no se los puede implantar a la sierra. Pero cuando ella crezca le contaremos que un milagro pasó en nuestra familia y que el Señor sanó a mi esposa. Yo quiero decir algo en esta tarde. Yo no sé si hay alguien aquí con una respuesta que puedan estar esperando. Yo no sé si hay alguien aquí que está pasando el proceso que mi esposa pasó. Yo no sé si hay alguien aquí que está anhelando que Dios opere su vientre. En el nombre de Jesucristo de Nazaret, Espíritu Santo, sople sobre ese vientre ahora. Espíritu Santo, vi ando aquí a Mansoré Masaya. El Espíritu Santo puede operar vientre. ¿Alguien está escuchando lo que estoy diciendo? Porque Cristo es el que tiene el poder. Aleluya. Dios está aquí. En segundo lugar, para nosotros Cristo no solamente es el que tiene el poder sobre enfermedades. Cristo para nosotros también es el que tiene el poder sobre los demonios. Santo Dios. Él tiene el poder sobre las huestes infernales. Aún Él tiene el poder y el dominio sobre el infierno. Él tiene el dominio sobre los gobernantes de las tinieblas. Él tiene el dominio sobre los principados. Él tiene el dominio sobre las huestes de maldad. Él tiene el dominio sobre las potestades. Todos los demonios saben que ante Jehová se dobla toda rodilla. Todos los espíritus inmundos saben que ante Él se dobla toda rodilla. Ay, Dios mío, de lo que está en el cielo, en la tierra y debajo de la tierra. Y toda lengua confiesa que Jesús es el Señor para gloria de Dios Padre. Alguien levante su mano y dele gloria, dele gloria, dele gloria. Aleluya. Pero es que cuando Jesús llega a Gadara, Jesús cruza la ribera y llega a Gadara. Había ahí un endemoniado. La Biblia dice que cuando Jesús llega, Jesús en ningún momento busca conversar con él. Pero el demoniado y el demonio a través de él le abre y le dice: ¿qué tienes conmigo, Jesús? Hijo del Dios Altísimo. ¿Usted cree que los demonios no saben, los que las legiones que se mueven en los aires? ¿Ustedes creen que ellos no saben que aquí estamos adorando al Cristo al que ellos también se postran? ¿Qué tienes conmigo, Jesús, Hijo del Dios Altísimo? ¡No me atormentes! Porque el Señor tiene el poder sobre todo demonio. No hay un demonio que resista la autoridad de Cristo sobre ellos. Pero es que cuando un cristiano ora por un endemoniado, pero hablo de esos cristianos ungidos. No hablo de esos cristianos, hermanos, que ven novelas antes de irse para el culto. No hablo de esos cristianos, hermanos, que no se congregan, que no ayunan, que no oran. Hablo de esos cristianos que andan en la bendición del Señor. Y andar en la bendición de Dios, hermanos amados, no necesita dinero. Necesita tener una comunión con el Señor. Cuando un verdadero creyente ora por este tipo de personas, los demonios tienen que huir. No en el nombre del pastor, es en el nombre de Jesús que se va. Ay, Dios mío, lo voy a volver a gritar. No es en el nombre del concilio, no es en el nombre de la misión, no es en el nombre del evangelista, es en el nombre de Jesús. Es en el nombre de Jesús. Es en el nombre de Jesús. Vamos, iglesia, diga conmigo: en el nombre de Jesús hay poder. En el nombre de Jesús hay poder. Oh, gloria a su nombre.
Satanás es un mentiroso, que el Señor lo reprenda. Así como Cristo, a través del Espíritu Santo, posee a personas cuando vienen a Él, también Satanás busca poseer personas. Aleluya. Aleluya. También Satanás busca poseer personas. Pero él no puede poseer a los que son de Cristo. Ay, no, no, no, no, no, no, no. No, parece que usted no me está escuchando ya. Él no busca poseer a los que son de Él. Él busca, hermanos, Él busca poseer a los cristianos. Pero cuando Él quiere poseer a un verdadero, no hablo de esos creyentes que se salen en las fiestas patronales del Evangelio, hablo a un verdadero creyente, cuando Él busca introducir espíritus inmundos, demonios sobre un verdadero hijo de Dios, Él no puede, porque Él sabe que dentro de nosotros tenemos el sello del Espíritu que nos hace propiedad de Cristo. ¡Ay, Dios mío! Tenemos propiedad de Cristo, somos hijos de Él. ¡Somos hijos de Él! Satanás no puede poseer personas cristianas. ¡Aleluya! ¡Aleluya! Hermanos, ningún demonio querría vivir donde está la presencia de Dios. Lo voy a volver a repetir. Ningún demonio querría vivir donde vive Cristo. Ningún espíritu inmundo querría vivir donde vive Jesús. Padre, parece que va a haber cosecha de almas aquí. Ningún espíritu inmundo, ningún demonio querría vivir donde habita la presencia de Dios. Y yo quiero preguntar, ¿en quiénes habita aquí la presencia de Dios? Ay, ay, ay. Voy a volver a preguntar. Yo quiero preguntar aquí, ¿en quiénes habita la presencia de Dios aquí? Levante su mano, ¿en quiénes habita la presencia de Dios aquí? Aleluya. Él no quería vivir, él no desea vivir donde está alguien que tiene al Espíritu Santo. Aleluya. Cuidemos este templo, iglesia. ¿Tan serios algunos de ustedes? Cuidemos este templo, iglesia. Es el lugar donde habita Cristo. Oh, aleluya. Llevémoslo a todo lugar con nosotros. Porque en todo lugar el diablo nos acecha. El diablo nos persigue a cada momento, en todo lugar. Llevemos a Cristo en nuestra vida. No lo dejes encerrado en la casa, llévalo. El peligro nos asedia. La Biblia dice que Él anda alrededor nuestro como el león rugiente y anda buscando, no para tomarse una foto contigo, anda buscando cómo devorarte, anda buscando cómo hacerte daño. Pero hoy queremos gritar que estamos cubiertos con la sangre de Cristo. Que nuestra familia está cubierta con la sangre de Cristo. A su nombre. Aleluya. El poder que Cristo tiene sobre los demonios es tremendo. Es grande. Aleluya. Ningún demonio puede resistir la autoridad de la palabra. La autoridad de Cristo. Oh, gloria a Dios. Pero para echar fuera demonios, la Biblia dice que este género no sale si no es con ayuno. Necesitamos entender, hermanos, que el espíritu inmundo es verdad que tiene poder. Porque puede posesionar personas. Pero nosotros debemos de entender que de Jehová es todo el poder. Él es
el Dios omnipotente. Dios mío, Él es el Dios omnipotente. Él es el Alfa y la Omega. Él es el primero y el último. Él es el principio y el fin. Él es el gran yo soy. Él es el león de la tribu de Judá. Él es blanco y rubio y señalado entre 10,000. Él es admirable consejero, admirable Padre eterno, príncipe de paz, Dios nuestro. Aleluya. Una casa vacía, iglesia, es peligrosa. Aleluya. Porque cuando la casa está vacía, el ladrón busca cómo entrar. Espiritualmente también, si nosotros tenemos nuestra vida vacía de Dios, estos demonios buscan dónde habitar. Ay, Dios mío, ¿cuántos cristianos vacíos habrán aquí? ¿Cuántos creyentes vacíos habrán aquí esta tarde? ¿Cuánta gente vacía, hermanos, habrá aquí en los cultos en esta tarde? Tenemos gente vacía, sus casas están vacías, tenemos ministros vacíos, hermanos amados, tenemos familias pastorales vacías, tenemos cantantes vacíos, tenemos líderes vacíos en esta iglesia. Y cuidado, porque cuando tu casa está vacía, corres el riesgo que se meta cualquier cosa a tu vida que no sea la presencia de Dios. Por eso hoy vamos a cerrar toda puerta que donde el enemigo pueda, hermanos, introducirse, y vamos a decir al Espíritu Santo: ven, habita en medio de nosotros. Ven, habita en mi casa, ven, habita en mi familia, ven, habita en mi corazón, vive en medio de nosotros. Aleluya, aleluya. Oh gloria, oh gloria, oh gloria. ¿Cuántos alaban al Señor? ¿Cuántos alaban al Señor? Oh aleluya. Oh, el Señor es aquí. La victoria de Cristo, la victoria de Cristo sobre los demonios. El diablo imaginó, el diablo pensó que el Cristo que estamos predicando había sido derrotado ya en la cruz del Calvario. El mundo infernal estaba alegre. Hoy sí nos acabamos al Redentor de la humanidad. Lo que ellos no sabían es que era el inicio de la victoria sobre Cristo, sobre todo principado. Lo que usted tiene que saber es que en la cruz del Calvario no se gritó una derrota, se gritó un grito de victoria cuando Cristo dijo: consumado es, consumado es. Aleluya, oh aleluya, oh gloria a su nombre para siempre. La Biblia dice, hermanos amados, que el Señor despojó a los principados, despojó a las potestades y los exhibió públicamente. Aleluya. Triunfando sobre ellos en la cruz. Aleluya. Le puso los pies en la cabeza a Satanás. Dios mío. Le puso los pies en la cabeza al diablo y sus demonios. Y el diablo estaba alegre y dijo: hoy sí, nos acabamos. Pero en ese momento, los brazos de Cristo estaban abiertos. Su mirada estaba puesta en el Padre. Y en ese grito despojó a los principados. El poder que ellos tenían sobre la humanidad fue quitado. Ahora el dominio, la autoridad, el poder, la gloria, la honra, la alabanza, el poder, la majestad, su poderío solo es para Él. Porque Él vive por los siglos. Él vive por los siglos de los siglos. Aleluya. Oposiciones habrán, porque siempre habrán oposiciones, porque el enemigo siempre, hermanos míos, el enemigo siempre anda buscando cómo influenciar a la gente. Y perdone, pero a veces hay cristianos que son influenciados con sus acciones. Cuando usted se rebela contra Dios, cuando usted se rebela contra sus líderes,
Padre, tenga cuidado. Cierre toda puerta. No le abramos puertas a los demonios, iglesia. Dios mío, ya nos dijeron amén aquí. No le abramos las puertas a los demonios, iglesia. No le abramos las puertas a los demonios en nuestra vida. No le abramos la puerta a los demonios en nuestras congregaciones. Que se paganice quien quiera, pero la iglesia debe de mantenerse fiel al Señor. Que se paganice quien quiera. Que se mezcle con el mundo quien quiera. Que se paganice cualquier iglesia que quiera. Pero ustedes y yo mantengámonos firmes en lo que hemos aprendido. Cristo viene pronto, iglesia. Maranata, Cristo viene pronto. Oh gloria, ¿cuánto le estamos esperando? ¿Cuánto le estamos esperando? Aleluya. Oh gloria a Dios. Vive Jesús. Él tiene el poder sobre todo demonio. Pero también, en último lugar, Jesús para nosotros es el que tiene el poder sobre toda tormenta. Él tiene el poder sobre naturaleza. Él tiene el poder, hermanos amados, sobre todo, hermanos amados, tempestad que pueda venir a nuestra vida. Los discípulos estaban atemorizados. Aleluya. Él dormía. Él descansaba. Y los discípulos llegan preocupados. Y lo despiertan. Lo tocan. Dice: no tienes cuidado. Nos estamos hundiendo. Aleluya.

Yo no sé si alguien está entendiendo lo que yo estoy diciendo aquí. Si alguien me ayuda en el piano, ya estoy terminando. Necesitamos entender que hay tormentas, hermanos amados, que vienen furiosas. Hay tormentas, hermanos amados, que muchas veces te van a hacer tambalear en la fe. Hay tormentas, hermanos, hablando de inviernos. Hay tormentas que vienen suave, sin ráfaga de viento. Pero hay tormentas, hermanos, que solo usted la observa y dice, esa tormenta viene brava. Y usted siente, hermanos, que esa tormenta empieza a tambalear. Y usted ve que los árboles se mueven de un lado y que se oye de repente que por allá tronó un árbol que se derribó, que se cayó, que de repente un desbordamiento del río, porque la tormenta vino fuerte, porque la tormenta, mis amados hermanos, no decía el Señor, vino fuerte y duró mucho tiempo, pero no importa cuánto tiempo dure la tormenta, no importa si viene furioso, viene calmada, Jehová tiene el control de lo que estás atravesando, Dios tiene el control de tu vida, Dios tiene el control de la tormenta que estás pasando. Por eso, aunque sea furiosa, mira para arriba, nuestro socorro viene de Jehová, que hizo los cielos y la tierra. Aleluya. Pero que la tormenta venga furiosa, confía en el Señor. Aleluya. Confiar en el Señor cuando las cosas están bien. ¿Verdad que nos cuesta? ¿Verdad que confiar en el Señor cuando las cosas están bien nos cuesta? Usted llega al culto, solo usted quiere cantar en todo el culto, solo usted quiere orar. Usted llega más temprano que el pastor al culto porque usted, hermanos amados, no tiene situaciones difíciles en ese momento. Pero llegar al culto y levantar tus manos cuando la tormenta está golpeando tus finanzas, está golpeando tu salud, está golpeando tus hijos, está golpeando tu ministerio, está golpeando tu casa, tu matrimonio. No es fácil llegar a levantar las manos al cielo y empezar a adorar al Señor. Pero ahí cuando usted se convierte en un adorador y esa alabanza se vuelve un sacrificio delante de Dios. Porque adorar a Dios cuando la tormenta no te golpea no cuesta. Adorar a Dios cuando la tormenta no está fuerte, hermanos amados, no, eso no cuesta nada. Usted llega al culto, alaba, y no importa si son 3 horas de culto. Pero cuando las situaciones son adversas en tu vida, parece ser que tus fuerzas se acaban, pero es ahí, hermanos amados, donde vas a entender que adorar a Dios no será fácil, pero siempre es la clave para que Dios entregue respuesta, para que Dios entregue victoria sobre nuestras vidas. Muchas veces, hermanos amados, las tormentas vienen y muchas veces vienen sin aviso. Cuando usted, hermanos, cuando usted observa que la tormenta viene subiendo, usted mete los trapos a la casa porque no se quiere que se le moje. Usted mete la leña, saca el barril para que le caiga agua lluvia y tomar agua. Pero hay tormentas que de repente caen. Espiritualmente a veces nos pasa así. Hay cosas que no las esperamos, pero llega de un golpe. Y ahí donde sentimos la prueba muchas veces. Pero Él tiene el control sobre la tormenta. Aunque sea furiosa, aunque no te haya avisado la tormenta, iglesia amada, las pruebas de la vida pueden soplar como viento recio. Y eso nadie de ustedes puede negarlo. Hay cosas en la vida que nos están golpeando fuertemente. Hemos pensado en no avanzar más. Hemos pensado en renunciar. Hemos pensado en no continuar. Hemos pensado en entregar tu cargo que tienes en la iglesia. Hemos pensado, mis amados hermanos, en que ya no vamos a salir de este problema, en que ya no saldremos de esta situación. Pero hay algo que vengo a decirte hoy. A mí no me hable usted de dolor y de renuncia, porque yo muchas veces he querido

tirar la toalla y no continuar, porque siento cargas fuertes en mis hombros. He llorado por las noches pidiéndole a Dios fuerza y el Señor me ha fortalecido. Si bien es cierto, tengo lucha y tengo prueba, pero a ti alcé mis ojos y tú me ayudaste, Jehová. Alguien tiene que alabar a Dios aquí. Iglesia, Jesús se paró frente al mar y dijo al mar: calla. Y la tormenta cesó. Aguanta, soporta. A lo mejor te faltan horas para que la tormenta cese sobre tu vida. Iglesia, aguanta un poquito más, porque allá donde vamos a ir, allá no hay más dolor. Allá no vas a llorar. Allá no hay más enfermedad. Allá no hay angustia. Allá no vas a sentir ansiedad. Allá no vas a sentir depresión. Allá no vas a sentir angustia. Allá solo reina la paz. Allá solo sentirás felicidad. Y lo más grande, que después de esta tormenta veremos al Rey que nos compró con sangre y le veremos cara a cara. ¿Cuántos tienen esa esperanza acá? Aguanta, iglesia. La tormenta pronto pasará. Pronto nos vamos para estar con el Señor. Iglesia, aguantemos. Él tiene el poder sobre tu tormenta. Aleluya. ¿Confían ustedes en eso? ¿O solo son aquellos creyentes que hablan de un Dios poderoso pero no le creen a ese Dios? Hay gente que ora pero ellos no creen al Dios que están orando. Hay gente que conoce todos los hospitales del Salvador, pero sus rodillas no conocen el suelo. Y en lugar de clamar al Señor que tome el control de su tormenta, ellos se apartan de Dios. Invocan a otros dioses que no es el que estoy predicando. Los discípulos no le dijeron: Pedro, alza la mano, hombre, calma la tormenta. No le dijeron a otro discípulo: mira, alza la mano. No, fueron a buscar a Jesús. ¿A dónde está yendo usted en su tormenta? Ya estoy terminando ya. ¿A dónde está yendo usted en su tormenta? ¿A dónde estamos corriendo cuando la tormenta nos golpea, iglesia? ¿A dónde estoy corriendo yo cuando la tormenta está golpeando a mi familia? ¿A dónde está corriendo usted cuando la tormenta está azotando tu casa? Porque la barca es tu vida, las tormentas es el mundo, las pruebas, los problemas. ¿A dónde estamos corriendo, iglesia? Jairo, cuando la tormenta estaba golpeando a su familia, su hija había muerto. Él lo fue a buscar a la funeraria. Él lo fue a buscar, hermanos, otro lugar. Él fue a buscar a Jesús. Y Jesús no le dijo: no, hombre, no te preocupes, ahí te aviso cuando llego. La Biblia dice: y fue a casa con él. La tormenta está fuerte en tu vida, en mi vida, pero Jesús está en casa, hermanos. Jesús está en casa, iglesia. Jesús está en casa. Y si él está en casa, descansemos con él. Que ese es Cristo para nosotros.
el que tiene el poder sobre la tormenta de nuestra vida. Iglesia, hoy podemos decir que de Cristo es el poder, la riqueza, la sabiduría, la fortaleza, la honra y la gloria y la alabanza por los siglos de los siglos.

te mueves. Hija, Cristo te ama. Un día serviste al Señor. El Señor te pregunta hoy, ¿por qué sigues huyendo del llamado que Él está haciendo? Yo sé que hoy, esta tarde, han venido hoy a este lugar.

puedo saciar. Hay momentos que recuerdas cuando Dios te ministraba en la iglesia. Hay noches que no duermes porque vienen a la memoria los momentos que ibas a la iglesia.

0: que te amo, nunca he dejado de amarte. El mundo te ha golpeado demasiado, las tormentas han sido fuertes sobre tu vida. Hay cosas en tu vida, hija, que han pasado muy difíciles, que solo necesitas el toque de Dios. Dios va a transformar tu corazón, hija. Tu corazón va a ser transformado. Tu corazón va a ser transformado. Solo dejen que Dios haga la obra en ella. Dios quiere hacer una obra en contigo.
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0: La respuesta de Dios va a llegar.
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0: En el tiempo de Dios. No en tu tiempo, es en el tiempo de Dios. La oración todavía sigue viva delante de Dios. Solo tienes que abrir tu corazón y venir a Él. Hay heridas en tu alma.

0: Vamos, el llamado está abierto. Invite a un amigo que esté a su lado. Invítalo a venir a Jesús esta tarde.
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0: Y esta joven que usted ve acá vino hoy porque Dios la trajo con un propósito.
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0: desde temprano ella planificó venir a este culto porque Dios iba a hacer una obra.

0: Necesito a una hermana que me ayude a orar por ella.
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0: ¿Dónde habrá alguien más?
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0: venga hoy a Cristo.
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0: El mañana puede ser tarde para tu alma.

0: Vamos, iglesia.
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0: 5 minutos más.
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0: Hija, ¿ustedes ya recibieron a Jesús?
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0: ¿Usted?
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0: ¿Por qué sigue lejos de Dios?
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0: tú también un día serviste al Señor.
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0: ¿Qué haces
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0: fuera de Cristo? Él
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0: te
1: mi fe.
0: Cristo te ama, hija.
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0: ven al Señor.
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0: aún hay esperanza para ti.
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0: Aún hay esperanza
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0: para tu alma. Hoy el Señor te llama.
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0: Hoy el Señor te está llamando.
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0: Adórelo, adórelo, adórelo. Adórenle un momento más. Ven a Jesús. Yo te alabo, mi Señor. Cristo te ama, hija. Cristo te ama. ¿Sabes que Jesús te ama? ¿Quieres estar con Él? ¿Te gustaría vivir con Él en el cielo? Entonces, ¿por qué no le recibes hoy?
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0: Entonces, si te gustaría estar con Él en el cielo, ¿por qué no le recibes hoy a Él? La oportunidad está hoy para ti. Cristo te ama.
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0: quiere
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0: ¿Quieres darle tu vida a Jesús?
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0: Es tu decisión.
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0: Cristo le ama. Todavía hay oportunidad, hay esperanza.
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0: ábrele a una persona que esté ahí a su lado y dígale que Jesús le ama, por favor. Levante sus manos, hermanos. Ayúdeme a orar por esta.

0: oremos por ella, Padre, en el nombre de Jesús.
1: Cristo está.

0: hermana, dele un abrazo a ella, por favor.
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0: Levante su mano y dile, Señor, gracias.
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0: Dígale, Señor, gracias.
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0: Dígale, Señor,

0: porque no hay dinero para transporte.
1: Gracias, Cristo.
0: Mientras van a conducir su programa, Señor. Pero yo bendigo a estas mujeres.
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0: y que tu gloria resplandezca sobre ellas. En el nombre de Jesús.

0: mejor aplauso es para el Rey de Reyes y Señor de Señores. Hermanos, tomen su asiento. Hoy, esta tarde, hay una victoria en este lugar. Una persona hoy vino al Señor. Y eso es una gran victoria. ¿No lo creen? Un alma cuesta la sangre de Jesús. ¿Cuánto le damos la bienvenida a nuestra hermana? Bienvenida a la familia de Cristo. Quiero agradecer al ministerio del programa radial Mujeres Sembrando la Buena Semilla por habernos invitado para estar acá, hacernos parte de la actividad. Recuerdo que me hicieron el comentario de este culto.
1: Para subir es ante la rapidez del tiempo y el cumplimiento de la palabra de Dios, tu mejor decisión es buscar a Dios y servirle con todo tu corazón.

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0: Bendiciones a esta hora de la tarde, ¿verdad? Ya en complacencias al instante, ahí usted se ha estado gozando con ese precioso evento, ¿verdad? Así que saluditos especiales. Hoy sí ya nos dieron acá el permiso para continuar con la programación de Radio Vida. Así es que si usted se está pendiente y quiere reportarse, ¿verdad? Esta hora en el espacio de complacencias al instante, solicite su tema. Y con gusto, ¿verdad? Con gusto vamos a complacerle en esta bendecida hora de la tarde. Si desea patrocinar, disponible, Dios le bendiga.
1: Dios le bendiga, hermana, me complace con una alabanza.
0: Dígame qué tema.
1: Cuando se pase lista.
0: Cuando allá se pase lista.
1: Sí, hermana.
0: Para ahí con gusto, mi hermana.
1: Dios le bendiga, hermana.
0: Amén. Saluditos. Cuando allá se pase lista, dicen. Bueno. Vamos con estos temas, ¿verdad? Así que saluditos especiales para toda la audiencia. Si alguien desea patrocinar, disponible el espacio.

0: aquel día.
1: Bueno, y estábamos complaciendo ese lindo tema y vamos a escuchar otro audio que nos hacen llegar por acá. Lo escuchamos a esta hora. Permítame.
2: Bendiciones, hermanita Elsie, bendiciones. Ay, Dios bendiga a toda la audiencia. Si puede regalarme, hermanita Elsie, el tema que se llama Dame un abrazo ahora. Bendiciones, hermanita Elsie, a usted y a toda la audiencia.
1: Bueno, ahí está mi hermana Amparito, ¿verdad? Dame un abrazo, ya la conocí. Con gusto le doy el abrazo yo. Dame un abrazo. Así que voy a complacerle con gusto a mi hermanita Amparito. Y también, ¿verdad? Decirle que está disponible el espacio. Dios le bendiga. Amén. Adelante. ¿Qué tema? ¿Cuál? Sociedad privada. Ah, propiedad privada. ¿Con quién es ese? Bueno, ahí voy a buscar su tema. Amén. Bueno, bendiciones a nuestra hermana Isabel. Todo es propiedad, propiedad privada, dice. ¿Privada? ¿Será esta? Bueno, propiedad privada, dice. Bienvenidos. Y saludos, si alguien, hermana Isabel, ya se la busco. Y si alguien desea patrocinar el espacio, está disponible. Voy por acá también a otro mensajito. Dice, Dios le bendiga, me complace con la alabanza a la paz de Dios de Celio Brenis. Le escucho acá en San Marcos, Intipucá, Honduras. Saludos a la audiencia de Honduras, en cabina es hermana Elsie. Hemos estado por acá, ¿verdad? Desde la 1 de la tarde. Ahí hemos estado, ¿verdad? Con ese precioso evento, ¿verdad? Ahí donde se ha estado celebrando. Vamos a buscar este canto porque propiedad privada yo no la encuentro por acá, ¿verdad? Vamos a buscar esta propiedad privada, dice. Miren que ni yo me sé estas alabanzas. Estas siervas son con todo. Así que nos vamos a esta hora. Bienvenidos también. Usted que está a través de esta otra

Estábamos con ese tema, saluditos especiales, propiedad. Espérese usted que estos están precisos y yo no quiero poner esto. Saluditos especiales en los merinos, santo. Bueno, voy con el tema, dame un abrazo. Vamos con ese canto. Saluditos, hermana Amparito. Saluditos especiales hasta San Jorge Sesori. Si alguien desea patrocinar Complacencias al Instante, está totalmente disponible.

0: Ahí estábamos con ese tema. Saluditos. Se me volvió a repetir, ¿verdad? Así que vamos acá.
1: Oye, mi amigo, abre bien.
0: Gracias, hermana Patti. Se volvió a unir, hermana Patti. Fíjese que solo me pueden comentar por acá, así que yo esto lo tengo. Solo los superfans dicen, ¿verdad? Así que les mando saludos, bendiciones de lo alto.
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0: Así que para la hermana que estaba queriendo llamar, que llame, ¿verdad? Que llame. Y con gusto voy a complacerle. Que llame, que llame, que llame. También está la línea de WhatsApp. 7106-9417. Para que usted mande su mensajito de texto a cabinas de Radio Vida. Les saludos, hermana Elsie. Saludos a la audiencia de Tecoluca. La audiencia en Mercedes Umañas, en Estanzuelas, bueno, a donde llegamos, ¿verdad? A donde nosotros llegamos, a donde estamos. Dios le bendiga, hermana, y si me complace con la alabanza que vas a hacer cuando Cristo venga, le escucho en casa de Zinc. Bendiciones para usted y su familia. ¿Con quién es ese tema, hermano José Flores? Bueno, yo se voy a la línea, Dios le bendiga. Claro que sí, dígame qué tema. La felicidad. Con Ah, ya le iba a preguntar. Vaya, mi hermana, ahí le complazco. Amén. ¿Qué vas a hacer? ¿Qué vas a hacer cuando Cristo venga? Vamos a ver. La felicidad. Dice que quiere la hermana Emerita, imagínense. Eso es bonito, ¿verdad? Quiere la felicidad. ¿Quién no va a querer la felicidad? El que no quiera la felicidad, no sé. Es que la felicidad es bonita. Pero la Biblia dice, hay que gozarse con los que se gozan, llorar con los que lloran. Y bueno, ¿verdad? Pero la felicidad es bonita cuando uno está alegre, cuando le dan un premio, cuando le dan algo y cuando le regalan un carro, le regalan una casa o le regalan zapatos o ropa. O sea, uno se llena de felicidad. Bueno, y cuando cumple años. Vamos con el hermano Isaí entonces a esta hora.

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1: Bueno, ahí estábamos complaciendo, ¿verdad? Ese tema. Hoy voy con el canto La Felicidad, decía la hermana emérita. Así se llama ese tema del hermano Isaí Durán. Bueno, por acá nos están pidiendo el tema que se titula ¿Qué vas a hacer cuando Cristo venga? Nos vamos complaciendo este precioso tema. Después recibo llamada. Saluditos especiales. Así que nos vamos con el canto.

0: Bueno, bien cortita. Es bien cortitica esta alabanza, ¿verdad? Así que saluditos para todos los que están en la fiel sintonía del 90.5. Así que si usted se nos va a reportar, repórtese. Repórtese a esta hora de la tarde en Complacencias al Instante. Y si alguien desea patrocinar el espacio disponible, ¿verdad? No contamos con patrocinador. Llegamos a esta hora, ¿verdad? A las 5 con 29 minutitos. 5 con 29 minutitos. En
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0: Complacencias. En Complacencias al Instante. Saluditos ahí a la página Paola Fashion, Mario Martínez. Bienvenidos, hermanas, hermanos. Cristo les ama. Yo también, Manuel. Saludos, bendiciones a todos, ¿verdad? Los que se unen y pasan ahí a través de la plataforma de TikTok, que estamos acá en nuestras labores, siempre dándole la honra y la gloria al Señor, agradeciendo al Señor sus bondades, sus misericordias.
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0: Dos caminos, dice, le esperan al hombre.
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0: Dos caminos, y ya sabe, ¿verdad? Uno que lo lleva directo al infierno y el otro que lo lleva directo a la vida eterna. Así es que sepa escoger dos caminos, dos caminos. Hay dos caminos.
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0: La el ancha, el camino ancho y el camino angosto. El angosto, ahí trae muchas cosas, ¿verdad? A veces, pero nosotros tenemos a Cristo a nuestro lado.

le doy con este tema. Saluditos especiales, José López. Saludos, bienvenidos a todos los que están ahí a través de esta plataforma. Vamos con Alex Mosquera. Que viva nuestro rey. El rey mío vive y el suyo también, ¿verdad? Pero es Cristo Jesús.

0: 5:34 minutitos.
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0: En complacencias al instante, en cabina su hermana Elsie. Gracias por dejarse acompañar del 90.5 por el FM. Usted que nos escucha a través de TuneIn Radio, también saludos.
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0: Bueno, por nuestra página de fanpage, bendiciones. 5:36 minutitos, voy con un canto que se llama Sepulcro Vacío. Es, le digo porque está vacío, ¿verdad? Miriam Díaz, saludos, bendiciones para todos los que están ahí conectándose. Fíjese que este tema dice: ¿por qué buscáis entre los muertos al que vive? Nosotros no buscamos entre los muertos porque Cristo está vivo, ¿verdad? Así que saluditos.

0: Bueno, ahí estamos complaciendo, seguimos con ustedes. 20 minutos, llegamos a las 6 de la tarde, ¿verdad? 20 minutos y llegamos a las 6 de la tarde. Así que saludos en esta hora. Vamos con un canto de los salmistas que se titula Yo no quiero regresar. Y yo creo que usted tampoco, ¿verdad? Así que bendiciones, 5:41 en esta hora de la tarde.
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0: 15 minutos y llegamos a las 6 de la tarde en esta hora, ¿verdad? Así que saluditos a toda la audiencia a nivel nacional e internacional. Saludos para mi mamá, saludos para mi papá, hasta el lugar de El Limón, ¿verdad? Dios les bendiga. A veces ellos siempre nos escuchan. Y quiero saludarle con este tema de la noche linda a la jefa, a mi mamá, ¿verdad? Así que saludo también a mi papá, así que saludos, bendiciones. Cristo lo... Es que le gusta mucho a mi mamá, ¿verdad? Siempre que patrocina, solo este canto pide.
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0: Anto. 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
1: Bueno, bendiciones a esta hora, 10 minutos. Llegamos a las 6 de la tarde. Ahorita estamos en Complacencias al instante, ¿verdad? Así que saludo a toda la audiencia que está en diferentes lugares. En diferentes lugares, ahí donde nos escucha, a donde está descansando, pero escuchando, ¿verdad? El 90.5 a esta hora de la tarde. Una tarde muy fresca, con ganas de cafecito y la semita mieluda. Bendiciones para todos en diferentes lugares.
2: Vamos a decir.
1: Vamos con este tema, ¿cómo no amarte, Jesús?
2: Vamos.

0: Bueno, ahí estamos con ese canto y nos vamos despidiendo del espacio de complacencias al instante. Ya en breve, ¿verdad? Su programa radial, Jesús el Rey de Gloria con ustedes. Así que nos despedimos con este tema de Alex Funes. La iglesia ya se va, ¿verdad? Así que saludos. Con la iglesia. No, no, no es esta, es esta. Esta es la que queremos dejar. Con esta lo finalizamos. Polo Negrete, la iglesia, iglesia se acerca la hora. Así que bendiciones y saludos para todos.
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0: Jehová.
1: Gloria al nombre del Señor. Bendiciones a todos en esta preciosa hora. El Señor Dios Todopoderoso les bendiga grandemente. Gracias al Señor, hermano, por la oportunidad que nos da de estar en cabina de Radio Vida para poder dar inicio a lo que es esta preciosa bendición y poder exaltar ese nombre que es sobre todo nombre. Así que yo bendiga a nuestra patrocinadora de este día, nuestra hermana Normita de Benítez, que el Señor le bendiga. Gracias, hermana, por estarnos patrocinando lo que es el espacio radial Jesús el Rey de Gloria. Gracias a todos los hermanos que de una forma muy especial lo han estado haciendo. Muchas gracias. El Señor le va a bendecir poderosamente, ya que nosotros quizás no le podemos pagar, pero todo lo que usted hace, Dios lo tiene ahí ya anotado. Y muchas gracias a todos los socios, a los patrocinadores, a los que oran por el ministerio Jesús el Rey de Gloria. Gracias al Señor que con la ayuda de Dios y con la ayuda de ustedes, este ministerio radial está saliendo adelante. Así que toda la gloria, hermanos amados, es para nuestro Dios. Agradecemos a Dios por esta preciosa oportunidad que nos da de estar en este hermoso lugar y poder dar inicio, hermanos, a esta preciosa bendición. Dice el Salmo 103, honrando al Padre, al Hijo y al Espíritu Santo, su palabra nos dice: bendice, alma mía, Jehová, y bendiga todo mi ser su santo nombre. Bendice, alma mía, Jehová, y no olvides ninguno de sus beneficios. Él es el quien perdona todas tus iniquidades, el que sana todas tus dolencias, el que rescata del hoyo tu vida, el que te corona de favores y misericordia, el que sacia de bien tu boca, de modo que te rejuvenezca como el águila. Padre y soberano Dios que estás en los cielos, amado de mi alma, en esta preciosa hora, Dios mío, venimos delante de usted, Señor, para, Dios mío, presentar este programa radial. Dios mío, sabemos, Señor, que dependemos totalmente de usted. Dios mío, sin usted nada podemos hacer. Dios mío, su palabra dice, Señor, apartado de mí, nada podés hacer. Dios mío, en esta hora, toma control, Señor, de todo lo que se va a hacer, Dios mío, en esta tarde. Dios mío, que sea tu presencia administrando en esta hora, Señor. Bendiga, Señor, a los oyentes, bendiga a la audiencia, Señor, como los que están a través de Facebook, como los que están, Dios mío, a través de la frecuencia 90.5, Señor. Gracias, Dios mío, por nuestra patrocinadora. Gracias, Dios mío, por nuestra hermana Normita de Benítez. Señor, bendiga su vida, bendiga a su esposo, sus hijos.